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0: Muy buenos días, amigos y amigas. Hola, República Dominicana. Saludo, mundo. Hoy es lunes 6 del mes de julio del año 2026. Bienvenidos y bienvenidas son todos y todas a compartir con nosotros a través de Palma 90.7 FM, la Universidad de la Información, Acción Mañanera, a través de otras emisoras de radio que nos siguen desde Miami Heights, en el estado de la Florida, Café 90 y Cariñosa 91, del canal 57, UHF Sur TV, Empresas Radiofónicas, de nuestro canal de YouTube, Empresas Radiofónicas y demás redes sociales. Un inmenso placer poder compartir con ustedes, puestos en las manos del Creador del Universo, Dios Todopoderoso, para que nos guíe, nos proteja, nos siga bendiciendo. El que da la vida, el que nos mantiene la salud, el que nos une para compartir con los demás seres humanos de la faz de la tierra. Reciban un saludo afectuoso de parte del ingeniero Roberto Lama, gerente general, presidente de esta cadena de radio. Saludo a Junior Medina en los controles. Aquí está su amigo de siempre, Lino John. Me honra presentar a un distinguido amigo, colega, comunicador, que se tomó unas vacaciones un poco extensas, pero que ha vuelto a casa, y no como el eslogan del PLD, la vuelta a casa, sino más bien a su casa, donde inició con este programa Acción Mañanera hace ya más de 20 años. Se trata del doctor Néstor Lawrence, que nos acompaña a esta hora. Muy buenos días. También está con nosotros don Wilfrido Peña. Bienvenidos.
1: Gracias, doctor. Buenos días. Buenos días a todos. Para mí es un inmenso placer aquí estar con ustedes, ¿verdad? Al lado de un hermano, Wilfrido Peña, que nos iniciamos en esa faena aquí hace ya un tiempo largo. Y desde luego estar aquí, estar como en su casa, agradecerle como siempre, primero a Dios, la oportunidad que nos da de estar vivo, de estar junto a ustedes, y el gerente general de estas empresas, el ingeniero Roberto Lama, y a usted, doctor, de manera especial también, que es el coordinador también de estos espacios interactivos, por también permitir que nosotros estemos aquí. Y a todos ustedes, amigos y amigas que nos escuchan, como siempre, estaremos aquí tratando de cumplir con la comunicación, con la información, junto a este espacio, la Universidad de la Información, Acción Mañanera, que es el espacio número uno de la radio del sur de la República Dominicana. Buenos días.
2: Buenos días, doctor Lino Gómez Pérez, Lino John, doctor Néstor Lawrence. Para mí es un inmenso placer tener la oportunidad de volver a compartir con usted en este programa, como bien usted lo decía, ¿verdad? Hace varios años, en la primera etapa de Acción Mañanera, estuvimos juntos y vivimos una bonita experiencia. Bienvenido de nuevo, doctor.
1: Muchas gracias.
2: Aquí estamos con ustedes, ¿verdad? 3 horas de información desde ahora hasta las 10 de la mañana. Adelante.
0: Bueno, un placer, doctor Lawrence. Usted sabe que siempre goza del respeto, el afecto nuestro, y obviamente usted es parte integral de este programa desde sus inicios.
1: Gracias, gracias, doctor.
0: Y sobre todo de esta familia, la familia Lama, que siempre usted ha tenido un respeto y una deferencia para con ella, y de manera recíproca sienta lo mismo de parte del ingeniero Roberto Lama y de todo el equipo.
1: Placer.
0: Encantado de que esté aquí. Mire, el presidente de la República inaugura obras en Dajabón y Santiago Rodríguez. El Cibao, la parte norte, recibiendo obras importantes por parte del gobierno dominicano. El presidente del Partido Revolucionario Dominicano, Miguel Vargas Maldonado, propone alianza para desplazar al PRM del poder en las elecciones del 28. En otro orden, Ucrania bombardea con drones subestaciones eléctricas de Crimea. En otra información, la Fuerza Nacional Progresista llama a conformar amplio movimiento de unidad nacional. Venezuela, presidente, pide suspendan sanciones al país. En otra información, Leonel Fernández cuestiona la reforma de la Policía Nacional que impulsa el gobierno dominicano. Llega vuelo humanitario con 50 dominicanos y 12 venezolanos. En tanto que la Policía Nacional designa nuevo comandante Santo Domingo Oeste tras muerte de joven con apenas 18 años de edad. Director de Sismología vincula los temblores República Dominicana y Venezuela. En otra información que aparece en la prensa de hoy, autoridades condenan a muerte o la muerte de joven a manos de un agente de la Policía Nacional. Se dice que ese agente es de aquí, de la provincia de Barahona.
2: Qué barbaridad.
1: Es de Polo, me parece. Hay uno de Polo también. Los dos son de aquí.
0: Que es de Polo, según las informaciones. El padre del jovencito, que es pastor evangélico, se dice que es oriundo de Polo, y entonces los dos los vinculan a ser de esta provincia de Barahona. Sin mediar palabras, sencillamente, reforma policial. Mire qué reforma. La reforma se ha convertido en un exceso de brutalidad policial.
2: Es una reforma que se han gastado miles y miles de millones de pesos y yo no entiendo, la policía no aprende. El presidente de la República tiene las mejores intenciones con relación, ¿verdad?, a la transformación de la policía dominicana, pero parece que no asimilan nada y es lamentable, ¿verdad?, que ahora estén peor con esto de la reforma.
0: Bueno, sí. Conforme a los pronósticos de los organismos correspondientes, la República Dominicana afrontará otras dos semanas de calor extremo.
1: Bueno, esa está dura esa.
0: Sí.
1: Ese fenómeno. Anoche se sintió eso.
0: Bueno, y no solo la noche, el día es peor.
1: Sí, en el día todo.
0: A pesar de que se pasó.
1: En el día tú tienes alternativa, ¿verdad?
2: Sí,
1: en el día tú coges para el malecón, coges debajo de un palo, pero en la noche se complica, hay que estar en la casa.
0: Te va para el río.
1: Te va para el río, pero en la noche.
0: Playa. La playa es calurosa, pero bueno.
1: Como a los ríos, aquí hay muchos ríos, doctor.
0: Sí.
2: Y entonces el abanico. Ríos,
0: las colinas, las montañas.
2: El abanico lo que tiene caliente.
1: Caliente.
0: Candela pura.
1: Y hay que atender eso, porque, óyeme, tiene que ser con franelita, con agua, sí, con cosas que te permitan a ti tener más
0: ligereza.
1: Sí, sí, claro.
2: Y la gente tomarlo suave, no incomodarse mucho, ¿no? Tiempo de calor, un lío.
0: En un amplio operativo, la Dirección Nacional de Control de Drogas, DNCD, ocupa, se fue la información aquí, creo que 32 mil, por aquí, que está la información, a veces se mueven estas máquinas que no le permiten a uno ver las cosas, ¿verdad? A ver. Ok, la DNCD ocupa 32 mil gramos de drogas y apresa a 123 personas. Sigue ese tráfico, microtráfico, trasiego de estupefacientes en el país. En La Vega imponen 20 años a un hombre por intento de asesinato. En Santiago condenan a 12 años a un hombre que violó una mujer. El presidente de los Estados Unidos, Donald Trump, exalta la grandeza de los Estados Unidos en su 250 aniversario. 250 años después, el imperio luce sólido y a la ofensiva. Cuando hablamos de 250 años, nos referimos, que no da detalles ahí, al aniversario cumplido por los Estados Unidos de la independencia de 1776, el día 4 de este mes de julio. 4 de julio, Independence Day, un largo feriado en los Estados Unidos.
1: El día de ayer marcaron los iraníes una nueva amenaza. El jefe de la marina iraní, a propósito del funeral de su líder, el ayatola, que contra Trump hay que darle para abajo. Yo creo que esa fue la última palabra que dijo ese
0: también. Mire, eso no es tan fácil, ¿verdad? No es tan fácil, pero pienso que van a pelear duro porque Trump, este último periodo, no quiere dar su brazo al torcer.
1: El que dice eso, esa es una amenaza.
0: Es una amenaza. Una amenaza que Trump, yo sé que va a traer una respuesta a esa amenaza. Va a apretar más la soga. Francisco Javier García condena a la muerte de joven y exige frenar abusos y excesos policiales. Senador Antonio Taveras exige transformación de la Policía Nacional. Dime, ¿dónde se habló de una reforma ya y se ha gastado un dineral? ¿Cuál es la transformación? En Santiago destacan el legado del presidente don Antonio Guzmán Fernández. Y finalmente, en la parte internacional, en el Perú, el gobierno inicia la transferencia de gestión a Keiko Fujimori. Estas son las más importantes noticias en titulares que aparecen en la prensa de hoy. Otras informaciones importantes las compartiremos con ustedes aquí en el número uno, Acción Mañanera por Palma FM. Vamos a saludar la presencia en el panel del doctor Giovanni Manuel de León Pérez, y luego vamos a una ligera pausa. Adelante, Giovanni, buen día.
3: Saludos, buenos días, Lino, buenos días, Wilfrido Peña, Junior Medina, y bueno, saludar el regreso nuevamente Neto Jesús Lauren. Bienvenido a su casa, como te decían al inicio.
1: Gracias.
3: Fundador de este espacio, juntamente con Wilfrido y otros compañeros más.
2: Sí, señor. Sí, señor.
3: Bueno, un saludo a los amigos y oyentes de Acción Mañanera. Todos y todas, buenos días.
0: Vamos a hacer una ligera pausa. Volvemos con más. Adelante, Junior.
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0: Aquí estamos de vuelta con el número uno, Acción Mañanera por Palma FM y una gran red de emisoras en todo el país y el mundo. Iniciamos con los comentarios. Vamos a saludar el comentario inmediatamente de don Wilfrido Peña.
1: Bueno, aquí estamos, señores. Yo creo que... Yo no estuve el viernes en el programa, pero me imagino que el equipo habló sobre Francisco Javier García, una información que dio que se hizo viral en los medios, en un programa de radio en Santo Domingo. Y quiero hablar brevemente sobre esa situación, ¿verdad? Un candidato que realmente no arranca, porque todas las encuestas que se han publicado de Francisco Javier no pasa de un 12 a un 13%, ¿verdad? Un dirigente político de su nivel, de su capacidad, un gran estratega, que la gente como que no lo asimila, sobre todo la base de su partido, la Liberación Dominicana. Y yo decía que inmediatamente se oficialice las aspiraciones de Gonzalo Castillo, él quedaba descartado. Y esa es la verdad, y él lo sabe.
2: ¿No están oficializados, Wilfrido?
1: ¿Eh?
2: ¿No están oficializados?
1: No estaba, porque él no había dicho, Gonzalo, que iba. Lo dijo ahora cuando lo dejaron libre. Entonces ya oficialmente, aunque oficialmente es precandidato del Partido de Liberación Dominicana, correcto. Entonces yo decía que inmediatamente Gonzalo Castillo diga que aspira a la presidencia de la República y que se convierta en precandidato, Francisco Javier realmente no tenía nada que buscar, porque, repito, yo creo que nunca ha llegado a un 15% de popularidad este hombre como aspirante del Partido de la Liberación Dominicana. Sorprendió a todo el mundo el hecho de que en un programa de radio dijera que Danilo Medina le hizo fraude en el 19 al expresidente Leonel Fernández. Pero como un aspirante a la presidencia de la República, el nivel político, uno de los principales estrategas del PLD y del país, un intelectual, acuse al presidente de su partido de que cometió un fraude en contra del expresidente Leonel Fernández. Pero no, eso es grave.
2: No dijo esos términos, Wilfrido.
1: No, pero es lo mismo. ¿Qué fue? Pero usted no lo interpretó, doctor.
2: Bueno, la interpretación, estoy de acuerdo.
1: No, esas palabras son mías. Pero eso fue lo que dijo.
2: Dijo que el único que le podía ganar a Leonel Fernández era él, Danilo Medina, porque ninguno de ellos estaban en condición de ganarle a Leonel Fernández.
1: Correctamente. Entonces yo, lo que yo estoy diciendo, lo que yo interpreté con mis palabras. Él dijo, lo que faltó fue decir lo que yo he dicho, que Danilo Medina...
2: Ahora, es una verdad, Wilfrido.
1: Bueno, pero Leonel no ha podido demostrar eso. Porque, ok, la elección para elegir el secretario general del Sindicato Nacional de Trabajadores de la Prensa, aspiran Lino y el doctor Giovanni de León, y entonces Lino le gana a Giovanni de León, y Giovanni dice que Lino le hizo fraude, pero no pudo demostrar Giovanni de León que Lino le hizo fraude. Y entonces Leonel no pudo demostrar en ningún momento.
2: Pero Leonel no ha dicho una palabra ahora. Quien están diciendo,
1: traigo a colación a Leonel porque usted está aquí diciendo que Francisco Javier tiene razón, que Danilo le hizo fraude a Leonel. Eso fue lo que usted dijo.
2: No, yo no he hablado de fraude. Ajá. No ponga palabras en mi boca.
1: ¿Pero qué fue lo que dijo Giovanni? Que Giovanni está concentrado en su celular, pero ¿qué fue lo que dijo el doctor Lawrence? Que sí, que hubo un fraude. Que Leonel dijo que hubo un fraude. Leonel dijo eso, ¿verdad? Pero no demostró realmente que le hicieron un fraude.
2: Del contexto que tú estás analizando ahora, Leonel, lo único que ha dicho es que dejar que los muertos entierren a sus propios muertos.
1: ¿Cuándo dijo él eso?
2: Pero es como un axioma.
1: ¿Y el algoritmo que él mencionó?
0: Eso lo dijo Leonel momentos en que Quirino Ernesto Paulino
1: Castillo, correcto, se refiere a ese tema,
0: salió a hablar de que Leonel tenía una deuda con él,
2: pero lo ha vuelto a repetir ahora en varias
0: No, porque en ese momento le dio resultado.
1: Leonel dijo, y por eso se fue del PLD, que le hicieron un fraude.
2: ¿Y usted qué cree, Wilfrido?
1: Yo no sé, porque él no pudo demostrar nunca que le hicieron fraude, porque eso hay que demostrarlo y no lo demostró. Entonces habrá que ver realmente qué fue lo que pasó. Ahora, lo extraño es que Francisco Javier, siendo un miembro del Comité Político del Partido de la Liberación Dominicana, aspirante a la presidencia de la República, diga que Danilo Medina en el 19 le hizo un fraude a Leonel Fernández.
2: ¿Usted no escuchó lo que dijo Francisco Javier ayer, Wilfrido?
3: Tampoco. Él volvió a hablar ayer.
2: No,
3: él
2: dijo todo lo contrario ahora.
1: Bueno, que los políticos son así, doctor.
2: Él dijo ayer...
1: ¿Qué dijo él?
2: Que los únicos el único responsable de que los PLDistas hoy estén fuera del gobierno es Leonel Fernández.
1: Sí. Para mí lo que me derrita es ahora.
2: ¿Qué parece? Hay una verdad, como una falta de de coherencia.
1: No, ¿quién dijo que falte coherencia? Señor, estamos hablando de uno de los estrategas más grandes del país.
2: En el sentido de que tú, ¿verdad? En lo que tú analizas, estás diciendo una cosa que él dijo, achacándole prácticamente un fraude a Danilo y, contra Leonel Fernández. Y entonces, ayer él vuelve y se destapa contradiciendo lo que recientemente dijo.
0: Sí, pero hay que... Hay cantos y lloros.
3: Pero también, no un muchacho, ya un hombre de edad. Yo creo que es uno de los que tiene más conocimiento acerca de campaña.
1: Es un gran estratega, un hombre preparado. Parece, cometió un error.
3: Pero parece que como precandidato no le va a ir bien, porque Néstor acaba de decir lo que dijo ayer, tú estás diciendo lo que dijo antes de ayer. Y si él está reabriendo un debate de un proceso del 19, y todo el mundo recuerda qué ocurrió, él dijo también, según lo que uno interpreta, como tú lo estás interpretando perfectamente, que Gonzalo ganó porque tenía detrás un gobierno de turno. ¿Y cuál era el gobierno de turno? Era el de Danilo Medina.
1: Pero lógicamente, entonces, yo no sé cómo un hombre de la capacidad de Francisco Javier García, un gran estratega, haya cometido este error de acusar al PLD de haberle hecho un fraude a Leonel Fernández. Entonces, como se dio cuenta...
3: ¿Y ahora acusa a Leonel Fernández?
1: Sí, porque se dio cuenta del error que cometió.
2: Pero a lo mejor en aquella ocasión él estaba diciendo lo que dijo durmiendo, ahora lo dijo despierto, Wilfrido, porque la verdad es que eso es una realidad. Ganarle al doctor Leonel Fernández, que no sea Danilo Medina en el gobierno, cualquiera... con sentido común, ¿verdad? No es tan fácil.
1: Recuerde eso. Que Danilo Medina era el presidente de la República, y alrededor del presidente de la República usted sabe qué pasa, ¿verdad? El liderazgo, el poder político.
2: Pero no se transfiere.
1: Entonces, ¿quién ganó ahí? ¿Quién le ganó? Escúcheme, doctor Giovanni, ¿quién le ganó ahí a Leonel? No fue Gonzalo Castillo. Fue Danilo Medina en su condición de presidente y líder de ese partido en el 19.
2: Pero eso es lo que dijo Francisco Javier, precisamente eso, que tú estás diciendo eso.
1: Eso
2: es lo que él dijo, es eso lo que tú estás diciendo.
1: No,
3: pero también es sorprendente, Danilo ha apadrinado a otros candidatos y han perdido. Danilo en una ocasión, que lo hemos repetido acá, apadrinó a Rubén Michara. Y perdió.
2: Miren, yo no quiero narrar esa experiencia porque yo prácticamente la viví.
3: ¿Cuál de ellas?
2: Yo estaba en un lugar con muchos colegas que hay aquí de ellos. En el momento en que eso ya estaba definido alrededor del doctor Leonel Fernández. Y de momento nosotros estábamos, ¿verdad? Porque yo en esa época apoyaba a Gonzalo. Donde estábamos, la tristeza que nos embargó, lo voy a decir en la embajada ecológica, ya casi los números finalizados, Wilfrido, de momento empezaron a surgir como un tsunami los votos en favor de Gonzalo, que empezó desde luego la alegría y todo se dio como... como una situación como que no era conforme a los procedimientos que se dan de conteo, que tú has sido presidente de junta, que tú sabes que se dan, que cuando tú sacas 20, el otro puede sacar 13, que se van como que ya no es
3: de posible, manera gradual,
2: que ya no es posible que haya una avalancha así, como si no ha habido como un aborto, y eso fue lo que yo presentí que hubo.
1: Mire, doctor, yo me estoy hablando de lo
3: que dijo Francisco Javier.
1: Yo me estoy riendo.
2: No, Orfeo.
3: Es casi igual.
1: No, pero espérese, doctor. Sí. Yo me estoy riendo.
2: A usted le pasó lo mismo.
1: Por eso me estoy riendo. Yo era miembro en ese momento de la Junta Electoral de Barahona, y la diferencia llegó un momento que ya casi terminando el conteo, la diferencia era de más de 10.000 votos en cuestión de minutos. Gonzalo Castillo rebasó esos 10.000 votos, y todos nos quedamos en la junta sorprendidos.
2: Un tsunami,
1: sorprendidos. Sí, sí. Lógicamente, uno no tiene prueba de que hubo fraude, pero eso pasó.
2: El doctor,
1: lo que le pasó a ustedes,
3: salió disparado,
1: nos pasó a nosotros, los miembros de la junta.
2: Tú eres un testigo de sesión, entonces.
1: No, yo soy testigo de nada.
3: Pero, ¿lo está diciendo?
1: No. Pues
0: yo no soy testigo. Pero recuerdo que en ese momento, tanto Wilfrido como yo, éramos...
1: Ah, que tú estabas todavía en la junta.
0: Miembros de la junta.
1: Sí, Lee no estaba todavía.
0: Claro.
2: Pero usted no es testigo tampoco.
0: No.
3: fueron boletines que salieron.
0: Eso empezó un poquito lento, ¿verdad?
1: Sí, claro.
0: Pero luego de repente, Gonzalo rebasó como una pedra.
3: pero entonces Leonel tenía
0: pero
3: razón.
0: Pero durísimo, yo.
2: Sí, Roger Clemens, el cohete.
0: No dije que tenía razón por ello, ¿verdad? No, es posible que se hayan estado contando en colegios electorales, en mesas electorales, y no habían arrojado los resultados. Y para suerte, Gonzalo Castillo a lo mejor iba arriba ahí. Y esos esos resultados no habían llegado todavía a la junta.
2: Ahí nada más votaron de un solo lado, entonces, doctor, si en esos lugares donde faltaban, nada más votaron.
0: No era que faltaban, porque él pasó muy temprano. Eso no fue en la parte final. A mediados del conteo de votos, o quizás con un 40%.
1: 40-50%.
0: Ya Gonzalo empezó a rebasar, pero feo.
3: Nace una interrogante ahora. ¿Qué ocurriría si se hubiese impuesto Leonel Fernández frente a la protección oculta de Danilo Mejía, de Danilo Medina, en favor de Gonzalo ahí? ¿Qué podía ocurrir en esas elecciones? ¿Votarían esos grupos Danilo Medina por Leonel Fernández?
2: No se divide, porque Leonel Fernández, como dice, ya eso es parte de la historia, sí. No, ¿verdad? Uh-huh. Eso no. Pero desde luego que la gente lo que quiere es permanecer en el poder. Y si eso le daba al pie a que Leonel Fernández, como debió de ser, porque eso fue lo que trajo uno de los problemas, ¿verdad?, de división de ese partido. Ahora hay otra historia ya. Uh-huh.
1: De toda manera, yo no sabía que Francisco Javier García había echado para atrás.
2: Dijo algo duro.
3: Él cambió.
1: Pero él cometió un error grave con acusar a su propio partido, al presidente de su partido, de haberse robado las elecciones a Leonel Fernández en el 19. Eso fue lo que

0: sabe de ese tipo de cosas, porque ella ciertamente la palabra dirigir significa apoderamiento de todo lo que tiene que ver con el proceso electoral. Esos procesos internos siempre están de alguna manera plagados de situaciones difíciles.
1: Entonces, finalmente, yo lo que creo es que Francisco Javier García se está preparando para irse después de la derrota, porque la derrota viene y todo el mundo lo sabe. Él se va con la fuerza del pueblo, porque él agradece mucho al expresidente Leonel Fernández. Creo que él duró como 8 años en el Ministerio de Turismo, que hay que decir, reconocer que fue un excelente ministro, hizo un excelente trabajo desde ahí, y entonces le agradece muchísimos favores al expresidente Fernández. Si él pierde, que de hecho va a ser así, va a perder, porque no le va a ganar a Gonzalo Castillo, no lo digo yo, sino lo dicen los números, se lo dicen las encuestas. Entonces se iría después que pierda con la fuerza del pueblo. Sabes, eso es casi seguro, señores.
0: Con Francisco Javier está pasando algo como parecido a lo que internamente se dice en el PRM.
1: ¿Qué es lo que se dice?
0: En el PRM se dice que a lo externo David Collado tiene una ventaja para lo que significa el proceso de su candidatura, pero que internamente hay controles partidarios internamente de la estructura, que no necesariamente es así. Y con Francisco Javier también hay dirigentes de importancia internamente dentro de esa organización también, que él tiene dirigentes que tienen un trabajo encomiable, que han hecho muy buen trabajo también, o sea que...
1: ¿Pero por qué no se reflejan las encuestas?
0: Bueno, las encuestas, yo te digo, que porque las encuestas que lo dan no son encuestas tampoco necesariamente basadas en los delegados, en los que votan, en esa parte estructural, que siempre hay quienes tienen mayor manejo, y eso yo lo he vivido también en política, o sea que pudiera ver, vamos a ver cómo eso se da. Yo creo que Gonzalo se impone como tú.
2: Sí, mire, claro, la política es muy compleja, doctor, y usted lo sabe. A veces usted tiene muy buena aceptación con los compañeros y compañeras dentro de una organización política, y le aceptan el trabajo que usted hace muy bueno, como es el caso de Francisco Javier, que siempre ha sido un estratega, un hombre que sabe organizar, montar.
1: No, fue un excelente ministro, ¿verdad? También.
2: Y manejó, no excelente ministro,
1: sí,
2: para mí.
1: Sí, fue un excelente ministro.
2: Las cosas han variado, ¿verdad? En torno a lo que tiene que ver con el flujo de turistas en el país y los avances que ha experimentado el turismo. Pero tampoco fue un hombre que creó mucho ruido, mucha bulla, ¿verdad? No veo que hayan salido a acusarlo y eso. Por tanto, de excelente, a mí no me consta, pero no puedo decir que fue malo.
1: Oh, pero el PLD y Francisco Javier fueron que le dejaron todo listo para el arranque definitivo del turismo.
2: Por tanto, fue bueno, a lo mejor no excelente, pero fue bueno.
0: Fue un buen funcionario.
2: Sí, claro. Pero a veces usted lo hace muy bien desde una posición que lo han designado, pero hay gente como que no tienen el aura.
1: Él no la tiene.
2: Para ocupar una posición electiva.
1: Él no la tiene.
2: Óigase bien. No. Para ser elegido, como que no tienen esa aura, como que no tienen esa hegemonía.
0: Yo siempre he dicho que él...
2: Esa cara fresca, esa conquista, ¿verdad? Hay gente que no son así,
1: además
2: de que son buenos.
1: Lo catalogan de elitista también, esa es otra cosa. Un hombre que ahora que viene a la base.
2: Un hombre azul.
0: Yo siempre he dicho que los partidos han tenido hombres así de estratega. Yo dije siempre que Atuay de Can
2: fue uno.
0: Era un hombre con esas.
2: Un político de verdad, pero.
0: Sagaz, pero sí. Entonces, cuando se trataba de la presidencia,
2: nadie lo quería.
0: Al igual que el ingeniero Federico Antún Valle, mi amigo. Era un hombre con esas condiciones.
1: Guido Gómez Mazara
0: de estratega.
1: También.
0: O sea que los partidos, y él
2: es una estrella.
0: Y él tiene también eso parecido a eso, pero para lo de la presidencia se necesita como cierto ángel, como el que tiene Leonel Fernández y otros más tuyos para
2: eso. Pero por ejemplo, al margen de Leonel, Omarcito Fernández, ¿a quién le ha dicho él que está aspirando? Entonces la gente anda por oponiéndolo.

0: aspirando, aspirándolo.
1: Tiene, la gente, el tipo tiene un aura.
2: Lo de
1: David Collado, excúsame, Giovanni. David Collado ha dicho que aspira a la presidencia de la República. Pero en términos político, de trabajo político en el país, así de del roce con la gente, de salir a dar la mano, de ir al barrio.
3: Al contrario,
1: de,
3: le ponen barrera.
1: ¿Había hecho eso?
0: Un empresario.
3: Al contrario. No,
0: el profesor Vos decía.
3: Al contrario, que, le ponen barrera para, como para que no salude a la gente.
1: Sí, no lo ha hecho, pero la gente lo anda aspirando.
0: El profesor Vos decía que los empresarios tienen que ser para la producción, para poder poner en movimiento la producción del país, pero que no pueden dirigir los destinos de una nación. El profesor Vos lo decía, eso siempre lo decía. Y yo lo creo así porque no es lo mismo usted ser una persona con los orígenes que usted ha convivido en una nación pobre como la nuestra, cuando le toque dirigir, usted tener esa sensibilidad.
3: Pero el presidente es empresario y un hombre sencillo Luis.
0: Y ha servido lo suficiente.
1: 809-524-4907. La vía de comunicación, que piensa, que siente, que dice la gente, la primera parte interactiva del programa Acción Mañanera. 24 líneas disponibles, 524-4907.
3: Pero el doctor vino muy duro, muy duro. El doctor dijo hace un momentito.
1: Yo te pregunto cuándo él ha aflojado.
3: No, espérate, él dijo hace un momentito. Voy a repetir lo que dijo. Voy a repetir lo que dijo el doctor Lawrence. Que el presidente Luis Abinader no ha servido para nada. Eso fue lo que él dijo.
0: No, no, no ponga palabras en mi boca.
3: Ah, pero eso
0: no
3: fue lo que usted dijo.
0: No.
3: Giovanni,
0: no,
3: ¿qué fue lo que él dijo?
0: Yo no
3: dijo
0: eso,
2: Él está rectificando.
0: Yo no dije eso, Wilfrido, no.
3: Jamás. Pero mira Giovanni ahí.
0: No, yo dije de los empresarios.
3: Pero mira Giovanni ahí.
0: Que lo que dijo el profesor Vos, su maestro. Yo lo que dije fue
3: recuerde
0: eso.
3: Recuerde que este programa, bueno, usted lo sabe, que este programa se graba.
0: No, yo lo estoy grabando.
1: Lino. Ah. ¿Qué piensa, qué siente, qué dice la gente? Buenos días, a la orden. Hola.
4: Sí, buenos días, hermano Lino John. Contigo bien. A todo el estadio Acción Mañanera.
1: Saludos, señor Tintico. Gracias. ¿Cómo estás?
4: Gracias. Todo bien, placer. Dos cositas, Lino. Primero, como miembro del club de oyentes, nos sentimos contentos, nos sentimos regocijados por el regreso a casa de ese comunicador de trayectoria. De verdad que lo valoramos y lo admiramos. Así que, bienvenido Néstor Lauren.
0: Gracias, muchas gracias, este Tintico.
4: Y empresa radiofónica también debe sentirse satisfecha de tu regreso, hermano. Eso por un lado. Por otro lado, Elino, de verdad que estamos preocupados, aunque vivimos fuera, con las actuaciones de la policía de nuestro país. Lo que sucedió en un barrio de Santo Domingo, de verdad que es bien indignante. Y tú que ha viajado aquí a Puerto Rico, por ejemplo, nosotros formamos parte del Consejo de Seguridad de la policía, tanto estatal como municipal, y eso se da en uno de los gobiernos de García Padilla. El Departamento de Justicia Federal emite un informe de que la policía de Puerto Rico ejercía un patrón de maltrato hacia la comunidad inmigrante. Y como nosotros somos la etnia mayoritaria en Puerto Rico, pues ese maltrato era dirigida hacia la comunidad dominicana. Inmediatamente se nos nombró como parte del Comité de Interacción para la reforma de la policía de Puerto Rico. Un policía solamente por el perfil o por la voz o el acento de un dominicano cuando intervenía, inmediatamente era dirigido al departamento de ICE, de inmigración de los Estados Unidos, y eran deportados. Hace 12 años ya eso no ha vuelto a suceder porque se trabajó sobre esa reforma y se condenó ese maltrato. Y luego el Departamento de Justicia Federal emitió un informe de los cambios que conmovió ese trabajo. Por ejemplo, allá un policía, hasta por una simple cédula, preso, camine. Aquí interviene un agente con un ciudadano y lo primero, antes de la intervención, ciudadano, usted sabe la razón y el motivo por la cual nosotros estamos interviniendo con usted. si el ciudadano no lo sabe, pues el policía le dice, le informa el por qué están interviniendo con el ciudadano. Y si cometió alguna infracción, se comió una luz o se estacionó en un lugar inadecuado, pues el policía procede a darle una multa o citarlo ante un juez, pero no le lleva su vehículo, no lo maltrata. Entonces, esas cosas nosotros tenemos que ir rebasándolas. Y de verdad que estamos involucionando en ese sentido. Y como ciudadanos nos preocupa, verdaderamente nos preocupa, porque serán muchos los enfrentamientos y los asesinatos que van a existir en nuestra República Dominicana. Quería compartir eso con ustedes, porque yo creo que nosotros como comunicadores, como ciudadanos, ustedes como periodistas, deben alzar la voz para que se vayan corrigiendo esas cosas, porque van en detrimento de una juventud, de un pueblo, de un país. Así que quería compartir eso con ustedes, hermano.
1: Gracias por tu aporte, Francisco Batista Tintico, desde la isla de Puerto Rico. Ciertamente, Santa Cruz de Barahona, el policía, o sea, de aquí, del municipio cabecera, del municipio de Polo, de esta provincia, el joven muerto a mansalva. Los barahoneros matándose en la capital. ¿Qué cosa? Buenos días, a la orden. Hola.
5: Buenos días, Lino Joe.
1: A la orden.
5: Le llamo desde la ciudad de Azua. Rafael Pujol le habla.
1: Adelante.
5: Mire, yo soy un fiel oyel de esta programación mañanera. A veces me desconecto de aquí, de los programas de Azua, y me conecto mejor con los de ustedes, que tienen más interactivo con ustedes, con la ciudadanía. Mire, con relación al tema de los policías que mató al joven allá en Herrera, ve hay un morri, como que, no sé, el periodismo aquí, la comunicación, y me excusan, es una falta de respeto a la investidura del presidente y a la joven Farideh Fadul, que preside la ministra de Interior y Policía. Yo hoy cuando hice un morri ayer, me detuve un chinchín a ver las redes sociales por mi celular. Dice John Morris ayer que sirve ha sido el papá de
1: John Berry, debe ser.
5: John Berry, sí, que cuando llega el jefe de la policía a darle el pésimo a las familiares, dice John Berry que ese le da un pecozón al jefe de la policía. Y veo como a Farideh Raful le falta por las redes y al presidente le falta por las redes. Yo creo que para mí eso no es comunicación. Yo creo que para mí ese señor no debe de estar en la prensa ni en un programa de comunicación. Pasen buen día.
1: Gracias por tu llamada, gracias.
0: Es un tema muy complejo ese que él dice.
1: Muy, muy complejo.
0: Complejo porque las cosas que aquí en este país se decían por las redes sociales y por todos los sitios, ahora querer llamarle a otro también, uno vio de todo aquí. Pues eso es una cosa que indudablemente, por eso la propia...
1: Buenos días, a la orden. Hola.
6: Buenos días, ese gran equipo de este lado, Domingo Feli Cabral.
1: Domingo, el jefe, Feli, saludos.
7: Maestro, ¿cómo estás?
6: Saludos, hermano Néstor.
0: Muy buenos días, Domingo, un placer.
6: A nuestro hogar.
0: Gracias, creo Domingo.
6: Que con los otros dos que faltan, el pequeño gigante Daniel y Miguel Mella, ese programa no tiene nada que envidiarle a este país, creo que ni al mundo. Aprovecho el espacio brindado por nuestro programa Acción Mañanera para hacer un llamado a, primeramente, al consorcio azucarero, que por favor intervenga Néstor, Lino, Wilfrido, Giovanni. Nosotros hemos llevado una lucha titánica por más de un año para recuperar la laguna, que tuvo 5 años seca. En el día de hoy estamos por acá, por la zona de Cristóbal, observando que en uno de los puentes hay 3 compuertas, y las 3 compuertas están por falta de mantenimiento, porque duró 5 años, 6 años sin usarse. El agua de la laguna está empezando ya a correr por esta parte. El consorcio tiene un acuerdo con la Junta de Regantes, y en mi condición de director de operaciones de la Junta de Regantes, pagó una deuda de casi 50 millones de pesos a la Junta de Regantes de Barahona y también a las damas de Duvergé, y quedó un fondo para ser usado en reparaciones de compuertas. Que por favor, ya que el INDRI, vemos que en el INDRI no sé qué está pasando, porque ha abandonado todo lo que le corresponde al INDRI, como son mantenimiento de las compuertas, para de manera urgente esas 3 compuertas, que no creo que se lleven mucho dinero, y acuda al consorcio azucarero, porque tienen talleres de reparación de compuertas. Son las 3 compuertas que están en Cristóbal para evitar que los abelines, las viejacas, las especies se vayan hasta el Valle de Neiva. Es un agua que se va a perder, porque es un valle de cientos de miles de hectáreas de tierra que son vuelta monte, que no son saladas, y se va a perder. Una vez más, consorcio azucarero, que por favor intervenga en la reparación de las compuertas del puente de Cristóbal. Muchas gracias.
1: Gracias, Domingo Félix, por su llamada desde Cabral al programa número uno, Acción Mañanera. Hay una denuncia de gente de la zona del sector El Cacique y de Palmarito que dicen que en esa parte alta de la ciudad hay jóvenes que se dedican a consumir estupefacientes, a fumarse la marihuana, a darse el tope de estupefacientes, y que amanecen. Ay, ay, ay. Y que en esas esquinas, en esos lugares donde hay un banquito, la gente que se levanta a ejercitarse en horas de la madrugada, 5, 5:30, 6 de la mañana, tienen miedo de cruzar, porque hay personas que han amanecido dándose el trago y topándose, ¿verdad? Colocándose, dándose el pase, y que gente de esa naturaleza, obviamente, que en cualquier momento puede salir con una disparatada, ¿verdad?
3: Sí, claro.
1: En contra de esos ciudadanos que se levantan bien temprano. Y lo de temprano es porque tienen su compromiso de trabajo a partir de las 7:30, de las 8 de la mañana, pero no quieren perder la oportunidad de ejercitarse para estar en salud. Y entonces andan pululando muchos jovencitos por las calles del Cacique y Palmarito, y sentados en las esquinas, amanecido y seguido, y le están haciendo un llamado a las autoridades, a la Policía Nacional, de que se dé la vuelta por ahí a los fines de garantizar la integridad física de esos ciudadanos y ciudadanas que madrugan temprano a hacer los ejercicios. Ahí está la denuncia. Atención, Policía Nacional, atención, patrulleros, ponerle por favor esa atención especial al Cacique y a Palmarito. 809-524. Bueno, dice el control que ya tenemos la obligatoriedad de ir a una pausa para el resumen de noticias de Palma Informa en la voz de Elpis Pérez. Vamos a la pausa. Volvemos en un ratito. Adelante, Junior.
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20: ¿Qué tal, amigos? Buenos días, buenos días. La Culebra. A continuación, Elvis Pérez con un resumen de las principales noticias en República Dominicana y el mundo en las últimas horas. Estos son los titulares. Funcionarios del gobierno y políticos de la oposición condenan la muerte de un joven de 19 años por un cabo de la Policía Nacional ocurrida en el sector Herrera, en Santo Domingo Este. El expresidente de la República, Leonel Fernández, califica como un gran retroceso la muerte de un joven conocido como Darley Mercado Reyes por parte de un agente de la Policía Nacional. La Asociación Nacional de Clínicas Privadas amenaza con paralizar los servicios de salud a los afiliados de las ARS para exigir incremento en los servicios que ofrecen. El presidente del Partido Revolucionario Dominicano, Miguel Vargas Maldonado, llama a las fuerzas políticas de oposición a formar una alianza nacional para desplazar del poder al PRM. La Asociación Nacional de Detallistas de Gasolinas acepta la mediación del gobierno para resolver conflictos por el uso de Verifone en las estaciones de combustibles. La Policía Nacional investiga la muerte de una joven en un presunto feminicidio-suicidio ocurrido en el sector Los Guaricanos, en la provincia de Santo Domingo. Y el gobierno de los Estados Unidos reafirma su apoyo a Venezuela y garantiza asistencia tras los terremotos que han dejado más de 3.000 fallecidos y miles de heridos.
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20: Bien, amigos, estos son los detalles. En Santo Domingo, el asesinato de un joven en el sector de Herrera, en Santo Domingo Este, por parte de un agente de la policía, ha vuelto a reabrir el debate sobre la importancia de que se lleve a cabo una bendita reforma en el seno de esa institución. Tras ejecutación de Darley Mercado Reyes, de 19 años de edad, en la en el barrio La Cañada de Guajimí, en el sector de Herrera, en Santo Domingo Este. Funcionarios del gobierno y políticos de la oposición condenaron el hecho ocurrido el pasado viernes. El presidente de la República, Luis Abinader, calificó a la gente que disparó contra el joven como un animal y pidió que se aplique todo el peso de la ley en su contra. También condenaron el hecho la Procuradora General de la República, Jenny Berenice Reynoso, y la titular del Ministerio de Interior y Policía, Farideh Raful.
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20: En Santo Domingo, el doctor Rafael Mena, presidente de la Asociación Nacional de Clínicas Privadas, informó que se proponen paralizar los servicios de salud a los afiliados pertenecientes a las principales administradoras de riesgos de salud. La decisión será tomada el miércoles 8 de julio durante una asamblea que reunirá a los representantes de clínicas de todo el país. En esta detallarán cuáles aseguradoras serán paralizadas y cuánto tiempo los servicios de salud permanecerán de ese modo. Mena afirmó que durante el encuentro se estarán tomando decisiones trascendentales que impactarán al sistema de salud, pues la entidad médica busca la indexación de 110%, que es lo que estima el Banco Central que esta inflación en el sector salud. En Santo Domingo, el presidente del Partido Revolucionario Dominicano, Miguel Vargas Maldonado, llamó a las fuerzas políticas de la oposición a impulsar una gran alianza nacional con el propósito de desplazar del poder al Partido Revolucionario Moderno en las elecciones del año 2028 y presentar una alternativa de gobierno para la República Dominicana. El planteamiento fue hecho durante una asamblea de dirigentes celebrada en la Casa Nacional del Partido Revolucionario Dominicano con motivo del 65 aniversario de la llegada de esa organización política al país, donde Vargas sostuvo que la oposición enfrenta una responsabilidad histórica ante lo que calificó como el deterioro que vive la nación bajo la actual administración gubernamental. Miguel Vargas opinó que el país ha experimentado retrocesos en sectores estratégicos como la agricultura, la salud y la educación, atribuyendo a esa situación una gestión que, según dijo, no ha logrado responder a las principales necesidades de la población.
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20: En Santo Domingo, la Asociación Nacional de Detallistas de Gasolinas informó que aceptó la mediación propuesta por el Ministerio de Industria, Comercio, Inmepymes y Proconsumidor para buscar una solución al conflicto generado por los costos asociados al uso de los equipos verifones en las estaciones de expendio de combustibles. La decisión se produce luego de que el gremio advirtiera que evaluaba retirar los dispositivos electrónicos utilizados para procesar pagos con tarjetas de crédito y débito, alegando que las comisiones cobradas por esas transacciones afectan significativamente la rentabilidad de las estaciones de servicio. El presidente de Nadegas, Juan Elías Pérez, informó que el director ejecutivo de Proconsumidor, Eddie Alcántara, convocó una reunión para mañana martes con el propósito de facilitar el diálogo entre las partes y alcanzar un acuerdo que permita resolver la situación. Pérez explicó que las 780 estaciones afiliadas a la organización consideran excesivo el costo que deben asumir por las ventas realizadas con tarjetas de crédito.
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20: Bien amigos, continuamos con esta síntesis informativa originada en la emisora más potente del sur dominicano, Palma FM. En Santo Domingo, el expresidente de la República, Leonel Fernández, calificó como un gran retroceso lo ocurrido al joven Darly Mercado Reyes, de 19 años de edad, quien falleció tras recibir un disparo de un agente de la Policía Nacional en la barriada de Herrera, en Santo Domingo Este. Fernández manifestó su indignación por el hecho y sostuvo que ninguna infracción de tránsito puede terminar con la pérdida de vida de una persona. El exgobernante y presidente del partido Fuerza del Pueblo dijo que las multas se pagan con muerte y que ese es el gran retroceso del Partido Revolucionario Moderno al referirse al caso del joven.

0: En Santo Domingo, la Policía Nacional y el Ministerio Público investigan un presunto caso de feminicidio-suicidio ocurrido en el sector Los Casabes, en Los Cuaricanos de la provincia de Santo Domingo, en donde una mujer perdió la vida tras recibir un disparo y su pareja sentimental falleció posteriormente por una herida de bala que, según las investigaciones preliminares, se habría provocado. La víctima fue identificada como María Selmo Pierre, de 29 años de edad, mientras que el presunto agresor es Adonis Ferdán Guzmán, de 32 años. De acuerdo con las primeras indagatorias, la pareja mantenía conflictos frecuentes relacionados con problemas de convivencia y celos, según declaró un familiar del hombre fallecido.
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0: Bien, amigos, finalmente en Estados Unidos, esa nación reafirmó su respaldo a la República de Venezuela con motivo de la conmemoración de su independencia y expresó su solidaridad con las víctimas de los terremotos del pasado 24 de junio. En un comunicado, el secretario de Estado, Marco Rubio, aseguró que el pueblo estadounidense acompaña a los venezolanos en medio de la emergencia humanitaria provocada por los sismos. El secretario de Estado, Marco Rubio, emite un comunicado con motivo del Día de la Independencia de Venezuela, expresando apoyo a la nación caribeña y a los afectados por terremotos. La cifra de fallecidos por el doble terremoto del pasado 24 de junio en la República Venezolana aumentó a 3.342, mientras que la de heridos se elevó a 16.740, informó el último informe del ofrecido por el presidente del Parlamento venezolano, Jorge Rodríguez.
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0: Y amigos, aquí estamos en los deportes. El resumen de Palma Informa. Por Miami, Heriberto Hernández se fue de 4-3, conectó dos jonrones, anotó dos empujadas y empujó dos. Otto López, de 4-3, conectó doble jonrón, anotó dos, empujó tres. Y Esteury Ruiz, de 3-1, con una anotada. Rafael Devers conectó dos cuadrangulares solitarios en la derrota 7-6 de los Gigantes ante los Rockies. El campo corto, Willy Adames disparó un imparable en 4 oportunidades y anotó 2 vueltas. Luis García Jr. conectó su cuadrangular número 19 en la campaña, la derrota 11-5 de los Nacionales ante los Piratas en el PNC Park. La victoria correspondió en labor de relevo para el zurdo Gregory Soto, en una labor de 2 entradas en las que permitió un hit y una carrera limpia, otorgó una base y ponchó a 2 bateadores. Por los Nacionales, García Jr. de 5-2, anotó una y empujó 2, José Tena de 3-2. Por los Piratas, Sverlin Valdez se fue de 5-0 y Andy Rodríguez de 4-1. Juan Soto conectó un sencillo empujador de 2 carreras en la segunda entrada y los Mex vencieron 10-9 a los Bravos en un partido que sufrió retrasos por la lluvia. Bien, amigos, finalmente en los deportes, el resumen de Palma Informa. Un sencillo de 2 carreras de Juan Soto en la segunda entrada le dio la ventaja a Nueva York. Nolan McLean se recuperó tras un inicio complicado y los Mets resistieron el intento de remontada de Atlanta en el 9th episodio para vencer el domingo 10-9 a los Bravos en un partido que sufrió un retraso por lluvia. A.J. Erring conectó su 5th cuadrangular y Francisco Lindor añadió un sencillo remolcador en una segunda entrada de 4 anotaciones por los Mets, poniendo la pizarra 5-3. Tyron Taylor también la botó y Mont Fichet empujó 2 carreras con un doble con las bases llenas en la novena. Los Mets ganaban 10-3 luego de un ataque de 5 carreras en el 9th inning, pero aún así tuvieron que soportar un tremendo susto. Oscar Brosoman permitió 5 carreras en la parte baja de la novena, incluyendo un gran slam de Trey Baldwin. El cerrador de Nueva York, David Williams, concedió una anotación más antes de ponchar a Dominique Smith con corredores en segunda y tercera para apuntarse su salvamento número 13. Los Mets habían perdido 12 de sus últimos 14 compromisos, incluyendo los primeros dos de esta serie de cuatro juegos contra los Bravos. McLean permitió 5 imparables y 3 carreras limpias en poco más de 6 entradas de labor.
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0: Bien amigos, este fue un resumen de las principales noticias en República Dominicana y el mundo en las últimas horas por la emisora más potente del sur dominicano, Palma FM. 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Nadie pega más duro que nosotros. Operador técnico Miguel Pérez, redacción Emma Pérez y Antonia Acosta, director de prensa Leo Corniel. 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Voz informativa, Elpis Pérez, la hora 8:19.
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1: Seguimos con el programa número uno, Acción Mañanera por Palma FM y una gran red de emisoras en todo el país y el mundo. Saludar la presencia del maestro Manuel de la Cruz Fernández. Tony, ese mismo Tony que los palmariteros conocen. Buenos días.
2: Muy buenos días, Lino Gómez Pérez, Giovanni de León, Wilfrido Peña, Néstor de Jesús Lauren, hermano nuestro, bienvenido a casa.
3: Gracias, maestro.
2: De verdad que es una alegría inmensa verte regresar a tu casa, a compartir con los amigos oyentes todo lo que se constituye en noticia, a los análisis, los comentarios que acaecen en el día a día en el país y en el mundo. Bienvenido.
3: Gracias,
2: reiterada,
3: gracias, maestro.
2: La bienvenida a nuestro control y a los amigos oyentes que cada día hacen de Acción Mañanera el mejor espacio para informarse de todo cuanto acontece en el país y en el mundo. Aquí estamos, Lino John.
1: Mire, antes del comentario de Giovanni de León, puesto que Néstor Lawrence dijo que lo lleven suave, que él ha hablado mucho hoy. Entonces, vamos a dar el turno a Giovanni de León. Sin embargo, me interesa contar brevemente una historia sobre los trabajos que pasé junto a cientos de ciudadanos anoche en el derrumbado de San Rafael. Venía del distrito municipal de Juancho, donde tengo propiedades, a eso de las 10 de la noche, y bueno, ahí sencillamente una patana que se dirigía desde Santo Domingo a la zona costera, parece que el chofer no colocó el cambio pesado que debió colocar, y a pesar de que está ahora pavimentado el derrumbado, parece que entendió, bueno, como no hay tanta obstrucción, déjame seguir en este cambio, es lo que pienso como chofer, y ahí como que la patana se desmayó, perdió fuerza y se devolvió un poco y él tuvo que recostar la cola de la parte izquierda de aquí para allá, que es donde queda el precipicio,
2: ahí,
1: el mar, pero hay una parte sedimentada que de esos escombros, de esa tierra, el sedimento que bajó hace un tiempo de la montaña ahí, de ese derrumbado, y entonces paró la cola de la patana y no cayó al precipicio. Qué bueno que haya sido así. Pero viro, iba cargada de alimentos para cerdos y pollo, que le llaman a flecho.
2: Uh-huh.
1: Ahí se atravesó.
2: Ay, ay, ay, ay.
1: Paralizó el tránsito y tuvo mucha gente, aprovechó y se robó cientos de sacos.
2: Hasta
1: de
2: ese eso
1: alimento,
2: se robó.
1: Tiene madre. Madre. Y pero luego lograron controlar un poco la situación con muchachos que llegaron, amigos de la familia propietaria de ese aflecho y de esa patana. Se recibieron refuerzos de la Ciénaga, llegaron policías y guardias. Y bueno, la situación de saqueo se controló, pero la patana seguía atravesada en el medio de la calle del derrumbado. Una zona estrecha y justamente una curva. Eso trajo como consecuencia la paralización del tránsito por varias horas. Ahí, cuando yo llegué, ya había de paralización de tránsito entre 45 minutos y una hora, y yo duré una hora. En consecuencia, esa situación ahí puso en estado de desesperación a mucha gente que quería llegar a su destino. De ahí salimos aproximadamente a las 11 de la noche.
2: Wow.
1: Se logró recuperar el tránsito, porque entonces pararon una patana paralela para descargar aquella cola y cargar esta y llevarse la mercancía. Tránsito obstruido, zona estrecha, una curva derrumbado, pavimentado, que todo parece indicar que se va a quedar así, en ese paño con pasta. Y pienso que las autoridades deben ser un poquito consecuentes con esto y buscar, señalizar, los choferes debemos ser un poquito más sabios en ese lugar, porque para nadie es un secreto que en cualquier rato el propio pavimento que se ha colocado recibirá metros cúbicos de sedimento de esa montaña y que pudiera obstruirse el tránsito nuevamente, y sobre todo con la gran cantidad de accidentes que ha ocurrido ahí, que gracias a Dios no han sido lamentables. Ahí pasó un chofer en una patana y se culateó la cola, y el amigo Calé, el pintor, que venía en una guagua nueva que había comprado, una Tajo, se culateó esa patana y le desbarató la guagua.
3: ¿Cómo?
1: Sí, hace un tiempo. Me dice Calé que se vio a punto de caer allá abajo.
3: Ay, Dios,
1: el, sí, que sí. Faltó cosita para caer abajo en el mar. Porque pasan a velocidad también. Y es una curva incómoda, peligrosa. Así es que atención a los choferes, mucha prudencia. Saludar la presencia de don Antonio Garavito y en la sala también de cabina está el distinguido amigo, abogado y comunicador, miembro de este programa, Xavier Carrasco. Saludos, don Antonio.
4: Buen día, Lino, de la Cruz, Giovanni, Wilfrido, el doctor Néstor. Bienvenido a su casa.
5: Gracias, Garavito.
4: Muy buenos días, Miguelito, a todos los radioyentes y a los televidentes que se conectan a esta hora. Aquí estamos. Hoy es lunes 5.
3: 6.
4: Pero avanza.
2: Rápido.
5: Avanza. ¿Qué día es hoy?
4: Lunes 6 de julio.
3: Lunes 6.
5: ¿Pero cómo 6?
3: 6.
1: Sí. Estamos a 6.
2: Estamos a 6.
5: De julio.
1: De julio. Así ¿dónde mismo estaba usted, doctor?
3: Dame junio.
2: Recuerde.
1: Sus vacaciones
3: terminaron.
1: De tu lado. Han hecho perder
4: de julio.
1: La noción del tiempo.
4: Del mes 7.
2: 6 del mes 7. Recuerda, doctor, que hoy juega República Dominicana en Nicaragua.
4: Hoy juega República Dominicana en Nicaragua. Ahorita hablaré del juego.
1: El Mundial de Fútbol.
4: Del juego.
1: No, afuera.
4: De la ventana para la clasificatoria del Mundial de Básquetbol. Del juego frente a Estados Unidos. Una derrota dolorosa.
2: Pero muy dolorosa.
4: Muy dolorosa. Pero nada, vamos a ver qué pasa. Hoy debemos ganar por más de 20 puntos sin ningún problema.
2: No creo que por tanto. La última vez que se enfrentaron, que fue en Americot, en Nicaragua, ganamos por 4 puntos.
4: Sí, pero habría que ver el equipo que tenía.
2: Bueno, no sé. Yo lo que sé es que el equipo de Nicaragua compitió y la diferencia fueron 4 puntos. Creo que serán más puntos, pero no es un equipo tampoco.
4: Debemos ganar holgado.
2: Pero no por 20.
4: Debemos ganar holgado. Y eso nos daría también un posicionamiento, mantener el posicionamiento para la clasificación de manera también un poco holgada, porque hasta ahora estamos prácticamente dentro de la clasificación, aún habiendo perdido.
2: La clasificación ya para la última ventana.
4: Para la próxima ventana, sí. Es así. Muy buenos días, don Xavier Félix y Carrasco. Aquí estamos.
1: Xavier Antonio, no le gusta que le digan Antonio.
4: Lama, abre Lama.
1: Debiera
4: Lama,
1: gustar.
4: Xavier Lama.
1: Xavier Antonio, Félix Carrasco.
4: Y Lama.
1: Y O. Lama.
4: Debiera gustarle que le digan
1: Giovanni Antonio. De León, adelante.
3: Gracias, Lina. La Cámara de Diputados estudia una iniciativa de ley muy importante. Esta iniciativa es de Miguel Arredondo. Él es diputado por la provincia de San Pedro Macorís por el PRM. Esta iniciativa plantea que inmediatamente una persona cumpla su condena, automáticamente la ficha desaparezca. Y eso es importante porque ha sido un tema muy planteado por la sociedad, y que personas que han cumplido su condena definitiva luego que salen de la cárcel, salen desorientados, sin tener para dónde coger, ni la familia lo reciben, como lo hemos dicho, y que estos antecedentes penales son obstáculos para obtener un empleo, para obtener reinsertarse realmente a la sociedad. Y luego de salir, tiene que hacer un proceso casi igual del mismo que lo procesó para condenarlo. Entonces, este proceso podría, entonces, según este proyecto de ley, o ley casi, sería gratuito el certificado de buena conducta, desaparecerían los antecedentes penales, y esta persona, un mes después de haber cumplido la condena, automáticamente todo el organismo de seguridad del Estado que tengan esta ficha o estos registros están obligados a eliminarlo automáticamente. En estos momentos, y ustedes lo saben como abogado, que una persona obtiene su libertad después de haber cumplido la pena, tiene entonces luego que verse en los tribunales, contactar a un abogado, luego de buscar certificación de no apelación y la instrucción, y el último tribunal que tuvo la condena, entonces buscar una certificación también ahí. Entonces, y muchas veces, dependiendo cómo tenga su libertad, si la obtuvo por una libertad condicional, al juez de la pena. ¿Sí? Tiene que ir ahí. Entonces, eso también, el asunto burocrático, y muchas veces también, que dar un dinerito. A sabiendas que es legal que tiene que hacerlo, también tiene que también, a veces darle en algunos lugares, no estamos hablando de los tribunales, sino a la misma policía, ir allá a la central y le echar el viaje, te ponen dificultades. Entonces, esta iniciativa de ley hay que aplaudirla, y ojalá que la Cámara de Diputados, que es donde se está comenzando, le dé paso, y sabemos que habrá un obstáculo, ¿dónde? Que sean gratuitas las certificaciones, porque ahí se pagan un impuesto. ¿Por dónde anda,
4: bueno, Lino? Lo que hicieron fue aumentarlo.
3: Sí, exactamente. ¿A cuánto cuesta un
4: certificado? 600, ¿era cuánto? 800.
3: ¿Cuánto es, Garavito?
4: 800.
3: Yo creo que ahí va a haber algún obstáculo, porque ya son impuestos ya establecidos, y muchas veces el presupuesto nacional de la nación se ríe con la carga que se recaudan cada año. Entonces, eso es parte ya del presupuesto, que ya vemos que ahí están bien algunos obstáculos.
4: Yo no sé si eso requiere de una ley
3: o una resolución.
4: Tú no, porque eso debe ser un tema administrativo.
3: Claro.
4: Cuando tú cumples una condena, ya tú no tienes ningún tipo de cuenta con el Estado desde el punto de vista penal.
3: Y así mismo lo establece la iniciativa.
4: Eso no debiera ser un tema de ley, de crearse una ley para esos fines. Es un tema de reconocimiento de derechos individuales, ¿verdad? Eso lo establece la Constitución, lo establece el Código. Ahora, los registros no van a eliminarse nunca. Lo que no pueden ser los registros
3: quedan pausados.
4: Es un obstáculo para el ejercicio de los derechos civiles y políticos.
6: Sin embargo,
4: ¿verdad? Es lo que estoy diciendo. Lo que no deben ser, y para eso no tiene que haber ley. Un banco no puede restringirme a mí el ejercicio de la apertura de una cuenta, por ejemplo, de que porque yo fui condenado, si yo ya cumplí con esa condena.
5: Y entonces llevo la sentencia también.
3: Eso es lo que no se quiere.
4: Ninguna otra actuación de la vida civil debe ser obstaculizada por el hecho de que fui condenado y cumplí la condena. Estoy en el pleno goce de los derechos
3: civiles. Eso está muy lindo, la teoría, pero
4: es que no
3: lo cumplen.
4: Es innecesario, no debiera existir ninguna ley para eso.
3: Es que no lo cumplen.
4: Oye, bien, no debiera existir. No es necesario, porque la Constitución así lo establece.
3: Bueno, ojalá que te escuche el diputado, que no es necesario como Garavito.
4: No.
3: Yo creo que es necesario. Porque existiendo la ley no la cumplen. Entonces, existiendo la ley, ahora que tiene que haber también una sanción.
4: En un
3: para que este instrumento se cumpla.
4: En sanción, un real Estado de Derecho, eso no es necesario.
6: ¿Sí? Bueno, gracias, Giovanni de León. Vamos a ceder al maestro de la Cruz, Fernández, para su tema. Adelante.
2: Señores, la situación de Venezuela sigue siendo preocupante, alarmante, una situación que apenas cualquier país pudiera verse involucrada en la situación en la que hoy está involucrada la hermana República Bolivariana de Venezuela. Algo más de 3.000 fallecidos ya comprobado, una cantidad muy considerada de esos fallecidos todavía sin poder sido identificado por los familiares. Están ahí a la espera de que pudiera alguien poderlo identificar para darle cristiana sepultura. Más de 16.000 los heridos y una cantidad todavía considerada de desaparecidos. A más de 8 días de haber ocurrido este fenómeno natural, los desaparecidos ya se pudieran estar dando como fallecidos. Porque no creo que ya transcurrido todo ese tiempo pudiera aparecer alguien con vida.
5: Lo bueno que hay una nevera ahí llena de comida.
2: Perfecto. Incluso ya los socorristas de muchos países han estado de regreso a sus respectivos países, incluyendo los socorristas de la República Dominicana. Una cantidad considerada de médicos dominicanos, dentro de los cuales estuvo el ministro de Salud Pública de la República Dominicana, se trasladaron a Venezuela para dar asistencia médica a los heridos por la cantidad. Estamos hablando de más de 16.000 heridos. Los hospitales no dan abasto para recibir a tantas personas heridas a consecuencia de este fenómeno natural. La manifestación de solidaridad, la manifestación de apoyo de los países amigos, dentro de los cuales República Dominicana estuvo dentro de los primeros, está siendo reconocido por Venezuela, por las autoridades venezolanas, por los venezolanos, tanto los que están allá como los que están aquí, porque para nadie es un secreto que la República Dominicana sirvió de albergue frente a la situación de crisis política que
5: vivió. Enterrando cuerpos sin identificarlos.
2: Sin identificarlo, imagínate la situación. Da pena cómo se ven tantos ataúd expuestos para que los familiares pudieran ir identificar algunos, pero los que no han sido identificados de igual modo van a ser sepultados sin la debida identificación. Es un panorama tétrico, un panorama desolador, un panorama que mueve y conmueve a la...
5: Ahí está la Divina Comedia de Dante Alighieri.
2: Sí, sí.
5: Eso es infernal.
2: Eso es infernal. Ojalá que no pueda pasar otra en ningún otro país. En ningún otro país. A decir de los entendidos, nosotros estamos cimentados en una franja en donde hay una falla sísmica, que pudiéramos como país estar expuesto a una situación de esta naturaleza. Estuve en el fin de semana leyendo a alguien vertiendo unas opiniones que pudiera la República Dominicana haberse enfrentado a un sismo de más de 8 puntos, y de eso ser cierto que pudiera ocurrir, pues eso pudiera ser devastador. De toda manera, Dios que nos libre, hasta ahora nos ha librado, porque ha ocurrido allí cerca de Haití, ha ocurrido por allí cerca de Puerto Rico, con

0: después de haber sido impactada por este fenómeno natural. Adelante, muchachos.
1: Bueno, gracias por su comentario, maestro de la Cruz. Saludar la presencia en el panel de don Xavier Carrasco. Muy buenos días.
2: Buenos días, doctor Lino Gómez Pérez, y en usted a todos y cada uno de los que componen esta mesa de debate, a Miguelito en los controles, para un país, las gracias a Dios por una oportunidad más. Muy buenos días.
1: ¿Qué piensa, qué siente, qué dice la gente? 809-524-4907 es la vía de comunicación para que usted conecte con nosotros a esta hora, disponible 24 líneas. 809-524-4907. Hello, buen día.
3: Sí, muy buenos días. Bendiciones para todos. Que Dios me le bendiga por siempre.
1: Amén. Gracias.
3: Señor Laura y Néstor.
2: Sí.
3: Bendiciones. Ay. Bienvenido a casa.
2: Muchas gracias.
3: Que Dios le bendiga.
2: Amén.
3: Por haberse integrado.
2: Amén. Gracias.
3: A tan maravilloso programa. Bendiciones del alma. Bendiciones para todos.
2: Amén.
3: Buenos días.
1: Amén, amén. La próxima llamada, la orden. Buen día.
4: Hey, buen día, Arcadio Heredia, ese equipo, Néstor. Nos alejamos bastante que esté junto a
2: gracias,
4: tu equipo,
2: gracias,
4: a tu casa, Arcadio.
2: Arcadio
4: Heredia. Óigame.
1: Arcadio, adelante.
4: Con relación, Lino, a la denuncia que hacíamos, con relación a la gran cantidad de humo que hacía ahí entre el cruce de Pescadería y Palvato, Orgodón, la gente del consorcio resolvieron ese problema, oye, porque era un peligro. O sea, humareda que hacía después de las 6 de la tarde.
0: Muy incómoda, por cierto, muy incómoda. Nublaba la vía.
4: Muy incómoda, se resolvió prácticamente a presión, pero se resolvió. Es con relación a que la hora que cogiste ahí en el derrumbado, yo no sé si acá los departamentos de transportaciones de las diferentes instituciones grandes no ponen a funcionar el departamento de psicología. Porque un chofer con esa carga millonaria que vaya a Pedernales, que vaya por ahí, no se oriente sobre ciertos puntos críticos que este país tiene. Ahora se perdió más un chofer normal, entonces la empresa pierde. Entonces es bueno que siempre se orienten a esos choferes cuando van a viajar. Tú vas para Polo, sabes que Polo tiene una bajada peligrosa, tiene que ir con precaución, pero lo sueltan tachos jóvenes y provoca ese lío. Así que para adelante, nos alegramos bastante, señores.
1: Gracias por tu llamada. Poca presencia policial, dos policías, y yo buscaba al jefe de ellos, a quien dirigía, no lo encontré, porque había una zona por donde yo podía pasar en una camioneta 4x4, pero quería la anuencia, ¿me entiendes? Porque había mucha gente en el medio, pero no di con nadie. Tuve que esperar. Buenos días, a la orden.
5: Buen día, ¿cómo está, Lino? Y todo el elenco.
1: José Luis.
5: Soy Feli de este lado.
1: A tu orden,
5: sí,
1: querido.
5: Oiga, comandante, a veces uno opina y a veces hay personas que no tienen mucho conocimiento con estos vehículos pesados. Pero estos vehículos pesados, encargados y en su vida, son más pendejos si se desmayan que cualquier muchachito que tú lo tires a agua y jabón.
1: Sí, oiga, sí, sí, es complicado.
5: Ahí en la subida del derrumbado, hermano, hay que buscar, ya sea obra pública, que de aquí para allá, la montaña que está ahí, hay que tumbarla para que el chofer de vehículo pesado vaya subiendo, tenga visibilidad de cuando venga uno allá para acá, porque ahí el problema en un 95% pasa es que cuando la patana va subiendo cargada y de allá para acá viene otro vehículo y aflojó, ay bobo, a cualquiera se le ponen los gemelos chiquiticos que están dentro de la pierna. Eso es lo que hay que hacer, tumbar esa montaña para que el conductor de la patana tenga visibilidad. Que pase un buen día.
1: Gracias, José Luis. Bueno, está hablando el secretario general de los camioneros, un patanista,
6: chofer con experiencia,
1: experimentado, José Luis. Y hay que hacer un consenso y
2: tumbar una montaña.
1: Pero
2: pero él está hablando de una pila del lado del mar. Exacto, del sedimento que está.
1: Porque hay poca visibilidad.
2: No propiamente, ahora, exacto.
1: Ahora sí. Hay poca visibilidad y es una curva. Buenos días, a la orden.
7: Buenos días, saludos para todo el equipo. Saludando el retorno de mi gran amigo y hermano Néstor de Jesús Lauren. Lo que más me ha llamado la atención del amigo Néstor hoy es la camisa que tiene puesta, la combinación de colores.
2: Ay, no,
6: Muchas gracias.
1: Gracias por tu llamada.

0: Sublime.
1: Hay un mensaje, a ver, hay un mensaje.
2: Subliminal.
3: Oye, eso ni se ve.
1: Hay un mensaje.
4: Wilmy tiene razón. Wilmy tiene razón.
1: Mire, Ito Alexis dice: felicítame a Néstor Lawrence. La bienvenida para él. De vuelta a casa.
3: Gracias.
1: Buenos días, a la orden. Hola.
5: Buenos días, hermano Lino. Con usted a todo el estadio, hace un mañanera. Mi llamada es para darle la bienvenida a un hombre con una cabeza bien amueblada, como los demás, a un ícono de la comunicación como Néstor Laure, mi amigo.
3: Gracias, muchas gracias.
1: Andrés Ruiz.
5: Lo único que le pido es que sepa que los hermanos tienen que dársela, los hermanos tienen que cuidarse ahí, que no le dé duro a la oposición, que le dé duro al gobierno, que al fin y al cabo es el gobierno que hay que bajar. Buenos días.
1: Gracias al ingeniero Andrés Ruiz, ex síndico de Polo.
3: Brillante persona.
1: Sí.
4: Síndico histórico de Polo.
1: Buen amigo. Sí. Buen amigo. Buenos días, a la orden.
6: Buenos días, mi querido hermano. ¿Cómo está? Greival le habla.
1: Saludos, Greival.
6: Andrés, recuerde que el deber del comunicador es decir las cosas como son, no importa quién las haga.
1: Sangre sí, por la herida.
6: Si él no dice las cosas como son, no importa de qué gobierno, de qué partido, entonces no es comunicador, es un comunicador parcializado. No se llama comunicador, comunicador de un partido político, entonces. Lino, para sí. decirle algo también a mi querido hermano, el secretario de los camioneros, José Luis, que también hay que decir que los camioneros o los dueños de empresas son abusadores con esas patanas y esos camiones. Porque cuando un vehículo va a una zona costera como esa, que todo el mundo la conocemos y sabe que por ahí, cuando tomando una patana, con 5.000 fundas de cemento es un problema, métale 2.500, métale 2.000 y de dos viajes. Evítese problema, evítese un accidente, evítese que un pasajero, que un chofer se mate. Ellos le meten las 5.000 porque ellos quieren dar un solo viaje y salir de eso. ¿Usted me entiende? Ponen la vida en riesgo de un chofer, de varias personas y de su misma mercancía. Pasen un buen día.
1: Gracias, Greival. Un número simulado que está diciendo Greival.
4: El asunto es que eso antes casi no pasaba. Sí. El principal problema ahí es el derrumbado. Esa es la verdad. No,
1: ha pasado mucho ahí en la curva de Villa Miriam.
4: No, yo lo que te quiero decir es que el principal problema ahora mismo es el derrumbado, realmente.
3: Un problema grave.
4: Sí.
1: El derrumbado que fue pavimentado.
3: Problema grave.
1: Ese pavimento indica que eso se va a quedar un tiempo así. Buenos días, a la orden.
7: Buenos días, hermano. Qué privilegio, qué placer. Y para mí hoy voy a tomarme un trago lindo.
1: Sí.
7: Porque escucho la voz de un amigo que no me llama, no me quiere. Él sabe que yo lo quiero y lo amo.
3: El amigo Nelson.
7: Igual que usted.
1: Nelson Granimar Molvaní.
7: Un abrazo. Y es un privilegio escuchar esa voz melodiosa, cavernícola, profesional y un ser humano especial. Un abrazo, hermano, escucharte.
3: Gracias, Nelson. Gracias.
7: Ya no bajaré radio. Es un privilegio en esa radiofónica tener un personaje y un hombre de una trayectoria y de un talento extraordinario para mí y para el pueblo dominicano. Un abrazo, hermano, y un placer escucharte. Llámame
3: afecto,
7: cuando
3: afecto, pueda. Nelson.
7: Yo soy tu amigo.
1: Gracias, don Nelson. Desde Baní, provincia de Peravia. La próxima, buenos días.
8: Buen día, Lino Gómez Pérez. Sí. Buen día, Wilfrido Peña Gómez.
4: Buen día, hermano.
8: Te damos la bienvenida, Néstor. Y a todos los que están allá en el panel, Jairi Pérez de este lado.
3: Gracias, Jairi.
1: Bien, adelante, Jairi.
8: Felicitar la integración de nuevo de Néstor, un hombre muy coherente, pero quiero aclararle a Greival que ahora mismo, como estamos viviendo en este país, con tantos policías mirando algunos casos, como está el alto costo de la vida, y como está el famoso derrumbado, que creo que en esta región deben de unificarse todos los diputados y los senadores de la región Enriquillo, para que puedan, entre todos, pues empujar para que eso sea una realidad y se resuelva ese problema que tenemos. Porque pudimos ver que pusieron una capa asfáltica, pero automáticamente los días, y todo ese derrumbado volvió de nuevo. Entonces, hay muchas cosas que decir que la oposición es que la va a enfrentar, porque muy pocos que pertenecen a la línea del mismo gobierno salen a defender eso. Ahora, ustedes como comunicadores, Wilfrido, Lino, el cual yo lo elogio siempre porque ha sido coherente, hay que luchar para que eso lo resuelvan, Lino. Todos tenemos que unificar la fuerza y las voces para que el presidente de la República venga en auxilio de ese derrumbado. Que pasen buenos días.
1: Gracias por tu llamada, distinguido amigo Yeri. La próxima, buenos días, a la orden.
0: Buen día, Lino. José Luis Félix, de nuevo, para contestarle al comandante Greiva. Oiga, comandante, ahí en el derrumbado, ni una sola patana de Barahona se ha enchivado, ni ha provocado accidente. Porque una cosa que favorece al chofer de vehículo pesado es cuando conoce la carretera. Todos los choques que han pasado ahí son choferes que vienen de Santo Domingo, que no conocen. Cuando los choferes de Santo Domingo le dicen, oye, usted va para Pedernal, usted va para... Ahí uno dice, oye, tú vas para el túnel de la muerte. Óigame bien, ahí es los choferes que tienen falta de experiencia y los camiones de Barahona están dentro de los mejores del país. Que pase bueno.
1: Gracias por tu llamada, Greival. José Luis, bueno, fue una contesta a Greival y ciertamente, cuando el chofer conoce la carretera,
4: es diferente.
1: Tiene menos riesgos.
4: Por ahí cruza. Pero claro, todo el mundo, claro.
1: Buenos días, a la orden.
2: Sí, buenos días.
1: Adelante.
2: Le habla María del Casandra. Qué lindo está ese panel.
1: Gracias.
9: Muchas gracias.
2: Como siempre, bienvenido a Néstor Laurel.
9: Gracias, gracias.
1: Bueno, gracias María por su llamada. La próxima, buenos días. Dice Miguelito que es un hombre que no coge esa. Cuando hay pausa, él sabe que si no tira los anuncios no cobra el 15. Adelante, Miguelito. Ándelo.
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11: Buenos días, Elpis Pérez les informa. El Ministerio Público depositó la solicitud de medida de coerción ante la Oficina Judicial de Servicios de Atención Permanente de Santo Domingo Este contra el cabo de la Policía Nacional, José Francisco Moreta, por la muerte del joven Darlín Mercado Reyes, siendo fijada la audiencia para hoy, lunes 6 de julio de 2026, a partir de las 12 del mediodía. Por otro lado, la Asociación Nacional de Detallistas de Gasolinas informó que aceptó la mediación propuesta por el Ministerio de Industria, Comercio y MIPIMES y Proconsumidor para buscar una solución al conflicto generado por los costos asociados al uso de los equipos verifones en las estaciones de expendio de combustibles. Para más detalles visite diarionoticias.do.
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1: Seguimos con el programa número uno Acción Mañanera por Palma FM y una gran red de emisoras en todo el país y el mundo. Vamos entonces inmediatamente a ceder a don Antonio Garavito el turno de su comentario. Adelante, Antonio.
23: Reiterar los buenos días a todos los radioyentes y a los televidentes. Dije que me iba a referir al juego. Tengo varios temas, pero voy a tocar este por ser como más hablando de primero, ¿verdad? Porque tengo algunos que son un poco sensibles.
24: Me entremeja, sí.
23: Sí. Vi el juego completo.
4: Yo también.
23: No, realmente no hay mayores quejas con el equipo dominicano, que jugó excelentemente bien.
4: Mejor que el equipo de Estados Unidos jugó.
23: Con mucho. La debilidad estuvo en la defensa, en la última etapa.
4: Y cerrar el juego.
23: Le permitieron muchos tiros solo de tres puntos al equipo de Estados Unidos. Solo, ¿eh? Demasiado. No sé, bueno, dice... Vi a Héctor Gómez que dijo que inmediatamente pasó el juego, escribió y dijo que el equipo como que se sintió invadido por el triunfalismo. Porque yo no sé si tuviste un donqueo en donde
4: hubo
23: bastante cosa. Entonces parece que ellos descuidaron esa línea de tres que le costó caro. Se cortó caro y una falta que dio Yacer Pérez, que también se veía como innecesaria.
4: Yo creo que fue ahí que perdimos el juego.
23: No, de hecho fue ahí, porque estábamos en el filo de los segundos.
4: Perdimos el juego.
23: Se ve como innecesaria. Pero el equipo jugó muy bien, se vio mucha armonía, hubo un gran manejo de la bola, hicieron lo correcto.
24: O sea, no se impresionaron.
23: No estaban presionados. Andresito Félix, que fue el héroe realmente.
4: Siempre se crece, increíble.
23: En un momento importantísimo. Le dieron la bola, lo que se hace en basquetbol, al que la mete es que se le da la bola.
4: Cris Duarte, excelente.
23: Todo lo otro es bulla y cosas. En basquetbol se le da la bola al que la mete. Sí,
24: claro.
23: La diferencia del, yo lo he dicho así, que la diferencia del béisbol y el basquetbol es que en el basquetbol tú la puedes tirar todas las veces. En el béisbol tienes que esperar el turno. para batear. Por eso, un solo hombre no es determinante en el béisbol. En el básquetbol sí. ¿Verdad, Néstor? Claro que conoce sí. muchas
24: claro,
23: cosas.
24: Claro que sí.
23: En el básquetbol sí. Un solo hombre.
24: Me frustra un poco en el juego porque ya uno está muy acostumbrado a ver el baloncesto de la NBA y entonces el FIBA es como hay menos cortina, hay menos estrategia.
23: Todo sí, ahí. Y menos agresivo.
24: Sí, menos agresivo.
23: ¿Entiendes? Menos agresivo. La sociedad avanza hacia una sociedad un poco light, por eso están diciendo la mayoría de los deportistas de los diferentes deportes de otras generaciones que hoy ya no se está haciendo, hay competencia. Lo había dicho Shaquille O'Neal, lo había dicho y hace poco Jorge Posada dijo, no, es un disparate, ¿no? Con el béisbol es un disparate, y eso no es béisbol. En una entrevista, dijo Jorge Posada.
24: Hay mucha desnaturalización también.
23: Sí, sí, porque avanzamos hacia la sociedad del espectáculo.
24: ¿Entiendes? Y de la familia.
23: Es la sociedad del espectáculo, entonces estamos en una posición muy light. El show solamente, cosa, no es la competencia real. Pero yo pienso que el equipo dominicano...
24: Se fue el sábado, ¿verdad?
23: El viernes.
24: Me compraron todas las taquillas de
23: abajo. No, estaba lleno.
24: Es verdad.
23: Totalmente llena la arena.
3: Lo que dicen que fue que David
24: Collado. Las de abajo la compraron todas
3: las taquillas. Dicen que David Collado, o su equipo, no sé, compró la gran mayoría de las entradas.
24: David Collado.
3: ¿Cómo es David? Dicen.
23: La gente dice muchas cosas, pero.
5: Bueno, lo que hay que ver si fue con dinero público que se compró o con dinero privado. Porque si es con dinero privado, eso no cae.
24: Bueno, pero como quiera que sea, es un monopolio. Porque
3: sí, es un abuso.
24: No,
3: abuso.
24: Y es cierto, bro.
5: No necesariamente.
23: Yo no creo. Pero
5: Xavier, si yo quiero yo no comprar todas las entradas, las yo las compro.
24: No debe ser.
5: Xavier, ¿cómo que no debe ser, doctor?
3: No debe ser.
5: Pero si yo la quiero comprar, yo la compro.
3: Entonces, un tipo que está aspirando.
5: El que tiene que vender es el que tiene el control.
3: Eso es delicado porque se trata, perdón doctor, brevemente, se trata
23: de una persona, que es una especulación.
3: Pero espérese.
24: Pues se había dicho que en la reunión también del PRM los aplausos también fueron muy favorecidos.
3: Se trata de una persona que está aspirando a dirigir este país y que en una actividad de esa categoría no permita que el doctor Néstor y yo compremos porque él las compró todas. Eso es delicado.
23: Eso es delicado. Primero, usted sabe que materialmente eso no es posible. Porque el sistema de boletas se vende por internet. Vende por internet las boletas.
3: Sí.
23: Se venden en la boletería del palacio.
24: Pero eso es un espectáculo, tú lo sabes. Sí. Las arenas son espectáculos.
23: Sí, es así. Entonces no es posible que una sola persona pueda decidir comprar tanta boleta que impida el acceso de los.
3: Tú sabes lo que hicieron. Eso no es posible. ¿Sabes lo que hicieron por primera vez para que la gente no tenga acceso? Que obligaron al que quería ir a ver solamente el juego de los Estados Unidos a comprar las dos boletas, el juego del viernes y el juego de hoy.
23: Pero eso es una estrategia.
3: Una estrategia. Y el que no tiene para comprar las dos.
24: Es un hombre bien informado también.
23: Una estrategia de mercado. Esa es una estrategia.
3: Ajá. Paso, una estrategia que afecta al que no tiene.
23: Que obliga
3: al que.
23: Sí. Paso al próximo tema. Mire. La sociedad dominicana ha sido sacudida recientemente por un hecho que ha provocado la reacción de todos los segmentos, de todos los extractos sociales. Este acontecimiento en donde un policía, creo que sargento de la policía,
5: cabo de la policía, ya jovencito,
23: asesina a un jovencito, creo que hasta menor de edad.
5: 18.
23: Y como estamos en la era de la información, eso está, eso se ha viralizado, lógicamente, en todas las redes sociales, porque eso fue grabado. Grabado por la policía y grabado por la ciudadanía. Hoy solo sé si usted se ve el video, que hay un policía grabando. ¿Verdad?
5: De hecho, se escucha cuando ese mismo policía dice: lo mataron.
23: Lo mataste. y el otro, que eran tres, lo agarra y lo aparta. Lo mataste. Ese hecho ha provocado la reacción de empresarios, la aprobación de políticos, la reacción del presidente, que utilizó una palabra muy dura. Le llamó animal.
4: Sí, eso es lo que es el tipo.
23: Presidente de la República reaccionó. La misma policía, que diferente a otros tiempos, en que decía, vamos a investigarlo, No. Ahora la policía reaccionó, el jefe de la policía fue al velatorio y habló con el papá del niño. Estos hechos demuestran que todavía no avanzamos. Y mira que se ha gastado mucho dinero, se está gastando mucho dinero en la reforma policial. Mucho dinero se está gastando. Pero parece que no se está logrando el cambio de mentalidad. No se está logrando generar un cambio en los valores sobre los cuales actúa la policía en sentido general.
24: Hay alguien que dice, Arabito, nos enseñan a los nuevos a cómo comportarnos en ese tipo de casos, pero cuando nos envían a la calle, nos envían con un cajota, que es el que nos manda.
23: Que es el que manda, y es el que tiene los vicios mentales. Oiga bien, es el que tiene los viejos valores del abuso, del exceso, del uso de las fuerzas. El que vio el video, ese niño no hizo la menor resistencia.
24: Entregó todo.
23: Llévense la pasola, que yo ando sin los papeles. Si ustedes me están preguntando por los papeles, miren mi cédula. Ellos invaden su fuero personal y le meten, le introducen la mano en los bolsillos. No obstante él haber sacado las cosas, siguen metiendo la mano en los bolsillos, violando la ley.
24: Y le dijo que él no tenía placa, ni tampoco tenía seguro. Ya con esas dos cosas era suficiente para...
23: Retener la pasola
24: y llevársela.
23: Y hasta que él aporte la documentación y eso. Pero no. Ese policía, que no parece que es un hecho fortuito, si se le hace un análisis criminológico, no parece que es un hecho fortuito. Óigase bien. Porque no había razón alguna para el uso de la violencia. Ahí tú no puedes alegar una provocación de ningún tipo. Entonces, por eso la policía debiera investigar esa variable, porque no parece un hecho fortuito. Pareciera que ese policía tenía eso preconcebido, premeditado.
4: ¿Sabe que yo pensé eso?
23: Yo
4: pensé eso.
23: En un análisis criminológico, asumiendo el móvil del crimen, no parece un hecho fortuito. Porque ahí no hay la menor resistencia. No hay una palabra que genere una reacción adversa de la autoridad. Óigase bien. Entonces, pudiera ser que esto llame o debiera llamar la atención a un grupo de asesores que han traído desde aquí, de fuera del país, que están cobrando sumas muy altas de dinero, a los ejecutores de la reforma, a los pensadores, a los que están elaborando políticas internas en la policía, porque este hecho, que no es nuevo, eso se ha dado, lo que pasa es que suceder en esta etapa es lo que llama la atención. Pero la policía toda la vida debe haber cientos de hechos, ¿verdad?
4: No, y sin motivo, porque
23: por eso, es el problema. Por eso lamento mucho las declaraciones de Leonel Fernández, que habla de retroceso. se refiere al término politiza, Leonel Fernández, y habla de retroceso en este gobierno.
24: Pero él explica que frente a un hecho de un acto de simple policía, que nosotros hemos ya sobrepasado eso, es injustificable.
23: No debe justificarse nunca. Por eso estoy diciendo que mucho menos en esta etapa, en donde se viene desde hace 4 años invirtiendo grandes sumas de dinero en un proceso de reforma que está llamado a cambiar la conducta de la gente policial. Cambiar la conducta de la gente policial. Y que uno observa hechos muy reiterados.
24: Hay un fracaso ahí, Garavito.
23: Oíste, uno observa hechos de gente de muy reiterado de la policía, en donde se ve que no se está avanzando. No se está avanzando. Porque no es ese único. Es que diario aparece un video con un exceso policial. Que va desde abuso hasta falta de pericia para manejar situaciones.
4: Yo lo que digo es...
23: Oiga bien,
4: doctor.
23: Falta de pericia, falta de destreza para manejar situaciones. No existe razón alguna para que un ciudadano de que le dé una bofetada a un policía. Ese policía debe estar preparado para evitar eso. ¿No es así, director?
24: Claro.
23: Debes tener el entrenamiento para evitar que un ciudadano haga contacto con él en términos físicos. Eso es elemental, ¿eh? Entonces, yo no sé qué enseñan ahí en ese periodo de preparación.
4: Yo siempre he dicho en este programa.
23: Oye, bien,
4: que en este gobierno.
23: ¿Qué enseñan?
4: En este gobierno se le ha dado demasiado poder a la policía, y esa es la verdad. Entonces.
23: No, es que por la policía tiene que tener poder.
4: Ah, pero poder para pero maltratar poder no a la gente. Pero el poder
23: puede ser para maltratar a nadie.
4: Pero a eso que yo me refiero.
23: Es para mantener el orden.
4: Pero que para eso que yo
23: me refiero. Profesionalidad.
24: Más que poder, autoridad.
23: ¿Verdad? Autoridad y respeto.
4: Respeto.
23: Entonces, porque la policía no podemos bajarle la autoridad.
4: Déjeme cambiar el término, doctor. Déjeme cambiar el término.
23: Pero eso tiene que hacerse
4: con la profesionalidad. Pero también espérese, porque debemos interactuar, doctor, porque usted no deja tampoco que uno participe.
23: Participe.
24: Motivado.
4: Gracias, doctor. Lo que quiero decir es que se le ha dado mucho poder para maltratar a la población. Esa es la verdad. Y yo le puedo poner aquí muchos ejemplos. Semana Santa. ¿Qué es lo que hace la policía en Semana Santa? Cada 12 de la noche, el Viernes Santo, ya para sábado, van al malecón y le dicen a la gente que tienen que irse. La gente tranquila, compartiendo en familia.
24: Y se le llevan la bocina.
4: Usted tiene que irse, pero ¿por qué yo tengo que irme de aquí? No, porque aquí hasta las 12. Ya no se puede, usted no puede estar en el malecón. ¿Pero quién ha visto eso?
1: ¿Dónde lo dice?
4: ¿Dónde lo dice?
1: ¿La Constitución dice eso?
4: Entonces.
1: No.
4: Entonces, la policía, que hay que decir también que siempre destaco que Luis Abinader es un presidente demócrata, un hombre que ha dado ejemplo, y entonces la policía lo daña, porque esa es la verdad. Hay que reconocérselo al presidente de la República, que es el ejemplo, pero entonces la policía no asimila
24: lo único
4: esa parte.
24: Que cuando usted va a evaluar un gobierno, ¿verdad? No es a la policía que usted evalúa. Luego que un gobierno transcurre, usted evalúa los 12 años del doctor Balaguer, usted evalúa los 8 años del presidente Luis Abinader. O sea que lo bueno y lo malo nunca aparece la policía, aparecen los gobiernos.
4: Eso es cierto.
23: Así es, porque en la gestión,
4: sí,
23: la que se evalúa en la gestión.
4: Correcto.
23: Entonces, para terminar, quizá hay que repensar el tema de las reformas, el tema de la reforma policial. Quizá hay que hacer una evaluación más rigurosa de cuánto esto está avanzando para cambiar el norte. Porque la impresión es que no está avanzando.
24: Mira, como...
0: que no tenemos un policía mejor entrenado.
3: Tienes razón, Leonel, entonces.
0: No tenemos un policía. No, no, no. Ajá. Una cosa es retroceso y otra cosa es estancamiento. Son dos cosas diferentes.
24: Mira, ¿eh? David.
0: No tienes razón, Leonel.
3: Pero una pregunta.
0: Una cosa es retroceso.
3: Pero una pregunta.
0: Y el gobierno de Leonel aquí se dieron de todos los tipos de abusos.
3: Hemos avanzado. Todos los tipos de hemos cosas. Avanzado.
24: No, no podemos estar.
3: No haciendo, hemos avanzado.
0: No hemos avanzado a la velocidad.
24: Lo malo no lo podemos estar justificando.
0: Oye, no hemos avanzado a la velocidad que la sociedad necesita.
24: Lo que pasa es que
0: eso es verdad.
24: Se ha hecho mucha inversión ahora, tú me entiendes.
0: Ni en la proporcionalidad de la inversión que se ha hecho. Eso también es verdad. Ahora, hay avances. Hay avances.
24: Bueno.
0: Pero hay que trabajar el sistema de los valores sobre los cuales acciona la policía. Doctor, y esa es la mentalidad.
3: ¿Avance en qué sentido? Porque como que
24: es difícil
3: usted como que está provocando, avance, ¿verdad? Porque avance en qué en sentido. Demuestre el avance, doctor.
24: El uniforme de la policía.
3: Que no hayamos retrocedido. Bueno, ok, pero el avance, ¿cuál ha sido?
24: Uno no quiere decir esto, pero el uniforme de la Policía Nacional es una especie como de los supermercados en ciertas épocas económicas que dan miedo. El uniforme de la Policía Nacional ahora, la gente tiene cierto temor si estoy protegido ante la uniformada o si por el contrario. Eso no podemos dejar de decirlo.
1: Hubo una situación,
24: sí, eso es así,
1: muy complicada, momentos en que la policía mató a una pareja de esposos evangélicos que se dirigían de uno de esos pueblos de la parte norte del país hacia Santo Domingo, que terminaban inclusive como de una campaña, ¿verdad? Evangélica.
3: Era Villa Altagracia.
1: Eran pastores. Entonces la policía lo mató a mansalva y eso se puso en un momento que la gente de hecho creó un eslogan que decía: policía, no me mate.
24: Campañas.
1: Que me voy a parar. No me mate. Entonces,
0: parece
1: no que, es posible que volvamos a esa situación.
0: Parece que andaba en la persecución de alguien y confundieron. Y como no se dieron la oportunidad de saber quién andaban, simplemente los acribillaron.
1: Pero ocurre y viene a ser que entonces la persecución de ese alguien también era con el instinto de matarlo.
3: Lógicamente.
24: Recientemente.
1: Sí, debieron era para matarlo también.
24: Fuiste muy lejos, doctor, pero recientemente el delincuente, porque era un delincuente, ¿verdad?, que persiguieron en el patio, que él mismo puso una cámara porque él sabía que lo iban a matar, le levantó la mano a la policía y hubo un acto de ejecución como una barbarie. Entonces, un acto como muy seguido por una reforma que uno no entiende qué es lo que está pasando con eso. Y yo quiero, ustedes me permitan, porque el tema que voy brevemente a tratar es ese, el de Garavito, ese, sí, brevemente. Mire, yo le temo a esto en un ambiente de desobediencia civil. Cuando yo vi ayer el video del asunto de del mortorio, de la marcha, de la protesta y de todo lo que se trató en la noche anterior del día del que se cometió el hecho, yo veía una población que si eso se traslada a dos o tres barrios de la capital, ese hecho que oye, fue una detonación.
1: Crea una situación incómoda.
24: Es incontrolable. Y así es que se dan casos que uno tiene que, el gobierno tiene que tomar medidas drásticas. Tiene que haber reuniones a esos niveles porque la paz es lo más sagrado que tiene y el orden. Uh-huh. Se constituye como el oxígeno. Donde desaparece el orden, indudablemente puede suceder en una sociedad cualquiera una detonación de impredecible consecuencia. Y cuando yo vi esa poblada, esa gente queriendo pedir justicia, cuando yo vi, por ejemplo, a un comunicador que usted es conocido porque siempre está en las líderes de los tribunales que fueron a hacer los levantamientos de las escenas del crimen, alrededor de 30 o 40 policías de la DICRIN habiendo coronel, que él se levantó con esa con ese micrófono y que empezó a hablar y que le dijo de todos los improperios que había que decirle.
5: Debieron hacerlo preso, se comunicaron.
24: Bueno, quizás.
5: Debieron hacerlo preso, porque ahí estaba la autoridad, no solo policial, sino la autoridad del Ministerio Público, cordonando una zona de un crimen, investigando un crimen, y ese comunicador obstruyendo la justicia.
0: Preservando eso, la escena.
5: Ese comunicador,
0: crimen,
5: por obstrucción, debieron llevárselo preso.
24: Precisamente es lo que quiero
5: señalar.
24: Precisamente es lo que yo quiero señalar. Cuando se pierde la autoridad, nacen este tipo de héroes frente a y sucede lo que tú estás diciendo también, la falta, porque se ha perdido la autoridad frente a un crimen horrendo, que la sociedad se ha empoderado y que cuando ve, pierde el miedo, tiene el temor, y a eso yo temo. Ojalá y estas cosas no sigan sucediendo, porque nosotros lo que deseamos es que vivamos en paz y que todo esté muy tranquilo.
1: Momento de la pausa obligatoria, regresamos con más. Adelante, Miguel.
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6: Acción. 9:31 minutos, seguimos con la Universidad de la Información, Acción Mañanera por Palma 90 FM, la más potente del sur. Sigan los comentarios y con ustedes el doctor Xavier Carrasco.
7: Muchas gracias, don Wilfrido Peña, a la gente que a esta hora sintoniza la Universidad de la Información, Acción Mañanera. Muy buenos días. Miren, necesaria, obligatoriamente tenemos que seguir en la misma línea de este tema. Un hecho tan lamentable como este, que definitivamente impacta a toda una sociedad. Ver cómo incluso los involucrados son jóvenes y adolescentes. Ver el desgarro de dos familias, evidentemente, una que ha perdido un ser querido tras la muerte de este, y una que va a perder definitivamente ver a su otro hijo en libertad por un exceso de esta manera condenable, detestable. Sin embargo, desde hace mucho tiempo, inclusive recuerdo que fuera del aire y en algunos lugares, estando con Garavito también, hemos hablado del tema, de lo que poderosamente llama la atención, y es cómo una cantidad de jóvenes y de adolescentes de nuestros barrios y sectores tienen un deseo enfermizo por entrar a la Policía Nacional. Hoy, un comportamiento excesivo que llama mucho la atención el hecho de que quieran entrar a la policía, pero algo más grave. Muchos de esos jóvenes entran a la policía, Wilfrido, y por inconductas salen de la policía, pero ese joven viene de un sector marginado, excluido, que lo único que vio fue en su trajinar conductas detestables, inclusive. Y va a la policía y ese joven dan unos entrenamientos en la policía y ese joven aprende a manipular armas y ese joven aprende cómo opera el sistema delincuencial, porque en su responsabilidad como policía está llamado a combatirlo, y ese joven sale de la policía. ¿A hacer qué? ¿Hacer qué? ¿Qué hace? ¿A qué se va a dedicar? En modo alguno estoy diciendo que necesariamente vaya a caer en los brazos de la delincuencia. Sin embargo, llama poderosamente la atención ese comportamiento. Algo que también a mí en lo particular me llama mucho la atención es ver cómo estos temas la clase política lo toma de una manera hasta bochornosa, lo puedo decir así, para sacar capital político de él, que es lo más triste ante esto. Y vi un discurso incluso de Francisco Javier, más que solidarizándose con la familia de este joven fallecido, lo vi más bien hacer todo un discurso político de una propuesta de su campaña. Y eso sí es evidentemente asqueroso, que es el término que puedo utilizar, porque habla de que hechos como estos, que hay que son detestables, en sus gobiernos o en uno de sus gobiernos, eso no va a ocurrir. Sin embargo, y ahí mismo sumo también las declaraciones del expresidente Leonel Fernández, que nunca se queda atrás con este tipo de declaraciones, y necesariamente tengo que hacer referencia, por ejemplo, a un periódico de circulación nacional, hablo del periódico Diario Libre, que recoge una información del año 2013 y que habla necesariamente de que en los gobiernos del 1997 hasta el año 2012, alrededor de unos 4 mil y tantas personas perdieron la vida en manos de la policía por los famosos intercambios de disparos. Y recuerden incluso aquella época de los años 2007 al año 2010, los famosos intercambios de disparos. Pero más aún, recuerden aquella banda, así le voy a llamar, banda de la Policía Nacional denominada Los Cirujanos. Y no Los Cirujanos por un tema, un término para asignarle a un grupo dentro de la policía, no. Un cirujano porque se dedicaron justamente al exceso abusivo de la autoridad de la policía para hacer daño exclusivamente, para asesinar muchos jóvenes que no necesariamente, como este triste y lamentable caso, también que perdieron la vida en manos de la policía. Por eso no podemos decir que hoy tenemos la misma policía que tuvimos en el año 2007, que tuvimos en el año 2008, que tuvimos en el año 2010 o que tuvimos desde el 97 hasta el 2012. Es una policía que obligatoria y necesariamente ha tenido cambios significativos.
8: ¿En el uniforme?
7: Es que vuelvo y repito, la vida es cuestión de resultados. Búsquese ahí usted, que es una persona bastante informada, de cuántos jóvenes perdieron la vida entre el 1997, repito, hasta el 2012. Habla la Comisión de los Derechos Humanos de más de 4 mil en esa policía abusiva. Al día de hoy, yo no estoy justificando lo que ha pasado en modo alguno, porque aquí se ha hecho una inversión significativa y considerada, tal como lo decía Carabito, para que excesos como estos no ocurran. Pero en modo alguno tenemos la misma policía de esos tiempos. En modo alguno no se puede hacer la comparación de 4 mil jóvenes incluso pudiesen ser, que perdieron la vida en manos de esa policía abusiva. Y en manos, que hoy sale Leonel Fernández a hablar, de los más de 1,000, de manera específica, en el caso del señor cirujano, Guillermito Guzmán Fermín, que por cierto, imagino que cuando Leonel estaba dando estas declaraciones, estaba detrás de Leonel. Estaba ahí detrás de Leonel Fernández. Y ese es el mismo que es miembro de la Comisión Política de la Fuerza del Pueblo. Ese mismo le arrebató la vida a más de 1,000 jóvenes de este país. Así, de manera abusiva. De manera abusiva.
8: No, Leonel Fernández lo que dijo. Porque ese,
7: no, eso se le pega a Leonel, lo dijo usted.
8: Que es un acto.
7: Usted de, dijo que eso se le pega a los gobiernos.
8: Que es un acto.
7: Que no, de, se, no se mide la institución.
8: Lo que creo es que.
7: Con, se le pega a Leonel Fernández.
8: Que creo que con lo que tú estás diciendo es que Leonel Fernández lo que dijo es que con un acto de simple policía perdiera la vida un joven así.
7: Bueno, mil perdieron la vida, más de mil en el caso de Guillermito
8: Gómez. Por
7: simple policía.
8: Por eso el retroceso, porque un acto así tan simple.
7: Es que no estamos yéndonos a mil. Estamos hablando, vuelvo y digo, una sola persona, para que no se vaya mal a interpretar, una sola persona que pierda la vida en un caso de eso, eso es bochornoso.
8: ¿Tú sabes cuántos años
7: eso tiene? Eso es bochornoso. Ahora bien, fueron tiene? Mil. En el caso de Guillermito Guzmán Fermín, fueron mil y tantos.
8: ¿Tú sabes cuántos años tiene que gobernó Leonel Fernández?
7: No, salió en el 2012.
8: Si hay 8 de Danilo y hay 6 de... Hace 14 años. Hacer comparaciones no es lo correcto. Las comparaciones se hacen, que tú lo sabes, frente a las últimas.
7: Se comparan los gobiernos.
8: Sí, pero se hacen con las más recientes. ¿Por qué tú hacer una comparación?
7: Sí, pero Leonel, de esa época, Leonel no fue no presidente en el 50.
8: ¿No te das cuenta que al doctor?
7: ¿No fue en el 50?
8: ¿No te das cuenta que al doctor Balaguer lo están reivindicando?
7: Bueno, todavía se hacen comparaciones.
8: No es comparación lo del doctor Balaguer.
7: Hoy día.
8: Se compara con lo último, ¿verdad?
7: Hoy día se hace comparación de los gobiernos de hoy con los gobiernos de Balaguer. No, que Balaguer construyó y este no ha construido. No, que Balaguer hizo esto y que este no lo hizo. Todavía el día de hoy. Leonel Fernández fue presidente, independientemente de que han pasado unos años, no fue en el siglo XX.
8: Hace mucho.
7: Bueno, él fue presidente también en el siglo XX. Pero fue en el 2012 cuando sale
8: del poder. En el siglo XXI también.
7: No, es lo que digo. Fue presidente en el siglo XX y fue presidente en el siglo XXI. Y salió en el año 2012. Lo que quiero decir,
8: con grandes, doctor, posibilidades de seguir en el
7: que esa
8: en
7: que
8: el,
7: es
8: en el siglo
7: que
8: 21.
7: Esa que
6: sí,
7: es,
6: doctor, sí.
7: Que esa policía,
9: dice Cándido Mercedes, que él no puede pretender que va a dirigir tres generaciones.
7: esa policía y con eso manda. Termino. Esa policía, triste y lamentablemente, es una policía también que hemos heredado. Escuchate,
9: Oermi.
7: Y esas debilidades.
9: Ya te oí,
7: y esos niveles de exceso y abuso.
6: Yo creo que todavía que es muy reciente lo de los gobiernos de Leonel. Yo creo que sí, que todavía se podría hacer comparación.
8: Hay otro que ya tiene 8 de Danilo, Wilfrido. Por ejemplo, el parámetro para cualquier comportamiento en el ámbito económico, en el ámbito de encuestas, que son temas que tú manejas, casi siempre, por la regla, usted tiene que hacer comparaciones con los últimos gobiernos. Eso es lo natural. Tú tomar ahora que la desgracia de este país la razón es porque Leonel hace 14 años no hizo o debió de hacer tal cosa. No, yo creo que no. Yo creo que hay parámetros que tienen,
9: bueno, que ser lo que pasa,
8: más indicativos
9: lo que pasa
8: para tú
9: es,
8: hacer
9: lo que
8: esas
9: pasa
8: menciones.
9: Es que Leonel Fernández, su capital político está fundamentado en sus gestiones. Entonces tú tienes que cargar con los activos y con los pasivos.
7: Bueno, pues yo lo dije.
9: ¿Por qué él va a reivindicar los activos?
7: Yo lo dije.

0: gobiernos de Leonel y entonces dejar fuera a Danilo Medina.
1: Claro, correcto. Sí, eso es correcto.
0: Yo creo que primero hay que hacer eso, la comparación con las dos gestiones de Danilo.
2: Lo que pasa es que quien se pronunció no fue Danilo Medina.
3: Bueno,
2: no,
3: porque claro. él tiene que pronunciarse, desde luego.
2: Y que posiblemente lo hizo con Guillermito Guzmán Fermín detrás.
3: Él tiene que
4: pronunciarse
3: porque él es un
2: activo. 1300.
3: Él es un activo.
2: 1300 intercambio de disparos, la gestión de él.
3: Él es un activo. 1300,
2: 2008, 2009, 2010. Leonel
3: Fernández buscar. Tiene que pronunciarse sobre todo.
0: No investigué tanto.
3: Sobre todo en un acto que debió marcarte, porque verdaderamente es un acto que estuvo plegado con una salida ya extraordinaria de un joven que salió a decirle al país las razones por las que debería el doctor Fernández volver. Y en ese acto de la juventud cargado de tanta emotividad, el doctor Fernández, frente a un hecho tan execrable, tan
4: frente a una juventud que no lo conoce,
3: debió decir lo que tenía que decir. Y con esa respuesta, frente a la juventud, frente a un líder de la categoría de Omar Fernández,
4: el que tiene 25 años hoy, tenía 11 años cuando Leonel salió,
3: que desde luego
4: no tiene ni idea,
3: tenía que pronunciarse.
0: No se iba
3: a pronunciar tampoco con un panfleto,
0: no,
3: como se han pronunciado otros con panfleto. Tenía que pronunciarse con la palabra, con el don de la palabra, como la sabe decir, como la sabe explicar, que la sociedad entendió muy bien.
2: Es el único acto, lo pueden buscar, ¿eh? Es el único acto en toda la carrera política de Leonel Fernández donde Leonel Fernández hace un acto de juventud. Lo pueden buscar.
3: Bueno, pero ¿qué sería?
2: Porque Leonel no cree en la juventud.
3: No, lo
2: que nunca ha creído en la juventud.
3: Pasa es que la política,
2: no le interesa la juventud.
3: La política tiene momentos
2: de apoyo de juventud de Hipólito Mejía. Lo puede buscar. Es más, váyase a Peña Gómez, váyase a Balaguer, váyase a Luis, váyase a Danilo. Danilo creó. Lo pueden buscar.
4: Es la primera vez.
2: Porque Leonel no cree en eso. Danilo no cree en la juventud.
3: ¿Usted cree que un estadista?
0: No den la bienvenida al doctor Néstor Labre de esa manera.
3: ¿Usted cree que un estadista de esa categoría, Wilfrido, que nosotros disfrutamos?
2: Cuestión de resultado, dice Garavito, que es la vida.
4: La vida de resultado.
0: Dos pa' uno, doctor.
3: ¿Usted cree que la categoría de un gobernante como la de Leonel Fernández, que le haya dado a un pueblo como el de Barahona una universidad en el año 2011 de la categoría del recinto universitario UAS en Barahona, no cree en la juventud?
0: No, yo creo que Xavier es injusto, sí, en esa parte.
2: No, pero yo estoy hablando, búsquense
3: en el principal elemento de desarrollo, bueno, de las sociedades nórdicas, que es la educación.
2: Búsquense.
3: Es la educación.
2: A partir de la participación de la juventud. Yo quiero que usted me mencione, doctor.
3: Pero un joven, no. Oye, tengo que permitirle
2: yo,
3: también.
2: Yo quiero que usted me mencione
3: para que no
2: a
3: me
2: mí.
3: Diga viejo, a mí también.
2: Óigame, yo quiero que usted me mencione a mí.
0: Correcto.
2: ¿Cuál es de esa comisión política de la Fuerza del Pueblo? ¿Cuál es el individuo que tiene menos de 50 años?
3: Pero yo
2: entiendo uno solo que mencione que tiene menos de 50 años.
3: Pero yo entiendo.
4: Omar.
2: Y la juventud.
4: Omar es miembro de la comisión.
2: Pero que eso es un partido.
3: Lo que yo entiendo es que.
2: Es un partido.
4: No, pero hay algo positivo, Néstor Lauren.
2: Él es miembro de la comisión.
4: Y es que los.
2: Ahí no se cree eso.
4: Los dinosaurios.
0: A la parte interactiva.
4: Que rodean a Leonel. Que no estaban permitiendo que Omar se le acerque.
3: Cambie eso por otra.
4: Los dinosaurios que rodean a Leonel, que no estaban permitiendo el cerco.
3: No está, no.
4: El cerco de Radamés Jiménez Peña, de Maldonado, de Roberto Rosario, de este muchacho que habla mucho de transporte, Fernández. Ese cerco que no le estaban permitiendo y que le estaban sacando la silla. Y que Leonel tuvo que decirle a Omar, no te pongas así, no te deprima, que a mí alguna vez me la sacaron. ¿Me entiendes? Leonel tuvo que decirle a Omar eso. No te deprima porque estas cosas pasan. ¿Me entiendes? Ese cerco ahora parece que es un cambio de estrategia de los asesores. Le está diciendo,

0: El viejo candidato tiene que acercarse a los jóvenes.
1: La política tiene su...
2: Vamos a hablar con el pueblo ahora.
0: Tiene que acercarse a los jóvenes y por eso hacen esta actividad y le han dado esa participación.
1: Es que eso es un momento que viene.
2: 809-524-4907. Llámenos.
1: Eso tenía
2: ahora
1: que venir.
2: Buenos días. Buenos días.
3: Buenos días. Muy buenos días, Wilfrido.
2: Doctor Mendoza, un placer escucharlo.
3: A sus órdenes, y Lauren. Óyeme, ¿cómo este programa se privilegia al escuchar a Lauren ahí?
1: Muchas gracias, doctor. Gracias, doctor. Y ahora,
3: conmigo. Y ahora más muy bien, camisa. Muy bien en el programa, que se esté usted en el programa. Magnífico, magnífico. Porque hay que llevar un equilibrio. ¿Cómo es posible que alguien que es comunicador esté diciendo que Leonel Fernández no cree en la juventud? Increíble.
1: Cuestión de resultados, doctor. Búsquelo ahí.
3: Una cosa es que hay que entenderlo, que hagan su papel.
0: Fuera del ministro de la juventud, yo no recuerdo el joven que haya sido ministro.
3: Eso lo entendemos. Óyeme, y decir eso viendo el ITLA. Óigame. El ITLA que hoy, a pesar de todos los errores y la mala administración que ha tenido, desorientando el propósito originario del ITLA, está ahí como una institución que aporta al desarrollo y a la preparación juvenil. La universidad, los centros universitarios en todo el país, en todas las provincias, fueron sembrados por Leonel Fernández. Y llegar hoy, decir en un programa, desorientando a la población, pero entendiendo su rol, de que en la fuerza del pueblo no se cree en la juventud y que Leonel Fernández no cree en la juventud. Solamente hay que mirar el acto del día de ayer, solamente una representación de cada provincia, representación, ¿eh? Aquí en Barahona, nosotros... Como presidente municipal de la Fuerza del Pueblo enviamos solamente 40 personas. Una representación en la provincia entera, ¿eh? Sin embargo, se llenó el lugar, a pesar de ser un lugar pequeño, porque no encontramos otro lugar. Y la juventud está apoyando a la Fuerza del Pueblo. En la comisión política, en la dirección política de la Fuerza del Pueblo, hay mujeres y muchos jóvenes. Pero Omar Fernández...
1: Menciónelos. Yo lo voy a traer aquí en la lista mañana de todos los miembros de la comisión política. Y si hay tres o cuatro menores de 50 años, ni siquiera estoy hablando menor de 35 años, menor de 50 años, renuncio a esto.
3: Aquí en Barahona, solamente en la dirección central de la Fuerza del Pueblo, hay más de 6 jóvenes. Un ejemplo, ¿eh? ¿Quién tiene 6 jóvenes de los partidos de oposición y del mismo gobierno en la dirección política del partido, la Fuerza del Pueblo? Ninguno del gobierno ni la oposición lo tienen. En sentido general, quiero acotar lo siguiente: que hagan su trabajo algunos comunicadores, que lo hagan, que lo entendemos. Ahora nosotros, como Fuerza del Pueblo, seguiremos haciendo el nuestro, que es construir la mayoría para que el país salga de este atolladero. Ahora acaban de meter un paquetazo, llamándole a un paquetazo de crecimiento económico y crisis. Si la crisis la han generado ellos, la han generado cogiendo más de 55,000 millones de préstamos, embargando al país como el único gobierno PRM que ha endeudado más el país en toda la historia del país desde el 1844, pero también es el único gobierno que ha manejado más dinero desde la fundación del país de 1844 y no han hecho nada. El tiempo se le agota. La población no está con el gobierno ni con el PRM. Su derrota es segura y la población lo ve. Y lo va a ver como una venganza. Y en las urnas, a pesar de que se están preparando para hacer lo inmoral que aprenden a hacer y han sabido hacer, serán derrotados, y con mucho. porque a los partidos de gobierno malos como este se le derrota, pero se le derrota con mucho voto.
2: Cómo no, gracias, doctor Rafael Mendoza, por su llamada a Acción Mañanera, la Universidad de la Información. Buenos días, escúcheme, doctor. Buenos días.
4: Buen día, Wilfrido Peña. Demasiado extenso, pero voy a aportar un poquito. Jairi Pérez, de este lado, demasiado extenso. Wilfrido Peña.
2: Sí.
4: Yo estoy totalmente de acuerdo con el comentario que hace Sadiel. ¿Por qué? Porque ahí está la historia. Sin pasión ninguna. La juventud son esenciales en todas las instituciones políticas, en todos los partidos. Ahora bien, ¿por qué se hace tal vez actividad? A raíz de que hay un comentario despectivo que se pudiese analizar de esa manera y hacen la actividad con la juventud.
0: El viejo candidato.
4: Pero verdaderamente, el viejo candidato. Pero miren las direcciones políticas, verdaderamente. Es como dice Sadiel, para nadie es un secreto que hay muchas personas que crean los partidos y no le abren los espacios para que la juventud también incursione en la política. Entonces, yo entiendo que los estatutos de todos los partidos deben de haber ciertas cuotas para la juventud, para que así se dinamicen todos los partidos. Que pasen buenos días.
2: Gracias, hermano. Nos vamos, doctor.
1: Yo no sabía que Sabiel era egresado de la UAS. Ahora me recuerdo que le he egresado de la universidad que hizo Leonel Fernández.
2: Nos vamos, señores. Les invitamos a que nos acompañen de vuelta mañana. Acción Mañanera, la Universidad de la Información. Y quédense con Palma 90 FM. Viene Médicos en la Radio. Feliz día.
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7: Buenos días, Elpis Pérez les informa. El presidente del Partido Revolucionario Dominicano, Miguel Vargas Maldonado, llamó a las fuerzas políticas de oposición a impulsar una gran alianza nacional con el propósito de desplazar del poder al Partido Revolucionario Moderno en las elecciones de 2028 y presentar una alternativa de gobierno para la República Dominicana. En otra noticia, la Asociación Nacional de Clínicas Privadas decidirá este miércoles 8 de julio si suspende temporalmente los servicios de salud a los afiliados de las principales administradoras de riesgos de salud como parte de las acciones que impulsa para reclamar una actualización de las tarifas que reciben los centros médicos. Para más detalles visite diarionoticias.do.
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19: Buenos días, amigos oyentes de su programa Médicos en la Radio por Palma 90.7 FM de empresas radiofónicas desde Barahona, la provincia del Bello Amanecer. Dale siempre la gracia a Papá Dios, Jehová Todopoderoso, que nos permite un día más de vida. Y también gracias y saludo para el ingeniero Roberto Lama, propietario de esta empresa, que este programa Médicos en la Radio, una idea excepcional y muy importante para la región sur, para el país y para el mundo, porque nos escuchamos a través de la UES en empresas radiofónicas por el canal de YouTube y también el canal 57 de HUF, creo. Entonces, maestro, buenos días.
20: Buenos días a todos nuestros oyentes, siempre los lunes y cada día de la semana, ¿no? En Palma 90.7. Médicos en las radios, siempre tratando de llevar información útil que pueda servir tanto para la orientación médica, psicológica, familiar, y que a veces nos ayude a tomar algunas decisiones, ¿no?, en la vida, o como en el tema de hoy que vamos a hablar del sufrimiento, ¿no? Encontrarle el sentido al sufrimiento. El sufrimiento, cuando uno no le ve sentido, es muy difícil de superar. Pero cuando uno logra encontrarle un sentido a por qué sufro, a por qué existe este dolor, por qué lo tengo, entonces uno puede encontrar por lo menos la vía de que ese sufrimiento tenga una salida y que no nos introduzca en un pozo sin salida. Que muchas veces el sufrimiento, cuando uno no le ve sentido, uno se queda moviéndose en círculos dentro de un pantano profundo del cual uno luego no puede salir.
3: Por eso me gusta este párrafo que usted no envió. No siempre lo que ocurre tiene sentido, porque preguntarse ¿por qué agrava el sufrimiento? Preguntarse ¿para qué? Luego de salir del shock, del dolor, puede ayudar a encontrar un sentido dentro del sinsentido.
20: Casi siempre cuando a uno le pasa algo difícil, ¿no? Uno se pregunta el por qué.
3: ¿Y por qué? ¿Y por qué a mí? ¿Por qué a mí?
20: ¿Por qué? ¿Por qué me merecí yo esto?
3: ¿Por qué al hijo mío?
20: ¿Por qué a mi madre?
3: ¿Por qué a mi padre?
20: ¿Por qué esta enfermedad? ¿Por qué tengo esta enfermedad? ¿Por qué mi hijo o mi hija tiene esa enfermedad o ese niño nació con una condición congénita o hereditaria y ya al año, a los dos años ya estoy de estudio en estudio, acudiendo de médico en médico, buscando una solución? ¿Por qué a mí? Lo lamentable es que no siempre esa respuesta está. Y esa respuesta causa mucho dolor, porque cuando me pregunto por qué a mí, muchas veces lo que yo mismo me digo es, yo no me merezco esto. ¿Por qué esa mujer me abandonó? ¿Por qué me fue infiel? ¿Por qué si yo me entregué totalmente a esa mujer? Si yo, como algunas personas a veces en su dolor, y es muy doloroso cuando viene de algunos hombres que rompen el molde de lo que se hace culturalmente, hombres que te pueden decir, yo tenía 10 años con esa mujer, 5 años, 10, 15, 12, 20,
3: 30.
20: Y en ese tiempo yo nunca estuve con otra mujer. O sea, un hombre que te dice eso en una cultura machista, a ese hombre entonces le duele mucho cuando esa mujer le es infiel. Entonces él dice, ¿por qué a mí? Si yo nunca la engañé, si yo nunca le hice lo mal hecho, si yo me entregué totalmente para ella. Entonces, esa búsqueda del por qué da mucho dolor. Ahora, y es una sugerencia de Víctor Frank en el para qué. El para qué ya anda buscando un sentido, un propósito de que a pesar de lo malo que me ocurrió, eso tiene un para qué. Bueno, esa mujer, al pasarme esto, yo me he dado cuenta que esa mujer no me amaba. Y como ella no me amaba, el que ella se haya ido no es una gran desgracia para mí. Ahora, cuando el evento ocurre en el momento, el por qué es como lo que la pregunta que le llega a la gente normalmente, es el por qué, casi inmediata. A mí me llama mucho la atención lo que el caso que está en los medios del joven Darling, este joven que fue muerto por la policía en dos o tres días atrás, no, hace muy poco. La actitud de ese papá es una actitud que no es común, que es un hombre que por su formación es pastor, tiene una visión, una cosmovisión diferente a la mayoría tal vez de nosotros. Entonces ese señor, uno lo ve hablando a él con esa fortaleza y él dice, yo esto lo estoy soportando por Dios, por Cristo, porque si no, no lo soportara. Y él en sus palabras no muestra rencor, no muestra sed de venganza. Él hace hincapié en el panegírico. Tuve la oportunidad de ver un video antes de venir al programa y él decía, yo no busco venganza, yo busco justicia. Y tal vez Dios me eligió a mí y eligió a mi hijo para que este tipo de abusos terminen, porque no es solamente con mi hijo, eso está pasando con mucha gente. Eso es un para qué. Ahí él se está preguntando un para qué. Esto pasó para que los abusos terminen. Entonces, cuando yo pienso en el para qué, yo puedo encontrar una mejor salida, porque le estoy viendo un sentido al sufrimiento. Y el sufrimiento, decía Víctor Frank, el sufrimiento deja de ser sufrimiento cuando tú le encuentras un sentido. Hasta que tú no le encuentras un sentido a un sufrimiento, el sufrimiento es ilógico, es irracional. ¿Por qué a mí? ¿Por qué de tantos jóvenes ahí al que matan es a mi hijo? ¿Por qué mi hijo, que no, él no era un delincuente? ¿Pero por qué lo matan a él y no mataron a un delincuente? Eso sería preguntarse el por qué. Ese por qué me lleva más, me hunde más en el sufrimiento. Ahora, plantearse un para qué requiere normalmente que pase un tiempo. Porque es muy difícil que tu mujer que te engañe, ya tú el mismo día tú te estés preguntando un para qué. Bueno, ella me abandonó para que Dios me permita conseguir una mejor, ¿no? Al principio tú tienes un encuentro muy cercano con el dolor.
3: Tiene que curarse primero del dolor, maestro.
20: Hay que, y no todo el mundo como que transita tan rápido como...
3: Pero el dolor no es como un analgésico que se cura de... En una hora. Después de la inyección.
20: Tarda demasiado. Tarda mucho. Y no todo el mundo tiene esa habilidad de este señor, que él se ve que ha transitado rápido de un por qué a un para qué en apenas días.
3: Sería estudiar muy rápido. Al estudiar la Biblia puede hacer que claro, el por qué lo tiene tan rápido.
20: Estudiar la Biblia y algunas características de su personalidad, de su forma de ser.
3: De ver las cosas.
20: Y de la resiedumbre. Por ejemplo, yo en mi forma de ser, yo no soy bueno para dar un panegírico. Yo no puedo dar un panegírico. Y de un hijo mío ahí, yo no puedo. Yo ni de un amigo lo puedo hacer. Pero hay personas que tienen esa fortaleza, que pueden ir y hablar. Y yo he visto padres que se han parado sin tirar una lágrima, y madres frente a la multitud en el cementerio. En mi forma de ser, yo no lo puedo hacer. O sea, es una estructura, es una estructura de personalidad que tienen algunas personas, además de las creencias que pueden tener, porque no todo el mundo tiene esa capacidad de, con tanto dolor, poderse dirigir a un público, a una gran cantidad de personas, y expresar entonces su dolor, y expresar, encontrarle un sentido a lo que ha pasado.
3: Buenos días, Carlos.
0: Muy buenos días.
3: Carlos, el tapón, te agarró otra vez.
0: Radio se escucha, que nos sintoniza cada mañana este programa Médicos en la Radio.
3: Al único, Miguel, al único que le agarra el tapón aquí en Barahona es a Carlos.
0: En esa calle está incómoda, Teodoro. Hay que ponerle una vía.
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0: Sí, como decía el doctor, buscando el sentido del sufrimiento. Es algo que a veces las personas no logran superar tras una pérdida. Y también depende de qué forma fue la pérdida. Porque hay veces que uno se prepara psicológicamente, ya porque sabe que su familiar está en un estado de salud, que ya el desenlace ya uno lo tiene previsto. Pero el gran dolor viene cuando llegan de forma repentina y sin que nadie le esté esperando. Ahí es donde la gente entonces se pregunta y se siente ese dolor quemante, porque no tiene una explicación de qué fue lo que pasó. Y hemos visto hoy en día en la prensa varios casos que se pueden tomar de referencia. Se puede ver el caso del policía que asesinó al joven, que era algo que no se estaba esperando en ese momento. Para los familiares, eso debió ser muy chocante, y aún para las personas que estaban ahí. Y es algo que ha venido estando, hasta el presidente tuvo que hacer un llamado en esa parte para llevarle consuelo a esa familia. Y algo que trae mucha reflexión en estos días. Pero, doctor, en eso concerniente al sufrimiento, eso es algo que no se puede controlar. Cada quien lo sufre de diferente manera. Cada quien ve el dolor de diferente manera. Hay gente que le da lo mismo. que se le hayan matado un hermano, un familiar, y lo llevan ahí, no lo reflejan. Y hay otros que se desploman completamente. ¿A qué se debe en esta parte? Que hay unos que se mantienen neutrales y hay otros que se desploman.
20: Influye mucho las características personales de cada persona, su forma de ser, su personalidad, y también las creencias. Las creencias son fundamentales, pero, por ejemplo, vuelvo y repito, en el caso de ese señor, de ese pastor, él tiene una creencia, es pastor, es cristiano, pero hay cristianos que cuando un hijo se le muere así se desploman, como cualquier ser humano común y normal, porque eso no desdice ni pone en duda tus creencias. Es que el dolor de una pérdida repentina puede derribar a cualquier persona. Ahora, hay personas que tienen una capacidad mejor para soportar eventos de este tipo, y no es que esa persona en un momento dado no va a caer, porque caen. Ese mismo señor, me parece que ayer, después del evento, lo tuvieron que sacar en brazos, casi desmayado. O sea, porque hay personas que cuando ocurre una muerte, como este tipo de muertes así, que no son puntuales, son muertes que ocurren de manera accidental o inesperada, no es una enfermedad crónica, no es una persona que tiene un cáncer, que sabemos que está en un cáncer terminal y que ya se ha dado un veredicto médico y se sabe que esa persona va a morir. Es una persona.
3: Y el sufrimiento y el dolor van junto con la evolución de la enfermedad.
20: Exacto, se va trabajando en el proceso. Entonces, cuando ocurre, duele menos. Pero una mamá ver a un hijo salir de la casa y que te digan de repente, mira, allí mataron a uno y fue a tu hijo, ese dolor es demasiado, demasiado fuerte. Entonces, hay personas que manejan mejor el dolor en el impacto, el sufrimiento, y se pueden mantener de pie. Pero también ocurre que personas así como ese señor, después que pasa el evento, los 10, 15 días, entonces esa persona puede caer. Y puede caer en un proceso de duelo no resuelto, porque hay familiares. Siempre hay que observar el más duro. Cuando pasa una muerte en una familia, el que se portó más fuerte, más duro, el que siempre fue el que hizo las diligencias, fue al ayuntamiento, gestionó el terreno, todo ese tipo de cosas para que se hacen, el que fue, que mientras todo el mundo estaba llorando, ese fue y estaba resolviendo la parte económica de la funeraria, la llamada. Ese no tiene tiempo a veces de llorar. No tiene tiempo de llorar.
3: Pero después que termina.
20: Cuando todos los demás.
3: Hace su duelo.
20: Exacto. Y cuando todos los demás se están recuperando, ahí puede caer él. Y hay personas que todavía, 2 o 3 meses después, están con ese traje de fuerte. Pero llega un momento en que el duelo, la persona hace conciencia real y empieza a vivir aquel dolor y sufrimiento que no ha vivido. Y esas lágrimas contenidas salen. Entonces, hay personas que hacen un duelo no resuelto porque precisamente en el momento en el que lo natural era llorar, expresarse, ellos no lo hicieron. Entonces, eso se posterga. Y hay personas que un año después de la muerte de un hijo, de una hija o de un familiar, empiezan a hacer una serie de síntomas, empiezan a somatizar, y muchas veces el médico que le ve está viendo la situación como algo totalmente físico, como que esta persona tiene una gastritis o esta persona tiene un dolor crónico, tiene una situación en su salud, tiene una cefalea, etcétera, y lo estamos buscando por el lado físico cuando la raíz del problema es que hay un duelo que no se resolvió.
3: Maestro, hablamos del impacto ya de los padres, la familia, el impacto en la sociedad, del mismo caso del joven.
20: Por ejemplo, este hecho que ha pasado y que se ha repetido mucho en el accionar de las fuerzas del orden en nuestro país, más que todo la policía, que es la que se maneja en situaciones civiles con los ciudadanos, Este tipo de eventos son han sido muy frecuentes en la historia dominicana. Y cada vez que ocurre un caso de este tipo, sabemos que afecta a la sociedad, porque cada papá, cada padre se ve reflejado en lo que pasó. Y a cada papá le da cierto temor. Y si esto le pasara a un hijo mío, y si en un simple encuentro con una patrulla policial pasara este evento con un hijo mío, entonces a todos, de alguna forma, nos preocupa, como también nos preocupa el dolor que está sufriendo esa familia, y por eso toda esa comunidad que era cercana a donde vivía este joven, están dándole un apoyo significativo a esta persona, a esta familia. Mucha gente, cuando ocurre una muerte de un delincuente, mucha gente como que lo normaliza y lo acepta cuando la policía mata a un delincuente. Yo en lo personal no lo normalizo, independientemente de quién sea, porque es que aquí tenemos un régimen de derechos, y se supone que toda persona tiene el derecho de que se le preserve su vida y de que pase por un debido proceso, y que esa persona, la justicia sea la que dictamine lo que se va a hacer, porque en nuestro régimen de derechos no existe la pena de muerte. Cuando la policía le quita la vida a alguien, está tomando una decisión que no está justificada en nuestro sistema legal, salvo que sea para que el policía salve su vida realmente, en una situación que se pueda demostrar que se justifique. Porque el problema es que cuando yo justifico ese tipo de muertes, también, sin darme cuenta, estoy autorizando las otras, la de los inocentes. Entonces, la de los inocentes nos duelen, pero cualquier muerte es una muerte que deja dolor en las familias y que deja un vacío. Y el dolor y el sufrimiento de la sociedad es que, como sociedad, nosotros nos merecemos un mejor sistema. Como sociedad nosotros nos merecemos no un sistema de miedo, no tener el miedo de que si un oficial se nos acerca, yo tenga que tener ese temor de que algo malo me pueda pasar. Al contrario, sentir que esta persona que está ahí me va a tratar con respeto, con decencia, que si me va a arrestar no me tenga que golpear, porque no es necesario, que si esa persona se me acerca en la noche, yo no tenga el temor de que nada malo me va a pasar a mí o le va a pasar a mi familia. Entonces, la sociedad también sufre con todo esto. Y nosotros, que en muchas áreas como país hemos venido mejorando, nosotros merecemos como país que las autoridades todas nos traten con decencia como ciudadanos. Ahora, el ciudadano también, y aquí tengo que reiterar, porque es una interacción la que se da entre el ciudadano y la autoridad, el ciudadano también tiene que ser respetuoso con los oficiales. El ciudadano tiene que evitar no provocar situaciones, porque esa persona que está ahí también es un ser humano que está pasando por situaciones, que tiene presión, y a veces hay ciudadanos que hostigan también, que acorralan a la autoridad, o hay autoridades que le faltan inmediatamente respeto al ciudadano. O sea, es una interacción que hay que sanar de ambos lados, porque la sociedad no merece que con cada cierto tiempo tengamos que ver situaciones como esta y estar lloviendo sobre mojado, porque son hechos que se repiten, y entonces pasan y vienen los lamentos y vienen las excusas y el sometimiento, pero vemos que el sistema sigue igual. Lo que la sociedad espera es que realmente cambien las cosas, que cambie tanto, que cambiemos los ciudadanos, y que cambien también las autoridades.
0: Sí, doctor. Hace tiempo que se viene hablando de la, como te mencionamos, el tema ya de la policía, de la reforma policial. Es un tema que se ha tratado casi en todos los gobiernos y se ha manejado. En el último, en este gobierno, que cuando Luis Abinader ganó, él decía que él iba a traer el método Giuliani, que Giuliani logró controlar la delincuencia basado en un sistema triangular, para triangular las ciudades donde eran había más problemas, que había más delincuentes. Pero eso también trajo, eso nunca se aplicó aquí en el país, fue una de las principales. Tal vez tenemos siguiendo padeciendo lo mismo. Igual vimos que a la policía le cambiaron el uniforme para que esté más cercano a la población. Pero el problema radica en quienes lo dirigen, en quienes le dan las órdenes. Porque si usted observa casi todos los videos que hay en redes sociales, cuando se forman los altercados, son con personas que llevan todo lo de la ley. Tienen sus papeles, tienen eso, pero él le da la gana de llevárselo. Y entonces ahí es donde empieza la disyuntiva. La policía cree que porque para una gente ya se lo puede llevar como diga, violentando todo el derecho, aún sin teniendo una justificación. No, porque al policía le dio la gana de llevarse preso a Teodoro. Lo paró, pero Teodoro tiene los papeles de su guagua, tiene su matrícula, tiene todo su seguro, tal día. Pero él dice que no, que se lo va a llevar. Y entonces ahí es donde Teodoro entonces se llena de ira. Porque yo cumpliendo con todo lo de mi ley, tú también me quieres llevar el motor preso y me quieres llevar a mí. Y si tú observas, casi todas las imágenes que se han visto son de personas que cuentan con todo lo de la ley. Entonces quiere decir, ¿de qué sirve que yo tenga todos los papeles en orden si como quiera estoy en falta?
3: Mira, todos los procesos de cambio muchas veces no se cambian de la noche a la mañana.
0: Todos son prolongados.
3: Todos son prolongados. No es fácil salir de un sistema trujillista, ¿verdad? Desde la creación de la policía, donde antes se cometía mucho más abuso. Y de ahí viene el famoso Código Procesal Penal, que también eso ha hecho también que haya menos abuso policial de las autoridades. Y casi siempre va a depender muchas veces de la gente policial. Mira, te cuento de anoche mismo, yo recibí una llamada, subí del malecón, me paré cerca del recinto UAS, pero me paré en una zona donde está un poquito medio oscurito para responder la llamada y la conversación. Dos patrullas de policía me vieron ahí, me separaron, se detuvieron y muy amablemente se dirigieron hacia mí que trate de ponerme en un lugar
0: más visible
3: donde yo tenga más seguridad. Si usted tiene que pararse de frente de un negocio donde hay cámara, mucho mejor, por si acaso cualquier cosa. Y muy amable, eso es parte de la reforma, ¿tú me entiendes? Anteriormente no, te presionaban, te venían con mucha autoridad, y muy decentemente los jóvenes policías se dirigieron conmigo, y esa es parte de la reforma que se está implementando. Están así que se está cambiando el uniforme del gris a un azul marino para que la gente vaya adaptando en la visibilidad hasta de la ropa. El cambio de la nueva policía, claro, muchas veces va a depender del comportamiento y de la formación, muchas veces, no solamente el entrenamiento que le dan, de la personalidad en su formación de crianza en su familia, si ese policía lo crean con violencia. Y yo creo que deben manejarse en el sentido de mucha psicología a los policías periódicamente, hacerle una evaluación psicológica y psiquiátrica.
20: Y también debe haber un
3: seguimiento. Que hay buenos psicólogos y buenos psiquiatras en la policía.
20: Debe haber un seguimiento de que los casos que ocurran deben tener consecuencias. O sea, no hay que esperar a que ocurra un asesinato, un crimen como este. Una mala conducta de un oficial, debe haber un organismo que le dé seguimiento a esto para que se vayan corrigiendo las malas conductas.
0: Sí, así vamos es. A salir a una pausa y retornamos a este programa.
3: Ahí para que tenemos la llamada.
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19: De regreso con su programa Médicos en la Radio por Palma 90.7. Buscar el sentido del sufrimiento, pérdidas y duelos, maestro. Entonces, usted tocó ahorita las pérdidas amorosas, pero como que usted la tocó muy light. Pero se ha dado mucho dolor, ¿verdad, Carlos?
0: Sí, pero esas son las que más duelen. No, no se cura ni se calma con analgésico.
19: No, se dan duro.
0: Sí.
19: Y más si hay en esas separaciones compromisos económicos.
0: Sí.
19: Se duele más todavía.
20: Bueno,
19: Y si fue el hombre o la mujer, o cualquiera de los dos que la haya construido un solo, duele todavía mucho más.
20: Maquiavelo decía que si tú le quieres hacer un gran daño a un hombre, donde le debes dar es en el patrimonio. O sea, el patrimonio a un hombre le duele a veces más
19: que la infidelidad.
20: Y que un órgano, no, cualquier órgano, el dolor que te provoca una herida en un órgano de tu cuerpo. Y muchas veces no solo se pierde el amor, sino que también se pierde una gran parte de los bienes con una separación. Sería una nueva pérdida. Además de perder a la persona que tú querías o con la que tú querías estar, también se pierde la parte económica en el momento de la separación. Y una separación, cuando es una pareja que ha construido una gran fortuna, la pérdida económica en cierta forma va a afectar a ambos cónyuges, porque estamos dividiendo una fortuna o estamos dividiendo una empresa o ya la libertad de disponer del
19: patrimonio.
20: De todo el patrimonio ya se limita porque se ha dividido. El duelo en términos general, producto de una pérdida, hemos perdido a un ser querido por muerte, como hablábamos ahorita del caso del joven Darling, o hemos perdido una relación de pareja que teníamos, una novia, hemos perdido una esposa, hemos perdido una persona significativa para nosotros. Eso puede provocar como efecto el sufrimiento, un sufrimiento que si no es bien manejado puede llevar a la persona a un estado depresivo, a un no querer hacer las cosas, a un tirar la toalla, a descuidar las actividades que hacemos, las actividades cotidianas, a descuidar el trabajo, a descuidar el físico, a descuidar la salud, a descuidar la alimentación, descuidar el sueño, porque hay personas que con una pérdida amorosa caen en un estado depresivo profundo, o la persona puede dejar de comer, puede dejar de dormir, puede no querer tener ganas de salir a la calle a hacer lo que hacía, ¿no? A trabajar, porque los seres humanos nos acostumbramos a las relaciones, y cuando de repente ya no podemos continuar con una persona, y sumado a eso hay una traición o hay un evento que hace que el dolor sea mayor, entonces se nos dificulta más reiniciar nuestra vida. Y para cualquier proceso de duelo, la primera etapa para solucionarlo es uno aceptar lo que pasó. Ese proceso es difícil porque paradójicamente lo primero que sentimos es un sentido de negación. Es como la primera etapa de un proceso de duelo casi siempre, que uno se niega a aceptar que algo pasó. Uno a veces, viendo el cadáver ahí, uno puede decir, no, pero no es verdad, no es verdad que mi hermano está muerto, o no es verdad que mi mujer está muerta, o no es verdad que esta persona me ha engañado, que esta persona se fue, que esta persona llegué a la casa y no encuentro ya ahí. Hay hombres que llegan a la casa y descubren que la mujer hizo una mudanza. O hay mujeres que descubren que ese hombre con el que ella ya tiene una familia, tiene varios hijos, un día sencillamente no vuelve más a la casa y a veces ni sabe dónde vive y dónde se fue y con quién se fue. O a veces ese hombre nunca le dice a esa mujer por qué la dejó. Hay hombres que han dejado una relación, que tienen una novia o un amante o a una esposa y deciden abandonarla. Y nunca le dicen por qué la abandonaron, simplemente se fueron. Y eso puede quedar ahí como una herida abierta que hace difícil que el duelo se resuelva. Porque los seres humanos, ante algo doloroso que nos pasa, lo que siempre queremos encontrar es el sentido de lo que pasó. ¿Por qué esto pasó? ¿Qué fue lo que ocurrió? ¿En qué yo fallé? Esas son las preguntas típicas. Y cuando esas preguntas como que no encuentran respuesta, hasta que esa pregunta no encuentre la respuesta, la herida sigue abierta. La herida sigue abierta, como la famosa canción de la historia, que creo que es de Maná, la canción de La Loca de San Blas, que ante la partida de su hombre, que nunca regresa, ella ya pierde la razón y ella va todos los días al puerto a ver si su amado regresa. Porque todavía hay algo pendiente. Hay un regreso que debió darse que no se dio. En este proceso pierde la razón y ella sigue entonces yendo día tras día a ver si retorna. Y entonces hay personas que mantienen esa herida abierta esperando. Hay mujeres que han sido abandonadas por un hombre hace 15, 20 años y todavía esa mujer está esperando que ese hombre un día mágicamente regrese y le pida perdón. Por eso esta mujer congela su vida y no se busca a otra persona. No acepta una nueva propuesta porque hay una herida. Se ha congelado ese proceso de dolor ahí y ese dolor sigue ahí, esa herida abierta. Entonces, para uno salir de un duelo, lo primero es aceptar. Mira, acepto que perdí. Acepto que te fuiste. Acepto que partiste, que estás en otra dimensión, en otro lugar. Y después que yo puedo aceptar la pérdida, es que puedo entonces empezar a superar el duelo.
0: Y esa es la parte más difícil, superar el duelo, doctor, porque a veces requieren ayuda. Y a veces la persona entiende, acá, pero afuera no se lo va a quitar nunca ese dolor que tiene eterno. También la gente lo discrimina cuando están en proceso de duelo. La persona entiende que el duelo debe pasarse, no hay una fecha que diga el duelo se supera en una semana, en 15 días, en un mes. Hay duelos que duran años y la gente aún mantiene ese dolor y mantiene ese dolor vivo siempre. O si ve algo, una ropa, una gorra, o si pasa por el lugar, se le revive ese momento igualito. Y hay muchas personas que todavía esa parte no la entienden. Y entienden que el duelo dura una semana. O sea, se murió, lo enterraron y hasta ahí llegó. Que ya uno tiene que reinsertarse nuevamente a la vida cotidiana. Eso es cierto, uno se reinserta, pero los sentimientos se quedan. Y en el pensamiento también.
20: Y cada persona tiene su ritmo para salir de los duelos. O sea, cada persona es, es, es muy individual, es muy original, es muy particular. Cada uno de nosotros vivencia el dolor, el sufrimiento de maneras diferentes, así como vivenciamos de manera diferente la alegría, el placer. Cuando estamos frente al dolor lo vivimos de formas diferentes. Por eso siempre hay que ver con respeto el dolor del otro, porque él está sufriendo por el significado que él le da a lo que le ha pasado. Ahora llega un momento en el, como dice Carlos, no es una semana, no es 15 días. Hay personas que pueden pasar a, normalmente la mayoría de las personas después de los 6 meses han superado un duelo, por ejemplo, una muerte, una pérdida amorosa. Pero ya después que pasa el año, ya hay que ir prendiendo, como se dice ahora, una banderita roja que te diga a ti, mira, por aquí hay algo que no anda bien. Una persona después de 2 años, todavía con el mismo sufrimiento, el mismo duelo, limitándose de hacer cosas, evitando hacer cosas, después de 3 años, de 4 años, ya es una persona que hace ya un buen tiempo debió buscar ayuda profesional. Y a veces la persona que está en el proceso no se da cuenta. Por eso es importante el familiar, la familia, el amigo, que cuando ve que ese duelo se está prolongando o que la persona no está avanzando en resolver el duelo, hay que buscar la manera de acompañar a esa persona a una asistencia profesional.
0: Sí, doctor, ¿hay algo? Anteriormente, sí, la gente tomaba una conducta en la vestimenta para y uno se daba cuenta que esa persona estaba en un duelo. Antes se vestían de blanco y negro y llevaban esa vestimenta durante muchos años. Ya hoy en día casi no vemos eso, que la persona antes elegía un modelo de ropa para llevar su duelo, y la gente, y lo caracterizaba mucho, lo vi en mi campo donde yo nací. Yo veía gente que nada más se vestía en blanco y negro, no usaban otra vestimenta que no sea esa, o si no, ropa negra todo el tiempo. Y eso era una forma de decir que todavía yo sigo con mi duelo. Uh-huh. Y después llegaba un tiempo en que ya hacían el cambio ya de vestimenta y la gente entendía que ya fue superado. Pero ya hoy en día no vemos casi mucho eso en los pueblos ni en las ciudades.
20: El ritual ha cambiado, ¿no? Como con los nosotros los humanos, fundamentalmente como especie, somos la principal especie que le da un tratamiento especial a sus muertos. Y que respetamos tanto a nuestros muertos que también nuestros muertos son los que nos transmiten conocimientos, ¿no? Hay muchas cosas que nosotros hacemos hoy en día, nosotros los médicos, porque Hipócrates lo hizo, o lo hizo Galeno. Podemos recordar lo que hicieron nuestros antecesores, los demás animales no. Entonces, con nuestros muertos como especie, le damos un trato, hacemos rituales diferentes, como mencionaba Carlos, lo del luto con los colores, lo del velatorio, que antiguamente aquí en nuestro país se hacía en las casas, ya se hace en las funerarias. Esos rituales son importantes porque permiten que la familia supere con más facilidad el duelo. Cuando usted ve ahí a los una mujer que su esposo muere y ve ahí a todos los compañeros de trabajo, ve a los amigos de infancia que le dan el apoyo, eso ayuda a que la gente pueda superar mejor el duelo con la compañía de los demás. Y todavía vemos que en nuestra cultura la gente saca ese tiempo para ir y cumplir con alguien que murió, porque reconocemos que eso es importante y que ayudamos a que la persona salga con más facilidad de su duelo.
3: Hay algo como que yo lo a veces extraño, maestro, que muchas veces, principalmente cuando son ya de edad avanzada, que se le muere su compañero, que tienen 50 años, 60 años de unión, y se le va a lo poco tiempo,
0: se ve el otro.
3: Por el sufrimiento se ve el otro. No sé de qué forma extraña ocurre eso. Muchas veces la otra parte, sin tener enfermedad, comienza a desarrollar y deterioro, y por ahí comienza, se enferma y muere. Pero pasó algo que pasó en estos días, fue que un muchacho que era de 911, chofer, creo que era, su papá era ahí. A las pocas horas de su entierro fallece su papá. Claro, tenía ya factores de riesgo, obesidad, hipertensión, diabetes, pero eso, ese dolor le produjo más que se muera. Bueno. Y eso, yo no sé de qué forma la gente con un dolor de duelo tiende entonces a deprimir su sistema inmune. Claro. Y por lo tanto, viene a la decaída en el deterioro de su salud.
20: Y hay una etapa del duelo que se llama así literalmente depresión, aunque no es una depresión típica, pero hay personas que por un duelo caen en una depresión típica. Y eso puede precipitar todo eso.
0: Sí. Buenos días, ¿quién nos llama y de dónde?
6: Buenos días, doctores, ¿qué tal? ¿Cómo vamos?
0: Muy buenos días, Leoncio, cuéntenos.
6: Sí, no, aprovechar siempre la presencia de Octavio en el programa Los Lunes.

0: Mire, yo, una cosa importante, la depresión, la tristeza por la muerte de un familiar, sobre todo un familiar cercano, porque uno va a hablar la verdad y puede estar en contra de una persona, inclusive de familia, pero la muerte inclusive nos une, porque hay gente que se ha pasado años y años que no se ven, y el día que muere alguien, ahí está. Realmente la depresión mata a la gente, doctor, le provoca finalmente la muerte. Gracias, doctor.
1: Bueno, en casos, por ejemplo, un ejemplo que puso Teodoro de un señor mayor que después de la muerte del hijo cayó en una depresión y al poco tiempo muere. Muchas veces lo que se ha determinado por la ciencia es que la depresión provoca una disminución de la actividad del sistema inmunológico. Cuando una persona cae en una depresión, su sistema inmunológico se deprime y eso puede entonces predisponer a la persona a que tenga otras condiciones de salud, o sea, que un cáncer se le agrave o que adquiera una infección grave. Víctor Frank, en su libro El Hombre en Busca de Sentido, él narra que habían muchas personas que, a pesar de que estaban en una condición crítica por la poca alimentación que se tenía, o sea, los presos comían muy poco, podían tener 50, 60 libras, 70 libras, pero que muchos de ellos, a pesar de eso, continuaban vivos. Pero él observó, él era psiquiatra y también estaba preso en el campo de concentración, entonces él observó que las personas que en un momento dado caían en desesperanza, se deprimían, se entristecían, que estas personas entonces empezaban a morir antes de tiempo. Y él señalaba que casi siempre esas personas le daban una infección, y la infección más común en los campos era el tifo, que es una infección causada por una bacteria. Hoy sabemos el nombre y todo, ¿no? Salmonella tifi. Esta bacteria entonces los afectaba y la gente moría, y podía morir de otras infecciones. O sea, cuando tú te deprimes, tu sistema inmunológico también se deprime, baja de actividad, y entonces tú estás más vulnerable a tener una infección, o si tienes un cáncer, que el cáncer también es controlado, regulado, es como que le pone un límite, es el sistema inmunológico. El sistema inmunológico puede tener la capacidad de curar un cáncer, pero también, aunque el cáncer te mate, te lo puede mantener a raya por un tiempo y mantenerte por más tiempo vivo. Si tu sistema inmunológico se deprime demasiado, entonces un cáncer acabaría con tu vida más rápido. Entonces, cuando una persona entra en un estado depresivo grave, tiene más probabilidad de tener algunas condiciones de salud.
2: Sí, vamos a una pausa y en breve regresamos con Médicos en la Radio.
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4: De regreso con su programa Médicos en la Radio por Palma 90.7 FM. Buscar el sentido del sufrimiento, pérdidas y duelos. Es el tema de hoy. Maestro, entonces, ya hablamos de la pérdida amorosa y demás, pérdida por la muerte de un ser querido. Entonces, ¿cómo debemos aprender a vivir en la ausencia de ese ser querido que uno siempre tuvo ahí?
5: Y muchas veces el encontrar el sentido a una pérdida para mucha gente no es posible. Albert Camus decía que el único sentido que tiene la vida es precisamente que en la vida no existe como tal un sentido. Hay personas que malinterpretan esto. Para mí es una idea que me ayuda mucho en lo personal. Uno tiene que andar por la vida, por un lado, sabiendo que hay cosas que no tienen sentido. Por ejemplo, que en un momento dado tú sales y que alguien, una bala perdida, te afecta a ti o afecta a ti. Eso no tiene sentido. Pero el mundo es así. Lamentablemente el mundo es así. Tú entregar tu vida completa a una mujer, o una mujer entregarle su vida completa a un hombre, y que al final este hombre o esta mujer te engañen, y a veces te engañan con un familiar o te engañan con el mejor amigo tuyo, y que cuando te engañan con el mejor amigo tú pierdes a la mujer y también pierdes al amigo y te quedas ahí con el bolsón, ¿verdad?
4: Eso es como prestarle dinero a un amigo. Pierde el amigo y pierde el dinero.
5: Entonces hay normalmente hay algo que es que muchas de las cosas que nos pasan a los seres humanos salen como de lo normal, es como algo inesperado, es una eventualidad que no tiene lógica. Es como la gente que estuvo en Venezuela, que estaba normal ese día, el día del terremoto, y en ese minuto, menos de un minuto, tanta gente perdió la vida, o padres vieron a un hijo morir, mujeres se quedaron viudas, personas que se pasaron toda la vida construyendo una casa, o que hicieron un apartamento, de repente ven su edificio tirado en el suelo.
6: Se desplomó.
5: Entonces, esas cosas no tienen sentido. Y como el mismo Albert Camus señalaba en el mito de Sísifo, la vida es algo así que es algo como que no tiene mucho sentido, ¿no?
4: Yo leí en íntegra que usted puso esa parte ahí, como de la vida. A veces buscamos tanto afán en la vida para tener las cosas, y al final se nos la derrumba un terremoto
6: o una tormenta,
4: tormenta de un ciclón, ¿verdad? Y al final o la propia naturaleza se encarga, o muchas veces se encarga la vida misma. Entonces uno dice, ¿y para qué entonces yo con tanto afán de tener una cosa y hoy ya no la tengo?
5: ¿Verdad? Claro,
4: y después viene la muerte y también, claro, la deja también, porque te va a llegar la muerte mañana o temprano o tarde, pero te va a llegar y todo se va a quedar. Entonces, ¿para qué tanto afán muchas veces en amasar fortuna, bienes y demás durante la vida? Y al final, ¿qué? Lo va a disfrutar, pero durante tenga vida. Claro. A veces ni lo disfrutan, porque lo que hacen es amasar. Ahorrar y guardar dinero ahí, y al fin y al cabo lo va a dejar y otro lo va a disfrutar y ni siquiera lo van a valorar lo que tú dejaste.
5: Entonces hay algo de absurdo en todo lo que hacemos. Por ejemplo, que cada día tengo que trabajar, que tengo que hacer lo mismo y repetir lo mismo, y como un hastío.
4: Yo repitiendo todos los días lo mismo, me levanto por la mañana igual que Carlos. Exacto. Y usted también, pero, como maestro.
5: Pero para que la vida tenga un verdadero disfrute y sentido, contrario a lo que dice Albert Camus, uno tiene que buscar cómo darle un significado especial a cada cosa que hago. Cómo darle un significado especial a la taza de café que me tomo y disfrutarla. Al chin de chicharrón. A mí no me gusta tanto chicharrón, pero me contaron que a mi tía Josefita le gusta mucho. Ese poquito de chicharrón que ella se come, ella lo disfruta. El dulcito que usted se come, el orgasmo que tiene, ¿verdad? Mientras lo pueda tener, porque a veces llega un momento que ni eso podrá uno tener.
4: Por la naturaleza.
5: La vida hay que disfrutarla mientras uno pueda disfrutarla, vivirla y tener algo trascendente, que es o creo en Dios, o creo en la sociedad, o quiero cambiar que las cosas sean diferentes, o quiero ayudar a jóvenes a que logren sus metas en el deporte, porque la vida tiene más sentido, decía Víctor Frank, cuando tú no te quedas en tu egoísmo de lo que yo quiero, sino en cómo yo puedo ayudar a los demás.
6: Sí, el tiempo, doctor, se nos
5: acabó. Como tirano, todo. ¿Verdad?
6: Sí, el tiempo nunca nos ayuda cuando entramos en el tema más importante, Teodoro. El tiempo se ha agotado.
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6: Sí. Se despiden de su programa Médicos en la Radio el doctor Teodoro Pérez, el doctor Octavio Félix Vidal y el doctor Carlos Félix Terrero. Hasta la próxima.
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7: Buenos días, Elpis Pérez les informa. Las juezas del segundo tribunal colegiado del Distrito Nacional decidirán este lunes los incidentes presentados por las defensas del ex procurador general de la República, Jean Alain Rodríguez, y los demás imputados en el caso Medusa, proceso en el que el Ministerio Público atribuye un presunto desfalco superior a los 6,000 millones de pesos en perjuicio del Estado Dominicano. En otra noticia, la Dirección de la Policía Nacional designó al coronel Luis Peña Peña como nuevo comandante del Departamento Operativo de Santo Domingo Este en sustitución del coronel Arnaut. Designación se produce tras la crisis generada por la muerte de Darlene Emmanuel Mercado Reyes durante un operativo policial en el sector La Cañada de Guajimía, en Herrera. Para más detalles visite diarionoticias.do.
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buen día, buen día, buen día, muy buenos días. Feliz inicio de semana para todos. Bendecido y llena de mucha prosperidad lunes para todos ustedes. Gracias siempre por la sintonía. Vivimos el lunes 5, 6 de julio. 6 de julio es el año 2026. Y nosotros dispuestos a acompañarlos en toda esta programación. Yo soy Traviesa, quien va con ustedes hasta las 3 de la tarde a través de Palma 90.7, la emisora oficial de salsa y merengue. Buenos días para todos.

el tiempo. Ya son las 11:17 minutos en este lunes, iniciando la semana cargados de energía, de mucho sabor, de mucho amor, de muchas cosas buenas para nuestras vidas. Siempre a través de Palma 90.7. Llámame ya, 809-524-4907. Estamos contigo siempre, llevándote lo

0: Bueno, después de tener días con un intenso calor, la ciudad de Nueva York hoy se encuentra en el ojo de todas las autoridades, pues se activó el código de emergencia por riesgo de inundaciones. Está lloviendo a cántaros, así nos dicen. Y nosotros, pues pendiente a todo lo que pasa a nivel mundial. Ya regreso.
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La más potente del sur dominicano, Palma 90.7, y traviesa de este lado, dispuesta a entregarte toda la felicidad de la vida a través de lo mejor del merengue y la salsa. Señores, como cada año los dominicanos sabemos que la parada dominicana en el Bronx se realiza en esta gran ciudad, y la gran parada se celebrará y se continúa celebrando, pero dedicada a cada una de las provincias de este país en la avenida Grand Concourse. Pero en este año, en esta ocasión, estará dedicada a la provincia de San Cristóbal. Será dedicada el 26 de este mes, o sea, de julio, a la gran ciudad dominicana de San Cristóbal. Así que para toda la gente de San Cristóbal, felicidades, porque hay dominicanos en todas partes del mundo y por grandes cantidades. La estación de la buena música, lo mejor de los 80, 90 y más. Llámame al 809-524-4907. Comunícate conmigo. Coloca merengue y salsa junto a mí.

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2: Buenas tardes, Elpis Pérez les informa. El Consejo Nacional de los Derechos Humanos expresó su enérgica condena por la muerte del joven Darlín Mercado Reyes, de 19 años, ocurrida en el sector La Cañada de Guajimía, en Santo Domingo Este, a manos de un cabo de la Policía Nacional. En otra información, un teniente de la Policía Nacional fue encontrado muerto dentro del destacamento policial del sector Elegido en Santiago, y de acuerdo con las informaciones preliminares, las autoridades investigan el hecho como un aparente suicidio por ahorcamiento. Para más detalles visite diarionoticias.do.
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personas que están pendientes de cómo va la situación, el desenvolvimiento y el proceso en el Mundial 2026, Inglaterra eliminó a México. Así es, hay muchos dominicanos que están pendientes acerca del fútbol, del Mundial y de todo lo que conlleva esta gran actividad que se realiza con tanto fervor a nivel internacional. Ha sido y ha considerado todo el mundo poder aprender de este deporte porque es un toque de queda. Así que dice que México dejó uno de los partidos más emocionantes a los octavos de finales de la Copa Mundial de la FIFA 2026. Inglaterra eliminó a México con altas ventajas y hay muchos fanáticos que no están muy contentos con esta situación. Es el mediodía y desde ahora y en adelante hasta la 1 de la tarde voy suavecito contigo. Así que vamos a disfrutar de lo más delicado del merengue y de la salsa a través de Palma 90.7. Buen provecho para todos.

Bueno, con relación al tiempo, permanece sobre la República Dominicana la nube densa de polvo del Sahara. Una advertencia especial por alergias significativas y calor sofocante. Las precipitaciones se mantendrán de manera indefinidas. No sabemos hasta cuándo esto durará, pero es bueno estar pendiente a las recomendaciones.

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0: agradecer siempre la sintonía de tanta gente buena que está con nosotros. Es una costumbre despertar y colocar Palma 90.7 en sus radios, en su casa, en su trabajo o en su vehículo. Es tan fácil como llevar un pedacito bonito de tu país donde quiera que vayas contigo. 809-524-4907. Yo soy Traviesa, voy contigo a esta hora y hasta las 3 de la tarde. Dispuesta a entregarte todo lo bonito a través de merengue y salsa. Saludar a nuestra gente bonita que siempre está ahí. Nelson Barreiros, siempre, siempre, siempre diciendo presente. Los amigos de Chepe Imprenta, desde Sabana Larga de Ocoa. Cuánta gente bonita dice, aquí estoy yo y soy parte de esta estación.
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11:49. Buenas tardes. Buen provecho para todos. Palma 90.7, nuestro hermano y amigo Lenín Montes de Oca. Ey, usted siempre está presente. Usted sabe que usted es particular. El Chupi Play desde Cabral también haciendo su presencia. Palma 90.7, buenas tardes para todos. Yo voy hasta las 3, así que llámame ya 809-524-4907.

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la tarde de este lunes, iniciando la semana. Es importante recordar que hay muchas cosas que vivimos al día a día y que tenemos que estar pendientes de cada uno de esos detalles. Por ejemplo, nuestra salud. Es importante conocer, darle seguimiento, acudir a un chequeo o una evaluación. Así sea una vez al año, para conocer lo que está pasando en nuestro cuerpo. Por ejemplo, Chequéate. Es una jornada médica gratuita que se estará realizando como de costumbre cada año para las personas de mediano y bajos recursos y hasta las personas que quieran, porque médicos profesionales con alta tecnología estarán en ese operativo. La jornada número 588 del programa para la detección oportuna del cáncer de mama, el cervicouterino y la próstata. Chequéate RD, impulsada por la Oficina de la Primera Dama y el Servicio Nacional de Salud. El sábado empezó por el municipio de Guayubín y el objetivo es poder alcanzar todas las provincias de la República Dominicana. Así que a estar pendiente de esto y todo lo demás. Nuestra salud es importante porque es parte de nuestro bienestar y nuestra felicidad. Traviesa contigo a través de la emisora oficial de la salsa y el merengue Palma 90.

0: recuerda que a las 2 de la tarde colocamos dos grandes voces, una en merengue y otra en salsa. Llama y elige el cual te gustaría escuchar en el día de hoy, lunes, iniciando la semana. 809-524-4907, Palma.
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Señores, altas medidas de alta tecnología. De verdad que sí, ambas son sorprendentes. Uno de los países con la tecnología más alta, estaba hablando del Oriente, estamos hablando de los chinos. Señores, China buscó y encontró la manera para poder contrarrestar esta gran ola de calor que está haciendo a nivel mundial. Y en el día de hoy salió una publicación de que están instalando sistemas de agua en las azoteas de los edificios para refrescar la temperatura en el ambiente. Prácticamente una lluvia artificial que va a hacer que en toda el área donde se encuentren estos grandes edificios puedan bajar su temperatura hasta 30 grados. Sería una buena, pero muy buena propuesta. Porque de que está haciendo calor, es grave la cosa. Palma 90.7. Buenas tardes para todos.

0: ya se acerca el momento de combinar dos grandes voces o agrupaciones en géneros diferentes, pero que se acoplan con una comodidad y con una delicadeza que nos encanta. Tras la pausa, dos a las dos.
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3: Buenas tardes, Elpis Pérez les informa. El bloque G12, que agrupa a los principales gremios del transporte urbano, interurbano y turístico del país, ratifica su compromiso con la estabilidad económica y garantiza que no habrá aumentos en los pasajes mientras avancen los diálogos con el gobierno. Por otro lado, un proyecto de ley que estudia la Cámara de Diputados propone eliminar de manera automática las fichas penales de las personas que hayan cumplido íntegramente una condena impuesta mediante sentencia definitiva. Para más detalles visite diarionoticias.do.
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Fundación, iniciando la semana, dos grandes a las dos. Siempre llevando lo mejor, iniciando la semana con las cositas así como que no tan under, no tan en profundo de la historia. Inicié así, bajito, ¿verdad? Pero con una calidad tremenda. Por eso en el día de hoy, con estas dos grandes voces, a las 2 de la tarde, a través de Palma 90.7, para ti totalmente. ¿Qué? Claro que sí. Y ahí estuvo la muestra de lo que tenemos a nivel de merengue. Merengue boricua, 100% boricua, con grandes inclinaciones hacia la República Dominicana. Con muchísimo respeto. Estamos hablando de Los Sabrosos del Merengue, una orquesta que nació en los años 90, específicamente en el 91. Grandes éxitos desde sus inicios. Una agrupación puertorriqueña por la que pasaron grandes voces boricua a nivel de merengue. Estamos hablando de Armando Vallenares, Edward Padúa, Emmanuel Vizcarrondo, Enrique Rodríguez, Joseph Fonseca, Juan Carlos Vega, Johnny Ramos, Manny Manuel, Norberto Robles y Reinaldo Benítez. Esas fueron las voces de Los Sabrosos del Merengue. Y aún a la fecha lo sentimos fresquecito, porque ocupó una gran parte de la historia de lo que fue el merengue en esa época, que fue muy popular en Puerto Rico. Y nos sentimos muy agradecidos de esto. Pero a nivel de salsa, tenía que ser otro grande también. Contemporáneo con esos chicos. 100% boricua. Estoy hablando de Giro López, nacido como Jorge Manuel López. Cantante puertorriqueño de salsa romántica, quien saltó a la fama en los años 90 con éxitos como Amor Lunático, Si Tú Supieras, El Pasajero, obteniendo nominaciones en los Grammy Latinos por sus discos Solo Giro, Mi Nostalgia. Así fue su primer álbum con el que lo conocimos, y son éxitos que en la actualidad están vigentes. Dos grandes, una agrupación boricua cantando merengue y un boricua cantando lo que mejor saben hacer. ¡Sal!

0: Es increíble poder recordar o darnos cuenta, conocer que la primera vez que los sabrosos del merengue llegaron a la República Dominicana, llegaron a través de Colorvisión, el 17 de febrero del año 1991.
1: Amándote, mi amor.
0: Tempranito empezando el año y nosotros con esta bomba de grandes, grandes, grandes voces. Muchachos buenos, mozos, como dicen. Muchachos bellos, hombres elegantes, con una voz angelical, haciendo lo mejor que hace el dominicano. De una manera muy especial, a nivel romántico, ellos conquistaron los corazones de todas las niñas en este momento.

0: Pérez, en sintonía nuevamente, regresó a su casa. Palma 90.7, tras la pausa continúo, Los Sabrosos y Giro López.
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las dos. Una agrupación de los noventas que conquistó corazones, que todavía a la altura de este tiempo, cuando se escucha un merengue de esos, todo el mundo se pone a suspirar. Conquistaron corazones, hicieron que el merengue fuera mágico para los adolescentes de aquella época y para los adultos también. Acompañado de otro boricua que también sabe llevar la salsa con todo el sentimiento de su corazón, conectando, haciendo feliz, llenando de magia donde quiera que se escucha uno de sus grandes éxitos. Hoy, los sabrosos del merengue y Gillo.

Feliz resto de este inicio de semana, lunes, día 6 de julio, y nosotros con mucho calor, pero con muchísimas ganas de vivir la vida de una manera feliz. Saúl, beso a mi hermano, gracias por volver de nuevo a este equipo que tanto te extrañaba. Hasta mañana será, mi gente, pásenla bonito.

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1: Buenas tardes, Elpis Pérez les informa. El Instituto Nacional de Tránsito y Transporte Terrestre informó que no ha autorizado ningún aumento en las tarifas del transporte público de pasajeros, por lo que exhortó a la ciudadanía a no pagar incrementos en el costo del pasaje. Internacional. La Policía Nacional de España desmanteló en Madrid una célula de la banda juvenil Dominican Don't Play, que presuntamente se dedicaba a la fabricación y distribución de drogas sintéticas, con una capacidad para producir y mover hasta 5 millones de pastillas por semana, según informaron este lunes las autoridades. Para más detalles visite diarionoticias.do.
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0: Buenas tardes, muy buenas tardes tengan todos. Feliz inicio de semana. Hoy es lunes 6 de julio del año 2026. Gracias, papá Dios, por la vida, por permitirnos reencontrarnos con cada uno de ustedes que nos escuchan a través de Palma 90.7 de Empresas Radiofónicas y que nos siguen en nuestra plataforma de YouTube y en el canal 57 Arte Besul. Gracias mil por preferirnos. Saludos al ingeniero Roberto Lama, presidente de Empresas Radiofónicas, a mis compañeros Hermes Gómez, Pablo Polanco, Manuel Odalís Ramírez Arias, nuestro director técnico Miguel Pérez, al equipo que nos da soporte, tanto en el canal como en la plataforma de YouTube. Nosotros estamos aquí un fin de semana cargado de informaciones en la República Dominicana y hechos también en el mundo. Adelante, Hermes.
1: Muy buenas tardes, Emma Elizabeth Pérez. Bendecida tarde para usted, para Manuel Odalís Ramírez Arias, Pablo Polanco, para Miguel Pérez y todos los amigos que nos escuchan a través de este espacio. Aquí estamos como todas las tardes, de lunes a viernes. Acción de la Tarde está en el aire. Adelante, Pablo Polanco.
2: Muy buenas tardes, Emma Pérez, Elmer Gómez y Odalís Ramírez. Y vaya nuestra salutación a nuestro director técnico Miguel Pérez y a todo nuestro público, que es el caldo de cultivo para que Acción de la Tarde llegue a todos los hogares dominicanos.
0: Odalís, buenas tardes.
3: Sí, señores, yo soy Manuel Odalís Ramírez Arias, quien le da un placer inmenso estar con todos ustedes, esos radio oyentes que nos sintonizan todos los días a partir de la plataforma de 90.7 Palma. Hoy con cosas muy interesantes y dolorosas también, Emma, que han pasado en el país.
0: Así es, Manuel Dalís, muchos hechos tristes. Señores, un hecho violento que ocurrió el viernes que involucró a un agente de la Policía Nacional. Señores, y los feminicidios. Tuvimos dos feminicidios la mañana de hoy en Villamella y se produjo también la muerte.
1: ¿Hasta cuándo dejaremos de contar?
2: Dos más.
0: Sí, ya la lista de los 47 que hablaban en lo que va del año, o en los primeros seis meses, ya creo que ya sobrepasa los 50. Santo a veces por Dios. Eso las estadísticas, a veces no es bueno ni siquiera ofrecerlas, porque en un pestañear se incrementa. Igualmente los accidentes de tránsito, con un elevado número de personas fallecidas este fin de semana en distintos puntos del país. Pero lo que ocupa la atención más que todo es el hecho ocurrido el pasado viernes en el sector Herrera, que involucró a un agente de la Policía Nacional que mató a un joven de 19 años.
2: ¿Y en hoy, qué forma, Emma?
0: Y la forma, ya el país la conoce la forma. Un asesinato que de verdad que nos dejó a todos en la República Dominicana, como ¿cómo va a ser? Y vale tan poco y tan fácil. Un muchacho que no reflejaba ningún riesgo para la gente, desarmado. Pero ya para el mediodía de hoy estaba previsto el conocimiento de la medida de coerción al cabo de la Policía Nacional que mató a este muchacho.
1: Fue aplazada, ¿verdad?, para el miércoles.
0: Sí, fue aplazada para el miércoles. El abogado del cabo de la policía dijo que le faltaba tiempo para instrumentar el expediente. Recuerden, señores, que por más fuerte que sea el caso, por más dolor que sienta la familia y sienta el país, que sintamos todo, tiene derecho a una defensa ese agente de la Policía Nacional. Así son las leyes dominicanas. Sí. Incluso si no tiene para pagar un abogado, el sistema le facilita a uno. Entonces, el abogado...
1: Situación con la que yo no estoy de acuerdo.
0: Sí, pero nosotros tenemos una legislación en la República Dominicana que habla del tema.
3: Emma, entonces el abogado de ese muchacho va por buen camino. Por buen camino porque ya él dijo que su cliente le va a pedir perdón a esa familia y a la sociedad. Claro, no estoy diciendo que con eso se va a redimir el caso, pero ya el abogado está entendiendo reflexivamente de que no hay forma de evitar por lo menos 30 años de prisión por ese asesinato.
2: Es decir, pena que eso, no, que el código solo contempla
3: 30, eso, así que, y, o sea, hasta el propio presidente de nuestro país se ha pronunciado con respecto a esa, sí, a esa, esa barbaridad.
0: En ese caso movió a mucha gente. El presidente Luis Abinader incluso lo tildaba de un animal. La Procuradora General de la República, la Ministra de Interior y Policía, todo el mundo ha expresado, ha hablado, se ha hecho referencia a este caso. Pero ya lo que sigue, y hemos visto también, señores, el manejo del papá de la familia de Darling. Hemos visto el manejo, el papá es pastor, y él como con una serenidad que le da su creencia, ¿verdad?, su pastorado. Él dice que quiere justicia, pero en todo momento ha tenido un discurso con relación al caso. Entonces, la sociedad dominicana se ha volcado, ¿verdad?, se ha expresado con relación a este hecho lamentable, pero que ya resta que quede en manos de las autoridades. El Ministerio Público solicitó 12 meses de prisión preventiva como medida de coerción. Vamos a esperar al miércoles. Hay una información que dice que el papá de Darling dijo que la Policía Nacional le dijo que busque cómo defenderse, como tú hiciste eso siendo policía, bueno, nosotros no cuente con nosotros. Y todo eso había que esperarlo porque la situación ha sido fuerte para el país de este caso. Vamos a esperar. Otro hecho que provocó fue el cambio del comandante de la dotación policial de Herrera. Fue cambiado, pero ya hoy, cinco agentes que también participaron en el operativo fueron suspendidos. Todo eso ha sido una cadena de ese hecho que ha desencadenado. Y la Policía Nacional, que han tratado con algunos esfuerzos y a través de la reforma policial cambiar un poco la imagen de la institución, cada vez que ocurren estos hechos,
2: cosa difícil,
0: le echan como un balde de agua fría.
3: Sí, hermano, déjame para agregar un poquito más. Ahí está el problema de los fiscales de este país. El tiempo que toman sin necesidad para que un proceso llegue a su final. ¿Por qué ese fiscal pide un año de coerción para ese caso?
1: Donde no hay una investigación.
3: Ese es un caso. No, ese es un caso que en 15 días un fiscal lo puede resolver y mandar a ese individuo a juicio. Un año. Eso es un precedente.
2: Es un patrón que ha seguido el Ministerio Público.
0: Vamos a darle la buena tarde.
3: Sí, Praede, lo que usted decía es que un año. No, te estoy diciendo que pida 3 meses, pero a los 15, 20 días ya el fiscal tiene suficiente días para poder resolver este problema. Un año.
4: Desde ese punto de vista, hasta el otro día podemos trabajar.
3: Está todo ahí, mi hermano.
4: Videos, testigos,
3: presentados. Todo. Entonces, ve un año. ¿Para qué diablo un año?
2: Ese es un patrón que ha venido siguiendo el Ministerio
1: Público. Pero también el abogado pide un emplazamiento de la medida de coerción, supuestamente para conocer el expediente.
0: Sí, porque no, ¿cuál es el expediente?
1: Pero también es de ley lo que hizo el fiscal.
0: Sí, yo acabo de decir que aunque suene fuerte, aunque estemos dolidos, aunque el caso fue extremadamente exagerado y fue un vil asesinato, está bien, pero la Constitución nuestra dice que todo acusado tiene derecho a una defensa, incluso si la familia no tiene para un abogado, se le tiene que facilitar uno para que lo defienda. Amén de las circunstancias y de todo. Y por eso es que es correcta y el fiscal aceptó la solicitud que le hizo el abogado de reenviar. Entonces, dice el abogado José, el abogado del cabo José Francisco Moreta Heredia, dice que si alguien le ha faltado el respeto a la sociedad es el presidente, porque en 5 años todos los lunes se reúne en el Palacio Nacional con una reforma policial y no ha salido con
2: ahí
0: nada.
2: Va mi comentario.
0: Entonces es normal que encañonen fijen el cañón en la cabeza, que es el presidente, en las autoridades Que igualmente sucede con los feminicidios, que todos los días, todos los lunes se habla de que bajó la incidencia, que el problema que tenemos es que el 73% es de conflictos sociales entre ciudadanos que se pelean, que no saben sobrellevar, convivir. Entonces, pero ahí tenemos números que cada día se reflejan. Y lamentablemente, los hechos están ahí. Cuando involucra un agente de la Policía Nacional que está llamado a preservar vidas, que está bien llamado a bien manejar un caso con un civil desarmado, como en este caso, que no tenía nada, ni el joven al que se le detuvo el motor, ni el joven que fue asesinado, no tenía nada que pudiera atentar contra, en ese momento, contra la vida de la gente de la policía que estaba en la intervención. Y miren qué señores, lo que ocurrió. Pero vamos a esperar que el caso se le dé seguimiento, que no pasen los días, 2 o 3 días que habitualmente se le dan en los medios a los casos, porque hemos tenido, por ejemplo, recordemos la pareja de esposos que mataron en Villa Altagracia, recordemos tantos hechos que hemos visto que involucra a la Policía Nacional y como que el tiempo se lo lleva. Entonces, este caso de este muchacho joven, de una familia de respeto cristiana, un muchacho que todo el mundo en el barrio lo quería, y que las expresiones, no es lo mismo, que también es injustificable, por ejemplo, los llamados intercambios de disparos, que ya la lista, señores, va por más de 150 en lo que va de este año, ayer ocurrió otro enfrentamiento con la policía en esos alegados intercambios de disparos, donde nosotros en nuestra legislación tenemos los métodos de resolver esos problemas, de cómo resolver los problemas con personas que tienen conflicto con la autoridad. Entonces, eso es un tema que tenemos que mantener vivo para ver cómo es que finalmente van a bajar los números y vamos a tener una República Dominicana con menos violencia, que personas llamadas, instituciones llamadas a preservar, a respetar, a garantizar, se vean involucrados en este tipo de acción. Vamos a darle las buenas tardes a nuestro coordinador, el doctor Carlos Julio Félix Vidal.
5: Sí, buenas tardes. Bueno, este panel está lindísimo hoy. Buenas tardes, doña Inma, Pablo Polanco, el amigo Manuel Ovalís, Ramírez Arias, Hermes Gómez, Praede Olivero, que está acá como invitado. Praede debería venir más acá, ¿verdad?
6: Tengo demasiadas cosas, tiene
0: un asiento ahí exclusivo.
5: Integrarse más y también.
6: Además, la jefa aquí me dijo: descanse más.
0: Sí, porque lo queremos bien.
5: Sí. Nuestro amigo de Acción de la Tarde, al presidente de Empresa Radiofónica, el ingeniero Roberto Lama. Nada, el tema, y bueno que esté para él acá, el tema de la reforma policial, a mi modo de ver, es un tema que no se puede ni festinar ni trabajar con 2 o 3 premisas, porque es un tema cultural. Cambiar la visión de la policía es cambiar la visión del Estado. Es reconstruir en parte lo que somos como nación. Los policías deberían ser la atalaya, la base en la que descanse el orden interno, pero se necesita una transformación que no depende del salario. No importa lo que tú le pagues a un policía, si tiene la misma mentalidad, no importa que le cambie su uniforme, si sigue creyendo igual. Y transformar la policía es una tarea difícil, porque dentro de la misma policía hay movimientos de contrarreforma. No es tan fácil. Yo,
0: doctor, y siempre, excúseme para este dato, siempre he tenido la inquietud con este tema de la Policía Nacional, de que la institución debe detallar los agentes involucrados en este tipo de acción, como el que ocurrió el pasado viernes en Herrera, si pertenecen a agentes que están dentro de los 4 años de capacitación para la nueva reforma policial, o si es de la vieja policía. El rango nos dice, el cabo de la policía, me parece que los nuevos agentes dentro
1: del sistema...
0: Estamos
1: hablando de 8 años.
0: No están todavía, no tienen rango todavía, no han obtenido rango dentro de la institución. No,
1: apenas va una promoción.
0: Sí, pero es importante para ver ahí resultados también, irse por ahí. Bueno, si dentro de las cuatro promociones que ha tenido la Policía Nacional en formación de nuevos agentes, que ya no solamente son 3 meses a quemar ropa, sino que están durante todo un año, 6 meses de capacitación y 6 meses de pasantía, de práctica, para ver, para que la sociedad entendamos un poco si todavía tenemos que esperar más o los resultados que tenemos hoy con la actuación de policía es porque lo que se están formando también están cayendo en lo mismo. No sé si sí, me explico.
5: Sí, el hecho es que el ingreso de nuevos policías se puede cambiar un poquito el método, que es lo que se ha cambiado, y extender un poquito el adiestramiento, pero eso no es reforma. Es que la palabra reforma implica un cambio en estructura, un cambio en cultura.
0: ¿Y cómo va a sacar esa raíz, doctor, tan fuerte?
1: Eso va a durar mucho tiempo.
6: Mi nieto me presentó el video.
0: ¿Qué edad tiene su nieto?
6: Bueno, 18 años cumplió ahora, Alan. Está estudiando ingeniería en INTE. Y me presenta el video y se riega la reacción que ha tenido la sociedad. Y yo le di las explicaciones de vida. Los países más desarrollados, dije, con policías muy educados, Estados Unidos, por ejemplo, que lo toman siempre de prototipo. Floyd, ¿qué pasó? ¿Cuántos inmigrantes han maltratado, matado, ciudadanos incluso americanos? O sea, es una situación que hay que verlo a nivel universal. Francia, aquí critican porque tiran 2 y 3 piedras y queman 2 o 3 gomas. ¿Usted sabe cuántos carros es que queman en Francia y voltean en Francia cuando se revoltean los franceses? ¿Tú no has visto, Dalí? ¿Cómo es la vaina? Entonces, hay que tener como una cosmovisión de estos fenómenos para entenderlo. La naturaleza humana, la educación, como dice Carlos Julio. Y en el caso dominicano, señores, una policía trujillista. Es una mentalidad.
5: Oye, mira eso, Praer. Mira
6: que no la
5: eso.
6: Va a desarraigar de la noche a la mañana.
5: Mira eso. Del 2018 al 2025, las estadísticas dicen que hay 4.500 dominicanos muertos en intercambio de disparos.
0: Esa es una tragedia. Los derechos humanos, María
5: Mercedes. Yo digo,
6: y no es. 4.000 mataron los cirujanos de Leonel.
5: Sí, pero digo, 4.500 dominicanos. El problema entre nosotros con la policía tiene que asumirse con una visión integral.
6: Sin politiquería, porque está Leonel hablando pendeja. Mi amigo Guzmán Fermín no dejó casi toda la juventud de Macorís tuya, sí, que todavía están pasando los videos. Ajá, y las estadísticas de Danilo, ¿cuáles son? Y la del mismo Jorge Blanco, 1984. Entonces, no, si se ve desde el punto de vista de que este presidente,
5: el
6: que este
5: tema, partido, que el otro tema, gobierno, el tema
6: es más profundo, es estructural.
5: El tema no puede ser partidario. El tema tiene que ser asumido con responsabilidad, sabiendo que se van a tocar intereses.
1: Un tema no de partido, sino de Estado.
5: Yo creo que
6: De Estado y de pueblo, porque no lo veamos nada más que la policía. ¿Y cuántos policías han matado? ¿No tienen derechos humanos también los policías?
5: Es
6: la situación de conjunto que vive una sociedad en estado de descomposición.
5: Bien, la policía que tenemos es Policía Dominicana, y la República Dominicana tiene que hacerse una revisión profunda del modelo de ciudadano. Los policías te surgen de ahí, del seno de la sociedad, pero tú ves, por ejemplo, que el Listín Diario hoy publica que el 57% de los niños dominicanos
3: son abusados.
5: Sí. Es decir, es una sociedad violenta. Niños menores de 5 años, un 57%. ¿Y cómo tú te crías?
1: Eso es
5: si
1: alarmante.
5: En el seno de la familia es violencia lo que tú ves.
6: Genera rebeldía.
5: Entonces,
6: y violencia.
5: Cuando tú lo eliges a ser policía y le colocas una macana y le colocas un arma en la mano, ese muchacho no está preparado. Tenemos que trabajar el tema, claro.
6: Maneja muy bien el término desaprender.
5: Sí, claro.
6: O sea, ya ni siquiera es educar.
5: Claro,
6: enseñarte. aprender, es desaprender
2: esa conducta, romper con esos patrones.
5: Y desaprender es más difícil mucho más que aprender. Tú no aprendes un idioma bien si no desaprendes el idioma nacional. Yo soy maestro de derecho comparado y lo primero para tú aprender un derecho extranjero es no verlo con los métodos con que ves el derecho nacional. Tienes que desaprenderlo. En el caso de la cultura, una cultura se te puede reformar o transformar por un acontecimiento a veces súbito, inesperado. Por ejemplo, Estados Unidos es un país altamente violento, lo que decía Praede. Pero tuvimos una década de los 60 que obligó a cambiar la concepción de tratamiento a los negros. Pero eso no significa que no hayan todavía gente con el prejuicio contra el negro, y contra muchos, el latino. Y muchos. No quiere decir que no lo haya.
6: El mismo nivel no existe porque ya van en el mismo avión, van en el mismo bus.
5: Pero
6: Hay que oír a Felipe hablando de cuando llegó a la Grande Liga.
5: Pero se ha mejorado. En el caso nuestro, este acontecimiento a mí me apena porque es un joven de Barahona, el policía.
6: Y
1: el fallecido
5: no lo sabía.
6: Sí.
5: ¿Te imaginas? O sea, nosotros
1: el
5: tenemos.
1: Fallecido creo que es de polo.
2: Oye, qué lamentable.
5: Nosotros tenemos dos víctimas.
6: Incluso algunos hacían una pregunta. ¿Se conocían?
1: Yo hice
6: ¿algún
1: esa pregunta?
6: ¿Problema previo?
1: Y yo me hice esa pregunta.
5: No, no se conocían. De hecho, la foto que salió no es la foto del que mata. La foto que salió, que se hizo la captura, no es la foto.
6: ¿Le hicieron daño al otro entonces?
5: No daño, sino que
6: sí, porque eso daña, presentan a ese otro y lo ven por ahí y lo matan también.
5: Sí, sí, claro.
2: Fácilmente puede ocurrir.
5: A ese le hicieron un daño porque la gente cree, y de hecho hay gente que está diciendo que están ocultando al que mató. No. Yo tengo esa información porque son muchachos de Barahona y un amigo estuvo allá y él hizo una publicación y lo llamó un sobrino. Dijo, yo publiqué el video, no sabía que había sido mi tío. O sea, es una familia de policías. Nunca había pasado un problema ahí en esa familia, pero ya hay un problema, ya hay un muerto. Y hasta el presidente de la República ha pedido sanción ejemplar y la ministra. Por suerte
6: que no habrá venganza privada, porque el padre del difunto ha reaccionado de una manera serena, increíble, como reacciona un cristiano.
1: Así es.
5: Es así, señores. Vamos a una pausa. Hoy tenemos un día lleno.
6: Que viene un ratito nada más por lo que hablamos en la llamada aquella, porque dentro de un rato vamos al terreno.
5: Sí.
6: Que ya está casi preparado para.
5: Entonces
6: el acto
5: vamos,
6: del
5: le dedicamos a Praeves un minuto, luego desarrollamos la línea de comentarios y tenemos a las niñas de Acción Juvenil que van a estar en los últimos minutos del programa.
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7: Bien, señores, acción de la tarde en el aire. Vamos a abrir un espacio para escuchar al hermano Praedy Olivero Félix con la nueva cárcel que se va a construir para la provincia de Barahona.
8: Antes que tú entres, ¿tú sabes ya cómo se va a llamar la cárcel?
9: Penitenciaría de Barahona.
8: Ah, ok, pensé que iba a...
9: No, porque algún nombre especial. Hay una tendencia a colocar el nombre del lugar específico, pero a la de Baní, que está en las tablas, se le puso el de Baní.
8: Okay.
9: Entonces a la de Barahona hay que ponerle Barahona.
8: Ok, ok.
9: Y ya ¿y está qué? Hecho.
7: Y sería una honra para alguien que le pongan su nombre a una cárcel.
9: No creo. Oye, en un pueblo pidieron que pusieran el nombre hasta de una persona que ha dedicado su vida a ayudar a los presos. Mm. Y entonces la respuesta fue que no hay cárceles con nombres de personas.
7: Sí, sí, que no, es que no.
9: Sino de lugares.
7: Claro. Es que es difícil eso.
9: Pero mira.
8: Es verdad, no, tienes razón.
9: No están así.
10: Por si se barajaran algunos
9: no
10: nombres.
9: No están así. ¿Cuál va a ser dentro de poco la obra de construcción más grande de Barahona? Esa.
8: Esa.
9: Entonces, probablemente el número de empleados que hay que contratar ahí para poder eso funcionar. O sea, empleo para la gente del entorno, que en su mayoría tienen que ser del entorno, porque sí. Tú no haces nada con traer uno de la capital a trabajar ahí, pero, para que lo que se gane.
8: Pero mira, podría ser una honra, por ejemplo, que estos presos que no están en una cárcel, sino en una sergátula, en una mamorra, entonces que alguien haya conseguido cambiar, ¿verdad? Por lo menos van a estar presos.
9: Cada uno con su camino.
8: Pero van a estar con menos hacinamiento, sí, ¿verdad?
7: Cero hacinamiento. Oye, Odalis, oye, hay una razón para que las cárceles tengan nombres de lugares y no de personas. Suponte que Praedy está trabajando con la cárcel. ¿Qué esa cárcel se llama? Praedy Olivero. ¿Qué cada vez que haya un homicidio, que mujer poca,
10: hay que mencionar.
7: Cada vez que haya un robo, una violación, o sea, el nombre de esa persona que
11: va a estar asociando al nombre de la
10: gente. Y el reo tal fue condenado a tantos años. Y cumplirá, su prisión en la cárcel para ellos, Libero Félix. No.
9: Pero ese concepto de las cárceles, vamos a dejárselo a las viejas administradas por la policía y por el ejército, porque este es un concepto nuevo. En la última reunión que realizamos para ver el tema de la Victoria, se acordó que se va a hacer un museo. Hay una parte de la estructura que no se va a demoler, porque hay una parte que con tanto incendio y tanto problema ya hay que demolerla obligatoriamente. Eso va a ser una ciudad educativa.
11: Eso es en la...
9: La Victoria.
11: En la Victoria.
9: Pero dentro de esa ciudad educativa, Harvard estuvo buscando en Centroamérica y el Caribe un país, un lugar para instalarse. Y ya se está hablando de un convenio con la República Dominicana para que Harvard se instale en la Victoria.
11: Sería fenomenal.
9: En ese lugar de la cárcel.
11: Qué bien.
9: O sea, el concepto que estamos manejando es un concepto,
10: no para reos,
9: es un concepto diferente al que se ha venido manejando en las cárceles de la República Dominicana. ¿Tú entiendes? Son seres humanos, puede ocurrir uno que otro fenómeno, pero los fenómenos de violencia mayor se producen en esas viejas cárceles. Donde quiera que estén presos los delincuentes, porque vamos a estar claros, no son santos. Ni están ahí porque ellos quisieron ir de vacaciones.
10: Y yo creo que lo están acomodando mucho.
9: Son personas que están ahí por delitos, por crímenes, y tienen que pagar a la sociedad conforme a la sentencia que dicten los jueces.
8: Sí, pero mientras
9: están ahí, nosotros trabajamos
8: para
9: que estudien, para que trabajen, para que salgan a la sociedad con otra visión
8: y no agredir. Pero hay una cosa interesante, Praede, que donde hay esperanza, el crimen se disminuye. Porque usted que piensa, bueno, estoy condenado un año, y si yo me porto bien aquí dentro, quizá a los 6 meses me voy. Entonces eso va a cambiar. La esperanza del hombre estará cifrada en su comportamiento.
9: Pero el que es condenado a un año, tú sabes que en 6 meses no se va.
8: No se va.
9: Porque cuando la pena es de un año, no existe la libertad condicional.
8: Sí.
9: Es de 2 años en adelante, y por lo tanto deberá cumplir uno como mínimo para pedir la condicional. Pero además, el hecho de cumplir la mitad de la pena no garantiza que va para la calle. Está asociado a muchos otros fenómenos. Yo siempre pongo el caso de Rolando Florián, condenado a 20 años y lo mataron cuando tenía 14. Pero no solo cometieron ese crimen contra él, sino que antes de eso, el juez de ejecución de la pena de San Cristóbal había conocido una audiencia y había decidido otorgarle la libertad. Y se armó un escándalo. Y la Procuraduría General de la República de entonces, y los organismos policiales, y los que le debían mucho dinero a Rolando,
11: montaron,
9: conspiraron para matarlo en la cárcel de Najayo, por miedo a que él saliera y reclamara lo que tenía en la calle. Esa es la esencia de ese asesinato de Rolando Florián.
11: Bien, retornando al proyecto de la penitenciaria de Barahona.
9: Penitenciaría.
11: Correcto. Se nos ocurre pensar, doctor, que dado la proyección de terreno, la dimensión...
9: 101.000 metros cuadrados.
11: O sea que pudiera esperarse que estos internos, dentro de esa facilidad a que estarán expuestos dentro de este recinto, pudieran ellos ser sometidos a labores de producción de los propios alimentos que habrían
10: de consumir.
11: De repente se me ocurre.
9: En parte es así. Ese terreno va a tener una parte de producción agrícola.
11: Correcto.
9: Estamos pensando en la piscicultura. No sé si ustedes vieron una lagunita que el consorcio hizo ahí en un campo de caña que tenía muchos peces. La secaron ya.
11: La que pues operaban las mujeres ahí en la, sí, el proyecto.
9: Vamos a tener eso ahí también.
10: En Bombita tenían ese proyecto.
9: Sí. Diversos talleres. En Bombita. Aulas.
7: En Bombita. Sí, ahí en Bombita. Bombita, la cárcel.
9: Sí.
10: La cárcel también va en Bombita.
9: Sí, ahí cerca.
10: En el terreno que era del
9: entre
10: consorcio.
9: Entre el puente de Canoa y la entrada de Bombita.
10: Ah, perfecto.
9: En un punto medio
10: eso
9: a la derecha.
10: Es casi a la entrada de las aguas termales.
9: No, porque las aguas termales eso están en Canoa, allá en atrás. Canoa. Es estamos, antes del puente de Canoa.
10: Exactamente, entre Bombita y Canoa hay una entrada que se va al curro que se va por ahí.
9: Sí, pero por ahí no es que están las aguas termales.
10: No,
9: las,
10: en, no, no, no, las aguas al curro, no las aguas termales.
11: El pueblito de Bombita.
9: Sí, por ahí se puede llegar al curro.
10: Sí.
9: Que
10: sí.
9: En efecto, uno de los lugares que recomendaban para la cárcel era por ahí. Y cuando me llamaron y me dijeron que estaban con los agrimensores por ahí, yo le dije, devuélvanse. Porque a qué familia, a qué madre, a qué viejita le vamos a pedir que baje ahí en la carretera para coger para el curro a ver su preso.
10: No, es muy difícil.
9: No, tiene que ser una cárcel de fácil acceso. O ahí coge cualquier vehículo, se queda ahí mismo en la carretera. Vamos a tener al frente un parqueo grandísimo y entra a pie. Ni siquiera va a necesitar el motoconcho para entrar a la cárcel.
11: Excelente.
9: Va a estar cómoda. Además va a estar un poco equidistante de Vicente Noble, que le corresponde esa cárcel, Fondo Negro, las minas, de las minas para acá, que sí. Es Barahona realmente.
10: Así de las minas para, mina para acá.
9: Y entonces vamos a tener a Vicente Noble, Salinas,
11: Peñón,
10: Quitacoraza,
9: Polo, Peñón, Fundación, etcétera. Va a estar en un punto adecuado.
7: Para él, en la visión de el nuevo modelo, se tiene contemplado eliminar esa potestad que asumen los jueces de mandar a un preso a cualquier cárcel.
9: Bueno, porque hay un trabajo combinado. O sea, yo estoy, por ejemplo, en la Comisión de Justicia. En la reunión última participa la Defensa Pública, el Ministerio Público, el Poder Judicial, etcétera, y combinan. Cuando dicen, por ejemplo, ni un preso más a la Victoria, Roberto dice, si me mandan una, que me metan preso si quieren. Ahí no va a entrar. No le vamos a dar entrada. Porque lo que estamos es sacándolo para Las Parras, ¿por qué me lo manda a la Victoria? Ya en la Victoria lo que se están quedando son los que tienen los colmaditos, los negocios, que hasta se resisten a salir.
11: Los empresarios
9: los
11: de la Victoria.
9: Vamos a sacar, porque tienen que ir para La Parra, quieran o no quieran, porque los que están presos no están presos para hacer lo que ellos quieran. Están presos para cumplir con la decisión de un juez, someterse al régimen disciplinario, al de trabajo y estudio que se ha elaborado.
11: Pero esa acción implicaría afectar
9: grandes intereses.
10: Eso va a afectar, afectar grandes intereses. Tanto así que policiales. Intereses policiales.
11: Es que los jefecitos.
10: Intereses de jefe.
11: Tienen una.
9: Policiales y militares.
10: Que son los que le hacen llegar el internet. Que son los que le permiten pasar las mercancías. Como whisky, como romo, como cigarrillo. Que son prohibidas en las cárceles en este país, doctor.
9: Sin consecuencia, porque en el nuevo modelo lo intentan. Yo hablé de naturaleza humana. Ya en el nuevo modelo, varios agentes penitenciarios han sido apresados, sometidos a la acción de la justicia, y no solo le da seguimiento al Ministerio Público. La comisión que yo presido tiene los expedientes y también le damos seguimiento. A los últimos que agarramos trataban de meter 6 celulares inteligentes. Le quitamos los celulares, los apresamos y los sometimos a la justicia. Nadie va a violentar el plan que nosotros diseñamos. Y todo el que falla se atiene a las consecuencias, que es lo que no hay en las cárceles bajo control policial y militar.
7: Bien, vamos. Ya estamos casi terminando con Praere para empezar los comentarios. Praere, tú tienes un dato que nosotros debamos conocer que tenga que ver con la nueva cárcel acá en Barahona, que aunque ya tú nos diste alguna información por teléfono, pero yo entiendo que había una fecha para dar el picazo, que el picazo ya se dio, ¿no?
9: No.
7: No.
9: Hoy pasamos, bueno, ayer fuimos al terreno para ver cómo quedó la semana pasada. Hoy a las 4 vamos en comisión al terreno, estamos preparando para instalar carpa, tarima, silla, para el primer picazo que va a ser el próximo jueves. 9 de julio, primer Picasso para la cárcel de Barahona. Pero de ahí en adelante, el comité de Barahona, las autoridades, yo, vamos a estar constantemente encima de la compañía que ganó la licitación para que no se atrase la obra. Ayer yo pasé por el 15, aún siendo domingo, para ver cuál es la situación. La vez anterior ya estaban terminando el movimiento de tierra. Ya debieron empezar zapatos, no han empezado. Yo reporté ayer que van lento y que puede haber un retraso. Y el comité de ASUA presentó una protesta diciendo que no estaban viendo que en los pocos trabajos que están haciendo estaban llevando los camiones de ASUA, los obreros de ASUA, comprándole al comercio de ASUA. Porque la construcción de una cárcel en una provincia debe impactar económicamente a la provincia. No me traiga Bloy Arena de San Cristóbal, si en Barahona hay.
8: Sí, puede.
9: Y varilla ahí en el cruce de Cabral están vendiendo mucha varilla. Cómprame eso aquí, sí, para que se vea el movimiento del dinero aquí.
8: Sí, puede.
9: Y no me explote. Ayer un viejito me dice, hoy tú sabes lo que es pagarme 550 pesos para serenear de 7 de la noche a 7 de la ya. mañana. Eso es un abuso, yo lo dejé al mes, yo reporté eso, ahí tengo el señor grabado, la foto se lo mandé a Roberto y eso se está llamando la compañía. ¿Qué pasa? Porque tampoco es ganarse todos los cuartos e ir a abusar de los infelices.
8: Sí, pero una preguntita, ¿qué se piensa hacer con el local de aquí
10: de Barahona?
8: De la cárcel actualmente que está trabajando aquí en Barahona, ¿qué va a pasar con ese solar?
9: El gobierno tendrá que disponer qué se va a hacer. Por ejemplo, Moisés Ayala, que nos ayuda mucho en el Comité para la Reforma Penitenciaria, estaba hablando de conseguir un local para la Dirección Regional de Salud, que no tiene, está alquilado. La Provincial de Salud está alquilada.
10: Así
9: y es. Hay muchas dependencias estatales sin locales, y va a quedar un buen terreno adecuado en el centro de Barahona para hacer construcciones de las que necesita el Estado.
10: Ahí se pudiera hacer.
9: Que ellos tomaran ahí de las que nosotros no participamos. Nosotros solo participamos ayudando a buscar los terrenos para la construcción y dándole seguimiento a las construcciones, elaborando los planes que se van a ejecutar, que tenemos aquí a Yori Piña, que no solo nos está ayudando en Barahona, sino a nivel nacional, se ha integrado con su experiencia, 7 libros sobre la materia, aquel colegio que formó hace más de 50 años en Barahona, donde se practicó por primera vez en Barahona pedagogía moderna, donde los muchachos eran verdaderos sujetos de la educación y desempeñaban un rol importante, y casi todo el que pasó por ahí se hizo profesional.
8: Sí, una última pregunta, ese solar de 101 mil metros que ustedes adquirieron, ¿eso fue a través del Estado, compra
9: era
8: privada?
9: Era del terreno.
8: Del Estado, okay.
9: Estaba sembrando de plátano, guineo y otros rubros, y entonces se compensa a quien lo ocupaba, ¿verdad? Okay. Pero la propiedad es del Estado.
8: Ok.
9: Ahí no tuvimos grandes gastos como en otros lugares, donde si son privados hay que comprar a los dueños, ni como se hacía antes, que no solo le compraban a los dueños, sino que se los compraban 20 veces el precio que valía. Ahora no se vale eso.
8: Bueno,
7: eso es parte de una realidad nacional.
9: Sí.
7: La especulación con los bienes del Estado.
9: Y entonces, cuando terminemos en Barahona, fijamos la fecha para el primer Picasso en Neiva, que son las que corresponden a la segunda etapa, entendiendo como
10: que la cárcel etapa, de Neiva está en un recinto militar.
9: Está en un militar. Porque antes se repartían recintos militares, recintos policiales, porque eran una especie de grandes negocios a favor de ellos. ¿Tú entiendes?
10: Sigue siendo así.
9: Sigue siendo así, pero
10: eso
9: cada
10: debe
9: día
10: cambiar.
9: Va disminuyendo en la medida en que construimos y entran las nuevas
10: cárceles.
9: Eso es correcto. Entonces, la última etapa en el año, la primera es Pedro Corto, la segunda es 15, Baní, Barahona, Neiva, la tercera será Pedernales y Jimaní. Y empezarán también antes de finalizar el año.
8: Bueno.
7: Bien, de cárcel es modelo, señores. Vamos a tener muchas en República Dominicana. Lo mejor es que sigamos trabajando para tener ciudadanos modelos, no presos, sino sí, fuera, ¿verdad?
9: El objetivo final, Carlos Julio, es que si tú tienes una... Bueno, tenemos ahora mismo aproximadamente 25 mil internos en la República Dominicana. Cuando este trabajo empezó de lleno, teníamos más de 27 mil. y es probable que esos 25, que fue la última estadística que manejamos, hayan bajado. Ayer me mandaron, aquí lo tengo por WhatsApp, el reporte de todas las cárceles bajo control policial y militar, la cantidad. Y Yaina aquí nos reporta, o nosotros llamamos, nos informa de cómo va la de Barahona ahí moviéndose más o menos en 700.
7: Tenemos una llamada, vamos a pasarla. Adelante. Adelante.
12: Buenas tardes.
9: Buenas.
11: Buenas tardes.
12: Se le escucha. Sí, oye, le quiero hacer una pregunta a ese ilustre que está ahí, que yo lo aprecio, aunque él no me conoce, pero yo lo aprecio, yo participé mucho con él en varias reuniones cuando estábamos en la UAJA, en Barahona. Oye, y quien

0: en Jimaní, en Bolsado, Cachón, Jimaní, que no, hay mucho terreno baldío, mucho. Bueno,
1: así es.
0: Para eso. Bueno, gracias, gracias por escucharme, gracias.
2: Gracias a usted. Bien, yo creo que Praer lo ha dicho todo por ahora. Esperamos que el jueves nos informe de ese picazo que se va a dar. ¿Va a estar el presidente en ese picazo o no, va a estar
3: Roberto Santana? Comúnmente el presidente no va a los picazos. Comúnmente el presidente inaugura las obras. Excepcionalmente podría ir a un picazo. Casi siempre está el ministro de la Vivienda, en este caso Hito Bisonó, y siempre está Roberto Santana. En lo del sur siempre estoy yo. Y ya tengo que participar en algunas cosas en otras provincias del este y del norte.
2: Tenemos otra llamada, vamos a pasarla. Espera para ir,
4: sí,
2: para
4: buenas tardes.
2: Adelante.
4: Buenas tardes.
2: Sí.
4: Sí, felicitarle por su prestigioso programa, a usted, maestro, y quisiera aprovechar la oportunidad del experimentado, del abogado, para él, de hablar Luis Emilio Guín, aquí de Barahona, maestro. Y qué sé yo, perdona que me salga un poquito del tema, pero
3: y decirle que está Odalí, que es brillantísimo, y Carlos Julio también, que es brillantísimo.
4: Hermano de Mon y nuestro maestro fino, realmente como barahoneramente le conocemos. Felicidades a cada uno de ustedes. Bien, es obligatorio, que es donde está mi inquietud, y perdón que me salga un poco del tema, que los policías anden con una mascarilla, con un pasamontaña en la calle.
5: Ya es otro tema.
4: Yo creo que desde la alta instancia de la policía y el presidente debe prohibir, porque yo quiero saber con qué ciudadano yo estoy interactuando. Entonces ahí va mi pregunta y mi inquietud, maestro. ¿Es obligatorio que ellos anden con esa con ese pasamontaña en las calles, los policías? Y lo escucho en el aire. Muchas gracias.
2: Bien, para yo entiendo que esa fue para ti.
3: No, es obligatorio. Incluso, ese es un tema delicado, complejo, que tiene que ver con la realidad de la República Dominicana y de cada país. En algunos países, en ocasiones, para juzgar el narcotráfico, se escogieron jueces sin rostro para que los juzgados no vieran quiénes los juzgaban y condenaban, porque lo mataban.
5: En Colombia, principalmente, sí.
3: Fíjate, yo fui a Puerto Rico hacer un curso con el Colegio de Abogados y hay un amigo de los Pineda de aquí que trabaja en el FBI en Puerto Rico, y salimos a un restaurante a picar algo, a comer. Me dice, con cuidado, porque la semana pasada aquí salieron de una audiencia varios testigos con su custodia y los mataron a todos en la mesa.
6: Ay, mamá.
3: Porque los juzgados no querían, los imputados no querían que esos testigos declararan. Y la forma de evitar que declaren, y es muy común en Puerto Rico y en algunos países, te matan los testigos, no hay testigos y lo descargan siendo responsable. Es muy complejo
2: y
3: el tema.
2: En República Dominicana han matado algunos
3: sí, también. Sí.
2: Incluyendo
3: mira
2: los
3: qué
2: palacios,
3: caso de que mataron en Macorís, que creo que fue el último, que lo mataron ahí en los alrededores del Palacio de Justicia.
2: Es un verdadero lío, señores.
3: Y entonces policías que a veces salen a la calle, principalmente de DICRIN, que son los que usan eso, los SWAT, que tienen a veces algunas responsabilidades de confrontar con delincuentes muy peligrosos, que han matado policías. Yo, con el tema que aquí se inició, tengo una preocupación viejísima, porque yo trabajé en derechos humanos. El mismo Dalí era muy amigo de Martínez Puerto Real, sí, y ayudábamos en derechos humanos.
5: Tú estabas fajado ahí con nosotros.
2: Porque tú dices, era muy amigo.
5: Somos hermanos todavía.
2: ¿No están vivos los dos?
5: Sí, sí.
3: Yo creía que Puerto Real había fallecido.
5: No, estaba joven que nosotros dos,
3: Puerto Real.
2: Sí.
3: Somos amigos, entonces. Sí. Entonces, yo defiendo la vida. Yo creo, por ejemplo, en materia de apresamiento, que hay que limitarse a lo que dice la ley. A ti no te pueden apresar sin una orden de un juez y sin un flagrante delito. Entonces, ¿por qué viven apresando a la gente a diario?
2: Por eso ocurrió lo del muchacho.
3: Porque ese también es un negocio. Llenan eso de
2: presos
3: y
2: se
3: picotea.
2: Señores, lo
3: ha
2: dicho.
3: Se picotea para no llevárselo y se picotea cuando lo tienen para soltarlo.
2: Lo ha dicho. Lo ha
6: dicho. Eso es así.
2: Lo ha dicho.
3: Siempre ha sido así.
2: Lo ha dicho para él. Hay un picoteo.
3: Ustedes saben que es así.
2: Bien, señores. Prael, vamos a agradecerte, mi hermano.
3: No me cuqué.
2: Vamos a agradecerte.
3: No me cuqué.
2: Y vamos a agradecerte, mi hermano, en tu presencia acá con él.

0: Estoy ayudando ahí, pero yo no he cambiado mi forma de pensar y de actuar y he hecho mi pleito donde quiera que estoy.
1: No es así.
2: Por suerte es así.
1: Sí, es así.
0: Así es.
1: Bien.
0: Y será siempre así.
1: Bien, para él siempre será bienvenido acá a este espacio. Señores, vamos a continuar con Pablo en el espacio después de la pausa.
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5: Buenas tardes, Elpis Pérez les informa. La Oficina Judicial de Servicios de Atención Permanente de Santo Domingo Este aplazó para el próximo miércoles el conocimiento de medida de coerción contra el cabo de la policía acusado de matar a quemarropa a un joven de 18 años en el sector Las Palmas de Herrera en Santo Domingo Este, a solicitud del abogado del imputado José Francisco Moreta Heredia, para preparar sus medios de defensa y presupuesto. Por otro lado, el presidente Luis Abinader convocó a sus ministros y directores generales a un consejo de gobierno para este lunes a las 6:00 p.m, en medio de un estremecimiento general por el asesinato de un joven a mansalva, el llamado a huelga en los hospitales y el aumento de precios en el pasaje. Para más detalles visite diarionoticias.do.
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1: Bien, señores, Acción de la tarde continúa con línea de comentario. Vamos con Pablo Polanco en su comentario de la tarde.
11: Gracias, maestro Carlos Julio. Mi comentario tiene necesariamente que seguir la línea del tema que hemos venido manejando en estos últimos días, a propósito del lamentable suceso ocurrido este fin de semana con el asesinato de un joven en el sector de Herrera, de Santo Domingo. Y me veo en la necesidad, señores, de profundizar con el tema de la bendita o de la anhelada, porque todavía no podemos, en lo absoluto podemos afirmar que se haya producido la cacareada reforma policial en nuestro país, lo cual es un anhelo de toda la sociedad dominicana, pero que penosamente todavía es un deseo. Si partimos de los resultados que en el día a día se vienen reflejando. Miren, si ha habido un obstáculo para esta pretensión de reforma policial que se ha quedado lamentablemente en el intento y que se quiere mostrar como puntos que sustenten esa reforma, es el hecho de que a los agentes policiales se les haya dotado de accesorios en el desempeño de sus labores, pero tenemos que concluir que la reforma se ha quedado en el cambio de uniforme, se ha quedado en uno que otro accesorio de trabajo, pero en esencia no se ha dado esa transformación que anhela la sociedad dominicana. Pero dentro de esa diversidad de factores que implican que esta reforma a la que aspiramos no haya surtido el efecto esperado, uno de los aspectos más preponderantes para para no lograrla, obedece a que, por ejemplo, el problema de la ley orgánica de la propia policía, que ha venido siendo postergada en el Congreso Nacional de manera inexplicable, Carlos Julios y demás. Porque, ¿cuál ha sido la lógica? ¿Cuál ha sido la justificación que se ha tenido para dilatar, para dejar ahí engavetada la ley orgánica de la Policía Nacional, que es un aspecto fundamental para que esa reforma a la que se aspira pueda surtir efecto, pueda llegar a ser un hecho? Una ley orgánica que habrá de ser, sin dudas, la plataforma para que esa reforma policial tenga un punto de partida, porque todo lo otro, si no se pone en práctica esa ley orgánica de la policía, todo lo demás sería pérdida de tiempo.
12: Mira, esa reforma policial, Pablo, de la que nos han vendido en el país y de las que han hecho promociones, que van 4 promociones de la reforma policial, no hay forma de que surta un efecto tan positivo en la sociedad por varias razones. Lo primero es porque muchos altos policiales, mandos policiales, están en contra de la reforma. Y la otra es porque un agente de la policía que sea miembro de la reforma policial no alcanza ni siquiera el rango de cabo. Son cuatro promociones, estamos hablando de 4 años, ¿verdad? Entonces, ¿quiénes comandan? ¿Quiénes mandan a las calles? ¿Quiénes envían? ¿Quiénes manejan? ¿Quiénes controlan a esos agentes policiales que son parte del conocimiento de la reforma policial? Son altos mandos amañados a una ley policial trujillista y que se ha envuelto toda la vida en la corrupción en República Dominicana. Decíamos antes de estar en el aire, en un programa paralelo que hacemos, antes de estar en el aire, que en República Dominicana, el 90% de los generales y coroneles de este país no aguantan una auditoría, porque los bienes que poseen, usted analiza los sueldos desde el día que nacieron en la Policía Nacional, desde el día que se engancharon, y no llegan a una cuarta parte de lo que poseen, con grandes tenencias y pertenencias en este país, gente con rango y ganando sueldo cebolla desde hace 20 años, que ahora ha sido que ha mejorado el sueldo de la Policía Nacional en el país.
1: Bueno, señores, la han puesto dura ustedes ahí, Pablo y Hermes.
12: Pero
1: vamos a ver si Ovalle viene más suave.
12: ¿Cómo va a venir una reforma policial donde los altos mandos militares y policiales son los primeros que cometen los errores?
1: Bien, Ovalle, yo no.
2: No, yo vengo a suavizar este momento. Yo vengo a hablar de la gran Frida Kahlo.
1: Frida Kahlo,
2: sí. Vengo a meter un poquito de paz a este asunto.
1: Y ella no era muy pacífica.
2: Ella no era muy pacífica, pero era una muchacha que
11: tenía un carácter fuerte, sí.
2: Que cuando tú mirabas sus obras, que en la vida, ¿verdad? Pintó más de 150.
1: Esa es la pintora más famosa.
2: Más famosa
11: de más trascendencia, sí, en el mundo.
2: De más trascendencia. Sí. Ella pintó más de 150. Hizo más de 150 pinturas y casualmente más de 50 de ellas fueron autorretratos. Pero la grandeza de Frida Kahlo, quien nace un día como hoy, 6 de julio del 1980,
1: si fue en 80 sería una jovencita.
12: Eso es una muchachita.
2: No, ella nació también en 1907. Sí, nació en el 7 de julio de 1907. Perdón el lapso. Fíjate, esta muchacha que nació para un fin, tuvo un accidente grave donde Vidal fue intervenida quirúrgicamente más de 30 veces.
11: ¡Santo Dios!
2: Oye, más de 30 veces. Al final, ya prácticamente cerca de su muerte, tuvieron que amputarle una pierna. Ella había, cuando niña, sufrió de polio. Tenía una pierna un poquitito más pequeña de que ella.
11: Más corta que la otra.
2: Le decían, inclusive en la escuela, le decían la coa. Esas personas, respectivamente, pero no sabían el talento que se ocultaba en esa joven. Tuvo un hombre a su lado, Diego Rivera, que fue un muralista. Creo que Vidal ha sido el muralista más grande de América,
1: sí,
2: y parte del mundo.
1: Probablemente.
2: Sí, él era comunista, era del orden socialista, pero él y Frida Kahlo parece que se pactaron, se encontraron dos gente de la misma.
11: Hubo una química.
2: Una química tanto así.
1: Hubo que química y pista.
2: Sí. Los dos eran infieles. Entonces, ella, en esa época dura de la vida, era lesbiana. Oye, un lesbianismo público, sin ningún tipo de contemplación. Su marido, que fue una persona con actos que fueron muy reñidos porque tuvo relaciones sexuales con una hermana de Frida, su hermana, la que más quería. Él, viviendo con Frida, vivió con ella en la casa donde ella nació y donde ella murió, que fue la Casa Azul de Coyoacán. Ahí estuvo con ella y esa fue una de las cosas que desenfrenaron y le sacaron, ¿verdad?, el monstruo que tenía Frida por dentro. Fue una...
11: La indignación.
2: Ha sido la única artista, ¿verdad?, de América o de México que sus cuadros están en el Museo de Francia, del Louvre. Hay un cuadro de ahí. Uno de sus cuadros fue vendido por 52 millones de dólares. Se vendió un cuadro de Frida Kahlo, para que vea la estirpe y la grandeza de esa muchacha. Estuvo también ligada a Trotsky. Cuando Trotsky salió de Rusia, Diego Rivera, quien era del Partido Comunista, sí, partido, la alojó en su casa, pero Frida se lo tiró también, mirar.
1: Fue una relación explicable.
2: ¿La de ellos o la de Frida?
11: Un asunto de admiración.
1: Fue una relación explicable humanamente en el espacio, en el contexto en el que ocurre, aunque políticamente fue un error de Trotsky, que fue un error políticamente. Sin embargo, Diego le fue infiel, le tocó, le laceró, porque la infidelidad no duele tanto, dicen algunos, porque sea infidelidad, sino por con quién se produce.
11: Claro.
1: Y en ese caso ambos se hirieron, porque a él le dolió, porque él fue el responsable de traer a ese señor.
2: Sí, él fue que le pidió al presidente que le diera cabida.
1: Salvarle la vida.
2: Y se lo mataron ahí.
1: Se lo mataron. Por eso yo digo que fue un error.
2: Sí.
1: Fue un error.
2: Entonces, Frida Kahlo, te reitero, duró casi un año sin poderse mover con un yeso prácticamente en su cuerpo completo, un yeso prácticamente completo, pintó esos cuadros de ella maravillosos, fueron autorretratos, lo pintó desde una cama, le prepararon, le hicieron unos aparatos, le pusieron un vidrio arriba del techo y ella comenzó a dibujar. Reitero que, oye, cuando se da 50 millones de pesos, Vidal, por un retrato, porque...
1: De dólares.
2: 50 millones de dólares. No te da.
13: No,
2: 50 millones y pico, se dio por un cuadro. Y otros tantos que se vendieron a precios muy caros. Bueno, Frida Kahlo nace un día como hoy en la Ciudad de México.
1: Pintora y filósofa. Señores, vamos a una pausa. Volvemos en breve.
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1: Señores, acción de la tarde en el aire. Hoy ha sido un lunes con mucha actividad. Muchos panelistas, invitados. Tenemos el segmento Acción Juvenil. Y como dice Hermes, si el tiempo nos da, hasta Hermes y yo decimos algo. Y si no, seguimos la ruta. Keren, ¿qué tienes hoy?
23: Buenas tardes a todos nuestros oyentes. En la tarde de hoy hemos traído a una invitada. Se llama Daira de Pilato. Nos gustaría que te presentes un poco. Vamos a tratar un tema interesante ahora.
24: Muy buenas tardes para todos ustedes y todas las personas que nos están escuchando. Yo soy Daira de Pilato y hoy vamos a tratar un tema muy interesante y espero que sea de agrado para todos ustedes.
23: El tema de hoy es el fenómeno de cuando sea experto. Bueno, nosotras quisimos abordar este tema porque hemos visto mucho como este sentir nosotros en los jóvenes y que hasta nosotras mismas lo hemos visto en nosotras. Y este como que sentimos que tenemos la necesidad de comenzar algo, queremos comenzar algo, algún proyecto, algún trabajo o hasta algún emprendimiento. Y como que no lo empezamos porque sentimos que tal vez no tenemos la suficiente preparación. No empezamos tal vez a mostrar nuestro talento en algún instrumento que queremos tocar, porque tal vez no nos sentimos 100% que tenemos 100% el dominio de esto. Entonces, por eso no nos mostramos y tal vez no aprovechamos las oportunidades que se nos brindan porque sentimos que no estamos 100% listos para aprovecharlas. Entonces, este es un tema importante y queremos abordarlo para ver cómo los jóvenes sienten esto y qué puede afectar esto en su vida.
24: Señores, el fenómeno de cuando sea experto, lastimosamente, es una principal problemática que enfrentamos muchas personas. ¿Por qué? Porque tenemos la mentalidad de decir, cuando yo sea experto, cuando yo tenga experiencia en algún punto, en algo, yo lo hago. Muchas veces nos limitamos a esa palabra y no corremos el riesgo. Muchas veces también dejamos perder oportunidades muy importantes y ni siquiera la consideramos en algunos momentos precisamente porque tenemos la mentalidad de que no somos expertos. Pero alguien se ha preguntado, ¿qué pasaría si todas las personas dijeran antes de hacer o tomar una oportunidad, yo no soy experto? ¿Qué pasaría si todos dijeran, yo no soy experto, por eso no lo voy a tomar la oportunidad, no voy a correr el riesgo?
23: Sí, muchas veces también nosotros como que nos saboteamos, nos autosaboteamos y a veces como, por ejemplo, yo quería desde hace un tiempo poner un emprendimiento y yo decía como, no, es que no me siento lo suficientemente lista y sobre todo segura, o sea, como, ¿qué pensarían las personas de mí? O sea, yo tal vez no tengo la preparación suficiente, el conocimiento suficiente sobre el área, como, ¿para qué voy a poner el emprendimiento? Esas personas que ya uno ve a veces como que las personas que lo hacen y uno simplemente ve el resultado de esas personas que ya llevan años intentándolos, que comenzaron también un día con miedo. Entonces a veces uno por ese miedo se limita y se autosabotea y deja que esas oportunidades a uno se les pasen y no permite uno mismo abrirse puertas, porque hasta uno mismo se cierra esas puertas.
12: Nosotros tenemos una experiencia, digo nosotros, porque Carlos quizás no lo ha vivido, pero Pablo sí. Recientemente hemos tenido una reapertura del río Virán y que está por las redes sociales candente, está caliente. Sin embargo, yo que estoy en un colmado ayudándole a un amigo mío de vez en cuando, cuando me necesita me llama, he visto jóvenes hacer emprendurismo sin conocimiento alguno de lo que están emprendiendo. Yo creo que la motivación, el deseo de superación y la actitud positiva a hacer las cosas es lo que te prepara en el camino. Es importante prepararse, pero si vas a pensar, como dicen ustedes, en que debe estar preparado para hacerlo, es posible que no lo haga. Llegó una joven al colmado y me preguntó, ¿qué tú crees si yo puedo empezar a hacer ajuela con espagueti y brindarle botellita de agua o fundita de agua y refresco a la gente en el Virán? Porque está yendo mucha gente. Debo decirle que siendo yo conservador, al río Virán están visitando más de 500 personas por día.
1: Bueno, y con este,
12: de 500 personas,
1: y con este calor,
12: individuales, no personas que repiten y se cuentan dos veces, individuales, más de 500 personas, y es un lleno el negocio que la joven acaba de poner y está aprovechando el momento, porque pensó en un emprendurismo, pensó en motivarse y hacer algo que no sabía, que no conocía, que no había experimentado y no estaba preparada. Simplemente tenía la actitud de hacer el emprendurismo y ha aprendido en el camino y hasta ampliado el negocio.
23: Claro. Eso estuve viendo yo, de hecho, que se llenó eso y eso fue de como de una semana para la otra, que eso hizo un boom.
12: Ayer hasta buggy habían en Virán.
23: Dios mío, yo veo que me comentan y me dicen, no, pero ya están vendiendo hasta comida. Y yo digo, oh, pero wow. Y realmente era algo que hacía falta. Y es importante eso, porque también cuando uno ve la necesidad en algún lado de algo que hace falta y tú puedes cubrir esa necesidad con algo que sabes hacer, es importante también aprovechar eso. Entonces, lo que hizo esa chica a mí me pareció súper bien.
12: Realmente. Excelente, claro. Excelente. Un emprendurismo sin tener el vasto conocimiento del área.
23: Y sin aprendió saber si le iba camino. A ir bien o no.
12: También. Aprendió bien, en el camino.
1: Ser experto. Ustedes dicen que hay gente que porque no es experto no da pasos o porque no se cree experto. Pero puede haber un campo en el cual para poder hacer las cosas habría que prepararse antes.
23: Claro que sí.
1: La dificultad ustedes la ven en el que tiene conocimiento y no se decide, o en el que entiende
12: que no está
1: que
12: preparado.
1: Lo que conoce no le es suficiente para asumir el reto.
23: Bueno, considero que es importante la preparación previa antes de tú comenzar a hacer algo, pero también es cierto que hay personas que tampoco se deciden, porque es cierto que tú tienes que tener una preparación. Por ejemplo, él puso el ejemplo de esa chica que puso un emprendimiento de espaguetis, pero antes de ella poner eso, ya tiene que saber hacerlo.
12: Sí,
23: porque
12: claro.
23: No es que se va a poner simplemente
12: arrancar de cero.
1: Su problema no era hacer el espagueti, era venderlo.
12: Era venderlo. Exacto. Es el emprendurismo de arrancar el negocio sin el temor de que vas a fracasar.
23: Lo que pasa,
12: porque tienes que intentarlo.
23: Claro.
24: Aportando lo que ellos dicen, lo que pasa es que hay personas que desde el momento uno siempre buscan la perfección. Decir, yo voy a hacer tal cosa y esto tiene que suceder y actuar de tal manera. Y también por eso mismo, por el perfeccionismo, no toman el riesgo de hacer o iniciar las cosas. Sí. Ahora, nosotros tenemos que tomar en cuenta y tomar ejemplo de los expertos. Los expertos en algún momento tuvieron que atravesar esa duda y la superaron, y por eso hoy se consideran expertos. Por eso nosotros les motivamos a las personas que se inspiren, que no tengan miedo, que lo sigan con su idea y sigan adelante. Exactamente,
23: también.
24: Y que lo intenten.
23: Porque
24: también.
1: Aquí tenemos un experto que es Pablo. Pablo es experto. En varias áreas.
12: Política.
1: Era.
11: Bueno, Carlos.
12: Es maestro, es abogado.
11: Yo,
12: es cantante.
11: Más que considerarme un experto, yo quisiera hacer una precisión respecto al interesantísimo tema del fenómeno de ser experto. Y es, jóvenes, que sin lugar a dudas, el ser humano, cuando se ve presa de esa inseguridad, de ese no atreverse a emprender un propósito, es común, es parte de la cultura nuestra, y el dilema está en que si la persona cree erróneamente de que debe ser experto, que debe ser especialista para iniciar uno que otro propósito o proyecto en su vida, se va a encontrar con la situación penosa de que se va a quedar en el intento.
23: Exactamente. No solamente eso, sino que hay personas que no lo intentan, ¿cierto? Entonces, se dan cuenta de que luego otras personas que tal vez menos saben menos que ellos, se dan la oportunidad y se arriesgan.
12: Ahí sí duele.
23: Entonces, ahí ven cómo ahí esa comparación. Sí, y tú dices como, cónchale, porque yo no lo
12: yo
23: intenté.
12: Yo pude hacerlo.
23: Porque yo también pude,
12: no lo hice.
23: Pude hacerlo y
12: capacitarme. Y él lo hizo y le fue muy bien.
1: Claro. Pero puede ser que alguien llegue a tener los títulos, que tenga el conocimiento para hacer, sin embargo, cultive el miedo a la escena. Uh-huh. Yo que soy maestro universitario he visto excelentes estudiantes de derecho y estudiantes más o menos, pero el que es muy bueno en notas muchas veces tiene miedo de que le den.
12: Y tiene dominio escénico muy bajo.
1: De miedo, y entonces el otro que no tiene miedo empieza, continúa y aprende.
12: Y aprende.
1: Porque la perfección le inhibe a uno. O sea, no quiero quedar mal. Sin embargo, está quedando mal cuando no hace lo que tiene que hacer.
12: Así es.
1: Señores, vamos a una pausa y regresamos con este tema de mucho interés para la gente jóvenes y hasta para los de medio uso.
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5: Señores, Acción de la Tarde está en el aire hoy. En el segmento juvenil, estas dos jovencitas están abordando el tema que tiene que ver con la inhibición de la gente a hacer algunas cosas porque no se considera experto. Bien, vamos a continuar con las ideas que ustedes están abordando, pero me gustaría saber qué solución ustedes vislumbran para esa gente que está allá en su casa, que dice, yo puedo.
6: Pero no quiero por tal cosa.
5: Pero ahora no me siento totalmente preparado. Hay gente que cree que no puede, bueno. Y hay gente que puede y no quiere.
7: Hay de todo.
5: Hay de todo.
7: Bueno, yo creo que algo muy importante también es ese atrevimiento y también el impulso. Hay veces que uno puede tomar a la ligera como que un comentario que tú puedas hacerle a alguien sobre algo. Por ejemplo, tú ves una persona que toca bien un instrumento, tú decirle, mira, tú tocas muy bien, deberías de subirte a las redes o comenzar a especializarte un poquito más. Eso también motiva.
6: Lo que le pasó a Darwin, la melodía. A Darwin la melodía.
7: Esto también motiva y hace que uno
6: empezó
7: quiera
6: cantando
7: seguir desarrollándose
6: en una esquina de Motoconcho.
5: Y Palito de Coco.
6: Sí.
5: Palito de Coco se hizo una figura con
6: Darwin.
5: Alguien hizo un videíto de Palito de Coco y lo convirtió en una figura.
6: Darwin es el top moment actual.
5: Darwin
6: la melodía. Empezó una parada de Motoconchos y alguien decidió grabarlo y subirlo a las redes. Simplemente le daban para que dejara de irse a llevar el pasajero y le cantara, porque tenía una intención. Él quizás no pensó que iba a llegar donde está, pero lo intentó.
5: Utilizó las
6: tres claves del éxito: síguelo, persíguelo, consíguelo.
5: Y si alguien lo intenta, como Lincoln, que varias veces aspiró a ser alcalde, a ser legislador en Estados Unidos, y cada vez que iba a unas elecciones perdía. Y finalmente no aspiró ni alcalde ni a legislador, que nunca lo logró.
6: Aspiró
5: a la presidencia
6: y lo logró.
7: Se estaba limitando.
6: Que él se había limitado a algo muy pequeño, entonces aspiró a lo grande.
5: Pero se fue preparando cuando aspiraba.
7: Y cada vez que perdía, entonces aprendí algo nuevo.
6: Yo tengo la experiencia.
5: Lula, ¿cuántas veces aspiró?
6: Una persona.
8: Varias veces.
6: Esta Keiko Fujimori va tres veces también.
5: Fujimori.
6: Que es la más reciente. El pastor Francisco Antonio Gutiérrez,
5: mi hermano era,
6: cariñosamente Joselo, viene a pastorear a Barahona. Fue 29 veces al consulado. 29 veces le negaron la visa.
5: 29 veces a un pastor.
6: A un pastor. Y dijo: si Dios me llamó a predicar por el mundo, no es ilegal que voy ahí. Yo voy a seguir solicitando. Y en la número 30 le dieron la visa.
5: Eso es persistencia.
8: Persistencia.
6: Eso es persistencia.
5: A mí me pregunto, ustedes lo que tienen ese tema, ¿serían capaces de perseguir algo?
7: Tantas veces
5: decirle que no y seguir.
6: Y seguir.
5: ¿Se sienten ustedes así?
7: Es una pregunta interesante. pero uno no piensa.
8: ¿Llegarían ustedes a los 30?
5: ¿Sienten que podrían?
7: Aunque uno lo piensa, pero yo siento que cuando tú quieres lograr algo y realmente tú estás decidido y sabes que quieres con todas tus fuerzas lograr eso, intentarlo una y otra vez.
5: Bueno, meterle luz a un bombillo, que fue lo que hizo uno de los grandes inventores, nos convirtió la noche en día. Pero hubo muchas bombillas que se quemaron
6: antes. Sí. Eso es así. ¿Saben? El éxito depende de la persistencia.
7: Sí, claro.
6: El éxito depende de la persistencia.
7: Así es.
6: Hay personas que han caído una y otra vez en negocios y lo han intentado una y otra vez. Y lo han logrado.
9: ¿Saben? No sé si han escuchado en algún momento por su casa, en la iglesia o en un trabajo, que hay personas que insisten en algo, quieren lograr algo y muchas veces se detienen y dicen, fresco, tanto que me lo han negado, tanto rechazo que he tenido, no veo fruto. Eso a lo mejor tiene que ser una señal del universo o tiene que ser una señal o algo de que no debe insistir. Pero muchas veces algunas personas se engañan con ese pensamiento de decir, quizás sea una señal, quizás no es lo mío, por no seguir insistiendo, por no seguir defraudándose a sí mismo. Entonces,
5: ¿tú piensas que es malo cuando, por ejemplo, cuando yo era muchacho me enamoré de una muchacha y me gustó mucho, pero me decía
7: en ese caso
5: me decía que no.
6: El no es tan difícil,
5: y
6: doctor.
5: Y yo salí de Barahona y la no veo en Santo Domingo.
6: Nada
5: positivo. Estaba metiendo la misma carrera y yo era buen estudiante ahí. Entonces ella me dice que sí. Y ahí yo me aproveché y le dije que no.
9: Me hizo recordar algo muy curioso que tuve que vivir en la escuela. Tenía un compañero, un amigo, y él estaba interesado en una chica. Y él la conquistaba todos los días. Decía, tú eres hermosa, tú me agradas, tú me gustas. Quisiera compartir algo bonito contigo. Y ella, desde su orgullo, le decía a él que no. Pero cuando ella se volteaba, me decía que moría de ganas de decirle que sí. Pero que ella quería que él insistiera un poco más, que le demostrara un poco más su amor. ¿Y saben qué pasó? ¿Saben qué pasó? Él sintió que ella no lo quería y sintió que lo que estaba haciendo era en vano. Y él, cuando ya la chica le iba a decir que sí, él no volvió a insistir.
8: Desistió.
5: Exactamente. Él le faltó ir al consulado una vez más.
6: No caminó una milla más.
9: Por una oportunidad, una insistencia más. Iba a lograr.
7: Pero en ese caso es error de la chica, porque si ella realmente lo hubiera querido o considerado, como
6: dale
7: sí,
6: una
7: pero
6: señal.
7: Algún pretendiente sí, saque.
9: Ella le daba señales. Ella
6: dale
9: le daba
6: una
9: señales.
6: Esperanza.
9: Pero con dos veces que una persona le diga a otra persona, tú me gusta y quiero algo contigo y no lo demuestra, no hay que darle
6: es
9: la oportunidad.
6: Muy poco.
9: Exactamente.
6: Es
9: y eso
6: muy
9: es lo
6: poco.
9: Que ella esperaba, eso que él insistiera que le demuestre.
7: Eso demuestra que no
9: y
7: en todos los
9: no
7: casos
9: sigue insistiendo.
6: Pero ella debió picarle un ojito y hacerle saber que algo había de interés,
5: dejaba,
6: aunque no fuera en el momento, para que él insistiera.
5: Ella le dejaba ver alguna señal, pero como el tema de ellos
6: no las interpretó,
5: como el tema de ella es sentir que se puede, entonces
6: él debió insistir.
5: Sí, él pudo haberlo hecho, pero la verdad es que en las relaciones humanas hay que ser un poquito cuidadoso, porque tú no puedes tampoco tornarte tan insistente, porque podrías afectar
6: Y sentirte como una persona tediosa. O sea,
7: y la convivencia.
5: Sí, con, pero con en un proyecto como lo que ustedes están viendo, ustedes dicen que hay gentes que no se atreve porque no se cree preparado. Y ustedes consideran que se puede dar un paso, aunque no se esté, digamos, yo no sé una actividad, no la sé, pero me gusta. Me gusta, pues si no me gusta, quizás nunca la haga, pero no estoy preparado. Y va a requerir de que yo me lance a la actividad. ¿Ustedes creen que la gente que lo hace está llamado a tener éxito aun cuando en las primeras experiencias se vea que es torpe? Porque alguien puede ser torpe en una actividad cuando la inicia. Eso es, ¿ustedes aconsejarían eso aun cuando se cometan errores?
7: Bueno, yo veo el éxito de diversas maneras, porque siento que hay personas que ven el éxito simplemente como, ah, logré esto directamente. Pero siento que el éxito es más de simplemente lograr el objetivo. Tú puedes también, tal vez tú no tengas éxito en eso que lograste de un principio, pero tú aprendiste algo. O sea, tú mejoraste algo, mejoraste alguna habilidad, conociste personas que tal vez te sirvan de relaciones a futuro, que te ayuden a impulsarte. Y entonces, tal vez ese éxito pudiera verse reflejado hasta en otra cosa, en otra actividad, en otro proyecto que te interese. Entonces, a veces no hay que limitarse. Yo sí creo que uno puede intentarlo varias veces, pero también uno ser consciente, claro, y si tú ves que tal vez no te está funcionando tanto aquí, prueba en otra cosa o mejora tus técnicas, tus habilidades, sigue perfeccionándote, intenta, busca cosas que te gusten y que tengan que ver, relaciónate con personas que ya han pasado por eso que tú quieres lograr. Y eso es importante.
10: ¿Saben algo? En mi opinión, yo siento que tenemos una definición un poquito extraña sobre el éxito. Y pensamos que el éxito solamente se refiere o significa lograr las cosas al primer intento, o ser exitoso sin cometer errores, llegar al punto. Y eso no es así, señores. El proceso también va y es parte del éxito. No solamente es llegar a un lugar y decir, ya llegué al lugar, voy a hacer tal cosa y lograrlo. No, señores. Todo lleva un proceso y eso es parte. Eso es parte también del éxito.
6: El proceso es parte del precio.
10: Exactamente.
6: De llegar al éxito y poderte mantener en él.
10: Exactamente.
6: Porque el que lo logra tan fácil, también lo puede perder fácil.
10: Exacto. Hay un dicho para eso. No lo recuerdo, pero lo he escuchado bastante de mi abuela. Que, sí, ya lo recordé. Lo que fácil viene, fácil se va.
5: Bien. Lo que fácil viene, fácil se va. Nosotros no llegamos fácil acá, pero nos tenemos que ir. De manera que, señores, será hasta mañana. Las felicitamos a ustedes por tan buen programa el día de hoy.
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16: ¿Qué tal, amigos? Buenas tardes, La Culebra. A continuación, Elvis Pérez con un resumen de las principales noticias del día en República Dominicana y el mundo en las últimas horas. Estos son los titulares. La Oficina Judicial de Servicio de Atención Permanente de Santo Domingo Oeste aplaza para el próximo miércoles la medida de coerción al cabo de la policía acusado de matar a un joven de 19 años de edad en el sector Las Palmas de Herrera. El Colegio Médico Dominicano ratificó el paro nacional de 24 horas convocado para mañana, martes 7 de julio, en protesta por la detención de dos galenos en La Vega. El presidente de la República, Luis Abinader, convoca a sus ministros y directores generales a un consejo de gobierno para las 6 de la tarde en el Palacio Nacional. El defensor del pueblo, Pablo Ulloa, afirma que la muerte del joven, que tras recibir un disparo de un agente de la Policía Nacional, debe servir para acelerar las transformaciones pendientes dentro de la institución. La Comisión Nacional de los Derechos Humanos afirma que entre 2018 y 2025, alrededor de 4.500 dominicanos han fallecido alegadamente en intercambios de balazos. Una mujer de 33 años se convierte en la última víctima de feminicidio en el país, quien fue asesinada a golpes presuntamente a manos de su pareja sentimental en el sector Villa Mella, en Santo Domingo Norte. Y el presidente electo de Colombia, Belardo de la Espriella, revela que detectó cientos de irregularidades en la administración saliente de Gustavo Petro y anunció la presentación de denuncias penales, fiscales y disciplinarias.
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16: Bien, amigos, estos son los detalles. En Santo Domingo, en medio del estremecimiento general en el país por el asesinato de un joven a mansalva, el llamado a huelga en los hospitales y el aumento de precios en el pasaje, el presidente Luis Abinader convocó a sus ministros y directores generales a un consejo de gobierno para este lunes. El mandatario encabezará el encuentro a las 6 de la tarde en uno de los salones del Palacio Nacional. No se han comunicado los temas que el presidente Abinader tratará con sus ministros y otros altos funcionarios. El más reciente consejo de gobierno fue encabezado por el presidente Abinader hace 3 semanas en Santiago de los 30 Caballeros.
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16: En Santo Domingo, la Oficina Judicial de Servicios de Atención Permanente de Santo Domingo Oeste aplazó para el próximo miércoles el conocimiento de medidas de coerción en contra del cabo de la policía acusado de matar a quemarropa a un jovencito de 18 años en el sector Las Palmas de Herrera. El juez de la Oficina de Atención Permanente de Santo Domingo Oeste recesó la audiencia a solicitud del abogado del imputado José Francisco Moreta Heredia para presentar sus medios de defensa y presupuesto. El representante legal de la familia del joven Darly Mercado, asesinado cobardemente a manos del cabo de la Policía Nacional, José Moreta Heredia, solicitó 12 meses de prisión preventiva como medida de coerción en contra del imputado y una condena de 20 largos años. El Ministerio Público pidió prisión preventiva para el acusado, mientras que la Procuradora General de la República, Jenny Berenice Reynoso, aseguró que el caso será procesado con el rigor que establece la ley, al considerar que se trata de un acto que no puede quedar impune. En Santo Domingo, el Colegio Médico Dominicano ratificó este lunes el paro nacional de 24 horas convocado para este martes 7 de julio, en protesta por la detención del cirujano buco maxilofacial William Almanzar y su asistente clínico, quienes permanecen bajo custodia de la Fiscalía de La Vega. El presidente del gremio, doctor Luis Paña, calificó como un atropello la actuación del Ministerio Público y denunció que ambos llevan más de 48 horas privados de libertad, lo que en su juicio constituye una violación al debido proceso y a sus derechos fundamentales. Peña sostuvo que la detención vulnera las garantías

0: servir para acelerar las transformaciones pendientes dentro de la institución, según afirmó este lunes el defensor del pueblo Pablo Ulloa, al referirse al caso que ha generado indignación en distintos sectores de la sociedad y en todo el mundo. Ulloa expresó sus condolencias a los familiares de la víctima y condenó ese hecho, al tiempo que sostuvo que la responsabilidad debe recaer sobre la gente involucrada y no sobre toda la institución policial. Ese dominicano que ejercía la función de policía debe recibir el peso de la ley y la dureza de la pena, expresó el funcionario, quien consideró que este tipo de actuaciones deben enfrentarse con un régimen de consecuencia que sirva de ejemplo para los demás miembros del cuerpo del orden que suelen ser abusadores.
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0: Bien amigos, continuamos con esta síntesis informativa originada en la emisora más potente del sur dominicano, Palma FM. En Santo Domingo, el presidente de la Comisión Nacional de los Derechos Humanos, Manuel María Mercedes Medina, afirmó que entre el 2018 y 2025 las ejecuciones extrajudiciales han incrementado en el país, dejando como resultado unos 4.500 dominicanos fallecidos en los famosos y cobardes intercambio de balazos. Mercedes afirmó que en el año 2025 se reportaron 189 ejecuciones extrajudiciales, con un patrón creciente en los últimos 7 años. La mayoría de las víctimas mortales se encontraban en un rango de edad entre 18 a 35 años. El activista, quien participó en un documento base para la reforma de la policía, señaló 3 fallas en el proceso iniciado por el gobierno de Luis Abinader: la ausencia de depuración, falta de formación de la policía para el Estado democrático y social de derechos, y la impunidad que permite prácticas violentas en el país. En Santo Domingo, una mujer identificada como My Darling Joverke Acosta Almanzar, de 33 años de edad, murió presuntamente a manos de su pareja sentimental en un hecho ocurrido en la calle Respaldo 25 del sector Buena Vista Primera en Villamella. De acuerdo con el informe preliminar de la Policía Nacional, la víctima falleció como consecuencia de múltiples golpes contusos en la cabeza que presuntamente le habría ocasionado su pareja, Eric Antonio Gómez Torres, quien fue detenido por las autoridades. Miembros de la Policía Nacional, el Ministerio Público e INACID realizaron el levantamiento de los cuerpos en la escena del presunto feminicidio-suicidio ocurrido en Los Guaricanos. El cuerpo de Acosta Almanzar fue levantado por personal del Instituto Nacional de Ciencias Forenses alrededor de las 9 de la mañana para los procedimientos correspondientes.
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0: Bien amigos, finalmente en los Estados Unidos, el presidente electo de la República de Colombia, Abelardo de la Espriella, aseguró que el Comité de Empalme Anticorrupción de su futuro gobierno detectó cientos de irregularidades en la administración saliente de Gustavo Petro y anunció la presentación de denuncias penales, fiscales y disciplinarias. En una locución dirigida a todo el país en sus redes sociales, Espriella dijo que ordenó conformar un grupo de abogados que ya está presentando las respectivas denuncias penales, también fiscales y disciplinarias, para que ninguna ilegalidad cometida contra la patria quede impune, afirmó en una locución dirigida a todo el país en sus redes sociales. El futuro mandatario, que asumirá el 7 de agosto, que no se reunirá con Petro durante la transición, afirmó que el equipo coordinado por el vicepresidente electo José Manuel Restrepo documenta las presuntas anomalías que, según dijo, se darán a conocer progresivamente durante el proceso de transición.
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0: Bien, amigos, aquí estamos en los deportes. El resumen de Palma Informa. Luego de dejar escapar una victoria ante Estados Unidos, la selección dominicana de baloncesto buscará esta noche a las 8 regresar a las

0: senda del triunfo cuando enfrenta a Nicaragua en la Arena Banreservas. Virgilio Travieso Soto en el cierre de la primera fase de los clasificatorios al Mundial de Qatar. Tras caer 82-81 frente a los estadounidenses, luego de desperdiciar una ventaja de 5 puntos, al entrar al último minuto del cuarto periodo, la escuadra comandada por Néstor Che García buscará cerrar esta fase de grupos con una victoria para alcanzar a la próxima ronda con récord de 4-2. Pese a dominar gran parte de las y de los principales renglones estadísticos frente a los Estados Unidos, los quisqueyanos pagaron caro sus problemas en las transiciones defensivas y el bajo porcentaje en tiros de campo, al registrar apenas un 37% de efectividad en tiros de 12 y 26.7% en triples. Bien amigos, finalmente en los deportes, de resumen de Palma Informa, New York en Tampa Bay a las 6:40. Esta es la cartelera de la noche, las Grandes Ligas, Houston en Washington a las 6:45, New York en Atlanta a las 7:15, Milwaukee en San Luis a las 7:45, Arizona en San Diego a las 9:40, Toronto en San Francisco a las 9:45 y Colorado en Los Ángeles, eso es a las 10:10 de la noche.
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0: Bien amigos, este fue un resumen de las principales noticias del día en República Dominicana y el mundo en las últimas horas por la emisora más potente del sur dominicano, Palma FM. Retransmitiendo en Barahona la Mega 105.1 FM, Vibra Radio, Radio 1410 y Radio Barahona Internacional como emisora matriz para Radio Caracol y Cosmos 99.1 FM en Aso de Compostela, Radio Neiva y Escala 106 FM en Neiva, Radio Pedernales y Trueno 99.3 FM en Pedernales, Radio Jimaní y Pesá 92.3 FM en Jimaní. Nadie pega más duro que nosotros. Operador técnico Miguel Pérez, redacción Emma Pérez y Antonia Acosta, director de prensa Leo Corniel. 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Voz informativa, Elpis Pérez, la hora 4:56.
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Hola, hola, ¿qué tal? Chico Tommy te saluda. Llega este lunes tomando el control de Palma 90.7. Estamos aquí ya, como siempre, entregarte lo mejor de la música tropical. A esta hora entregándote, como siempre, esta hora de salsa. La hora de la salsa está en el aire.

Definitivamente la tarde sigue su agitado curso y yo sigo aquí involucrado tratando de buscar los mejores temas para iniciar esta semana con lo bueno en el aire en esta hora que se extiende desde las 5 y hasta las 6 a través de Palma 90.7. Disfrútalo, esta hora de salsa para botar el estrés, y tú lo sabes, chicos, tomen la

0: Bueno, este tema es de Orquesta Adolescentes. Está bonito, ¿no? Para dedicarlo a una persona especial. ¡Qué chévere! Ya son las 5:26 en toda la República Dominicana, en la parte alta de este lunes. Nos vamos a la pausa comercial. Al regreso seguimos con la hora de la salsa. ¡No te quites! ¡Síguelo ahí!
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este lunes importantes interrupciones en las operaciones de los principales aeropuertos del área de Nueva York, con suspensión temporal de vuelos, cientos de retrasos y decenas de cancelaciones. Así es. Y tú me dices que está bajo lluvia.

Y hasta el final, pero no solo, debe ser acompañado de alguien especial, ¿verdad? No sé si usted está de acuerdo conmigo, pero lo creo así. Ahí está mi amigo Luis Castillo, siempre desde su taller de herrería y en San José de Ocoa, con los muchachos Yair, Anthony, Javier, todos en ambiente, disfrutando esta hora de salsa, día a día, firmes. Pegadito ahí, al igual que Majito, Kelvin de Ceneiva, Mella, la presidenta de los internacionales, de los nacionales. Ahí está gozando de estos temas.

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comenzó el desfile de los grandes del merengue. Merengue Palma hasta las 8. Toque de queda. Uno sube, otro baja. Chico Tommy lo coloca. Disponible ya a través del 809-524-4907. Llama, pide. Escríbeme. Te recibimos aquí. Disfrútalo. En Palma 90.

Colocándote lo bueno a esta hora en Meren Palma hasta las 8. Usted lo solicita de inmediato al aire, claro que sí. En este lunes, la parte alta del lunes de recuperación total. Déjame ver, viene merengue para Majito. Majito siempre ahí conectado, solicitando sus temas, Chico Tommy, ¿le complace? Así es, seguimos así. Usted solicitando de inmediato al aire en Meren Palma hasta las 8. Ahí está, disfrútelo a través de Palma 90.7, la que impacta en todo el sur.

0: invito a que sigas ahí pegadito. Hay más luego de la pausa comercial. Sigue lo bueno, ya lo sabes, no te lo pierdas. En breve regresamos.
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Buenas tardes, buenas tardes, Chico Tommy. DJ Maxwell de este lado, disfrutando de Mer en Palma hasta las 8 en la emisora que no pierde señal en la carretera. Palma 90.7. Chico Tommy, colócame el tema de Juanchi Vázquez, el galeno, en la cárcel de tu piel. ¡Wow! ¡Bendiciones!

En la cárcel, pero de tu piel. Ay, sí. Y el buen merengue, Meren Palma, hasta las 8. Disfruta este de los hermanos Rosario. He dicho, uno sube, otro baja. Siempre con lo mejor en el aire. Disfrútalo.

0: merengue de Johnny Ventura para darle dinero allá en Canoa, apoyado conmigo. Siempre ahí, nene, en el dinero, no se pierde.
1: ¿Cómo canta?

0: Seguimos avanzando junto a ti, son las 6:55. Nos vamos a la pausa comercial. Te invito a que sigas ahí. Ya lo sabes.
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0: Sube Toño Rosario para nuestro amigo Ángel Duval en Neiva.
1: ¡Otra vez!
0: ¡Sí! ¡Toño! ¡Disfrútalo! ¡Ángel Duval! ¡Pegadito ahí como era en Palma!

0: Buenas tardes, chico Tommy. Vicente Peña de este lado, mi hermano. Quisiera que me complazca con el tema del zafiro. Te lo compro. Nada, desde Barahona y para todo el sur de la República. Palma FM, la emisora que no se pierde en el camino.
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pero es fiado, es fiado. Un fiadito, después te pagamos. Sí, te pagamos después, sí. Viene merengue de Juanchi Vázquez, el galeno, para nuestro amigo Manuel. Está en sintonía con Mar en Palma hasta las 8 en San Juan de la Maguana. Viene, viene, viene Juanchi, Juanchi Vázquez, subiendo durísimo. Disfrútalo esta hora. Sabroso este tema. Le contó. Pósatelo en Mar en Palma.

0: Bolmer en Palma, la más potente de toda la región sur del país, la que no se pierde en carretera, 90.7. Por favor, complacerme con el merenguito de los hermanos Rosario, Guayando. Así es que mantenemos la sintonía.
1: Oye, ese tema se titula María, María. Así mismo se titula. Disfrútalo aquí en Meren Palma hasta las 8. Dímelo, Fernando el Charlie. Salúdame a la China. Ay, sí.

0: Buenas noches, chico Toby, el Morenaider de tu berré, para que me hagan el favor de complacerme con el merengue de Peña Suazo. A ningún amor yo le guardo luto. Parma 90.7, la emisora que no se pierde en carretera. De grande para los grandes, el toque de queda de Merengue Parma.
1: 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Ay, sí.

0: hay que darle paso a las chicas también. Los hombres son Vamos a escuchar a esta bella joven, la misteriosa desde Santo Domingo. Adelante, adelante. Dígale usted.
1: Buenas, buenas. La chica misteriosa de este lado, desde Santo Domingo. Feliz inicio de semana, chica Tommy, para usted y todos los oyentes. Me gustaría un tema de Fernando Villalona, titulado Pueblo Mío, dedicado a toda mi gente de la región sur, en especial en los ríos de Neiva y Villa Jaragua.
0: ¡Disfruta tu tema! Una chica que ama su pueblo.

0: año, de donde uno viene, eso es bello. Ay, sí. Vamos a recibir ahora a mi amigo Fernando desde La Romana. Atención, mi gente de La Romana. Próximamente estaré por allá. Estaré por allá romaneando. Así que Fernando ya lo sabe. Fernando, adelante.
1: Buenas tardes, Chico Tommy, mi hermano.
0: Ay, sí.
1: Mi hermano de sangre. Sí. Hey, el mejor DJ del sur. Del sur, como dice Américo Peña, que
0: ay,
1: diga.
0: No.
1: Ya tú sabes, saludos para los nacionales, los internacionales. Saludos para Mechi Ceija. Saludos para Bombón. Saludos para La Mella, de parte del Charlie, La China, desde La Romana. Bendiciones para todos. Ya tú sabes, La Chinita.

0: irnos a la pausa comercial. En breve seguimos con más. Oíste, no lo cambies, síguelo. Comer en Palma hasta las 8. El toque de queda.
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FM 90.7, destroma, perché tu sai, a me vendere in palma come ci costa una arrancata dello lunes. Tommy, un merenguito de tuyo rosario ahí, de lo bueno, de lo viejito, ¿sabes? Vamos a vender en palma, solo, libre de precio.

0: tú a tú a esta hora. Vamos a recibir a DJ Bombón, Mamacilla. Adelante, adelante.
1: Ay, Mamacilla. Mi hermano el chico Tommy, mira, en Palma, por Palma 90.
0: Ay, sí.
1: Tenía mucho, no veía a Charlie. Saludo especial para los nacionales e internacionales. Torzú Sánchez, ese es mío también. Para nuestra presidenta Mechi Serra, en el puerto de New Jersey, Sócrates Peña y luego de Yoli, Sargento Peña. Vamos a saludar también a la presidenta de Juan Barón, demasiado dura, la mella, la consentida, su hija. Vamos a saludar también a Charlie, que lo escuché por ahí. Charlie, ¿cuánto tiempo? ¡Ay, mamacilla! También para Franklin 22, ¡nos fuimos! Y saludando a Alex Pérez, en Brooklyn, ese es mío también. Cuando pueda, por favor,

que se desplaza en carretera, en sintonía total, siempre con Palma 90.7. Lo interpreta Miguel Miguel. Esa paloma se titula Bonito, ¿no? Disfrútalo.

Chicos Tommy, Chicos Tommy, estamos en De Máximo Saya, en el barrio de la policía. 24 ejecutivos. Quiero el merengue de Dionis Fernández, millonario por tu amor. Hágame el favor, Chicos Tommy. Por favor, me voy a contar ya. Millonario por tu amor, millonario por tu amor. Por favor. Ernesto Adán y yo estamos aquí.

0: Qué bueno que te lo gozaste ahí de 6 y hasta las 8. Siempre con Palma 90. Pausa comercial y al regreso. Salsa y merengue.
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